0: Con Koudelka, solo un reducido grupo de países se atreve a llevar este tipo de casos ante la justicia y ahora Chequia forma parte de ese club exclusivo. El sospechoso fue acusado de realizar actividades ilegales para una potencia extranjera y se convirtió en la primera persona procesada en el país bajo este delito. Durante la conferencia sobre seguridad en la Cámara de Diputados de este lunes, Koudelka advirtió además que Rusia sigue siendo la principal amenaza para Europa, aunque aseguró que la República Checa continúa siendo uno de los países más seguros del continente. Por su parte, el jefe del Estado Mayor checo, Karel Řehka, pidió reforzar la responsabilidad europea en materia de defensa y mantener los compromisos con la OTAN. El jefe del Estado Mayor checo, Karel Řehka, afirmó que la situación de seguridad actual es la más grave y compleja desde la Guerra Fría. Durante la conferencia sobre seguridad en la Cámara de Diputados de este lunes, señaló que Europa se enfrenta simultáneamente a conflictos armados, amenazas híbridas y cambios en el equilibrio global de poder, aunque aseguró que la situación sigue siendo manejable si los países actúan con rapidez y determinación. Řehka subrayó que las guerras en Ucrania y Oriente Próximo están transformando la naturaleza de los conflictos modernos y tienen consecuencias directas para la República Checa y Europa. Añadió que un eventual acuerdo de paz en Ucrania no eliminaría la amenaza de Rusia, por lo que consideró esencial reforzar la capacidad de defensa, modernizar el ejército y continuar el apoyo a Kiev, que calificó como un interés estratégico checo y no como un acto de caridad. La Torre de Petrín, uno de los símbolos de Praga, se iluminará este lunes por la noche de color azul en apoyo al Día Internacional de los Niños Desaparecidos. La iluminación simbólica comenzará a las 9:15 y permanecerá encendida durante toda la noche con el objetivo de llamar la atención sobre la problemática de los menores desaparecidos y víctimas de abuso sexual. La capital checa se sumará así a la campaña internacional Blue for Hope, impulsada por la Red Europea de Líneas de Ayuda 116000 y la organización Missing Children Europe. El alcalde de Praga, Bohuslav Svoboda, subrayó que la violencia contra los niños es inaceptable y destacó la importancia de reforzar la prevención y el acceso inmediato a la ayuda para las personas en situaciones de crisis. La Oficina Reguladora de la Energía modificará a partir del próximo año la estructura tarifaria para los consumidores conectados a redes de alta y muy alta tensión. La medida podría liberar hasta 3.300 megavatios de capacidad, equivalente al 15% de la red eléctrica nacional, y reducir futuras inversiones innecesarias en infraestructura. Los cambios afectarán a unas 25.000 entidades, principalmente grandes empresas y centrales eléctricas, mientras que los hogares y pequeños negocios no se verán afectados por ahora. El Tribunal Supremo de Cuentas de la República Checa, NKÚ, criticó el uso de los fondos destinados a reforzar la resiliencia de los principales hospitales checos ante posibles crisis. Según el organismo, parte del dinero se utilizó de forma ineficiente y algunos centros adquirieron equipos médicos que no necesitaban o para los que no contaban con suficiente personal cualificado. Los ministerios de Salud y de Desarrollo Regional distribuyeron cerca de unos 770 millones de euros procedentes del programa europeo REACT-EU, creado tras la pandemia de COVID-19. El tribunal considera que la República Checa desaprovechó una oportunidad única para modernizar el sistema sanitario, mientras que el Ministerio de Desarrollo Regional defendió que las inversiones permitieron mejorar la preparación del país frente a futuras pandemias y otras situaciones de emergencia. Para este martes se esperan cielos despejados en la República Checa. Las temperaturas rondarán los 27 grados, alcanzando máximos de hasta 32 grados y por la noche las temperaturas podrán bajar hasta los 16 grados centígrados. Y estas han sido las noticias con Radio Praga Internacional.
1: En la conferencia República Checa-Iberoamérica que se celebró en Praga, diversas voces de la política, la empresa e instituciones valoraron la creciente presencia checa en Latinoamérica y el potencial de sus empresas, especialmente las de seguridad, para combatir el crimen organizado en el continente que más sufre la violencia en el mundo. Quedan con Daniel Ordóñez.
2: La reciente entrada en vigor del acuerdo entre la Unión Europea y el Mercosur fue uno de los temas centrales de la conferencia celebrada la pasada semana en el Ministerio de Relaciones Exteriores en Praga. Pero las relaciones de Europa y América Latina se encuentran en constante cambio y fortalecimiento, también por la actual situación geopolítica, que lleva a los países a diversificar sus socios y aliados, como explicó el ministro de Relaciones Exteriores de Uruguay, Mario Lubetkin. Pero el caso checo es particular. La embajadora de México en Chequia, Berenice Díaz Ceballos, puso como ejemplo las relaciones comerciales de su país con Chequia, que están creciendo a un 17% al año de media. Chequia es ya el octavo socio comercial de México en la Unión Europea, adelantando así a otros países miembros mayores. En este contexto, Iván Márquez, secretario de Seguridad Multidimensional de la Organización de los Estados Americanos, la OEA, valoró la importancia de conferencias como la celebrada en Praga.
3: Este tipo de encuentro es fundamental para estrechar los lazos entre la República Checa y los países de Latinoamérica y el Caribe. En materia de seguridad, como tratamos en el panel, es cada vez más necesario echar una mirada más amplia al problema del crimen organizado transnacional. Nos respeta fronteras, nos respeta gobiernos, y estos contactos directos entre los dos hemisferios o los dos continentes es una parte de la solución necesaria para avanzar con este desafío.
2: Y es que la seguridad y la producción checa de armamento son uno de los principales vínculos comerciales entre la República Checa y América Latina, y protagonizó uno de los paneles de debate en la conferencia. La pobre situación de la seguridad en Latinoamérica y la oferta en este sentido de la República Checa resulta una gran oportunidad para ambas partes y que es beneficiosa para algunas de las regiones más violentas del planeta, como destacó Márquez.
3: La cooperación individual con países que tienen una gran importancia, por ejemplo, en la industria de defensa o mismo que exportan materiales que son sensibles, como armas de fuego o servicios que o materiales que puedan ser utilizados en materia de desvío al crimen organizado o a la criminalidad, son fundamentales por su responsabilidad frente al problema que enfrenta la región. América Latina y el Caribe tienen las tasas de homicidio más altas del mundo, y eso mucho por cuenta de la violencia armada. Entonces, este es básicamente un ejemplo de cómo una exportación responsable, la cooperación con la policía sin investigación, justamente para evitar desvíos y alimentar así a la violencia y la criminalidad de la región, es un ejemplo fundamental para entender cómo la industria, las exportaciones, la economía de modo general, pueden desarrollarse de manera controlada y de manera responsable, principalmente cuando hablamos de una región tan flagelada por la violencia y la criminalidad.
2: También participó en los debates el presidente de la Fundación EULAC, que es la Unión Europea y Latinoamérica y Caribe, José Antonio Arrospides, diplomático peruano de gran experiencia. La Fundación EULAC, que tiene 61 miembros, 33 estados latinoamericanos y caribeños y los 27 miembros de la Unión Europea, tiene como mandato la profundización y dinamización de la Asociación Estratégica Birregional. Desde su sede en Hamburgo, trabaja en el fortalecimiento del diálogo político de alto nivel y de la cooperación multidimensional entre ambas regiones a los dos lados del Atlántico. El coordinador de Relaciones Interinstitucionales de EULAC, Diego Durán Cruz, valoró el papel checo en las relaciones entre Europa y América Latina.
4: Para nosotros en la Fundación EULAC es muy importante participar de estos espacios, porque son justamente los que nos permiten acercarnos a nuestros países miembros y evidentemente sobre todo en estas iniciativas que tienen un carácter birregional. Dado que la Fundación EULAC tiene un mandato de trabajar con y para los países, para los gobiernos de América Latina, del Caribe y de la Unión Europea, entre ellos por supuesto Chequia, pues para nosotros estar participando nos permite tener un pulso, un termómetro de dónde está, cómo es el estado de las relaciones visto desde uno de nuestros países miembros. Y sobre todo tratándose de un país que, digamos, por razones históricas, quizás no es de los más activos en América Latina, pero las intervenciones de este día nos han dejado muy claro que la presencia de Chequia en la región es no solo importante, sino que también es algo que tiene mucho potencial.
2: Especial influencia tiene Chequia entre los países de su entorno, destacó Diego Durán Cruz.
4: Y el rol de Chequia es un rol bastante articulador y, como decía nuestro presidente, que puede irradiar al resto de la región, digamos, del centro de Europa. Nos decían, por ejemplo, las personas del ministerio que desde aquí, desde Chequia, se ve a Chequia, al país, como el corazón de Europa, ¿no? Así que también eso es algo que nos permite posicionar a la organización los temas birregionales, los temas con América Latina y el Caribe, en el corazón de Europa. Y eso es algo que podemos ver desde una perspectiva de inversión, donde sabemos que el país, que Chequia, tiene una presencia notable en América Latina y el Caribe, tiene por supuesto mucho potencial para ser más fortalecida, pero también tiene, por ejemplo, potencial en cuestiones de el diálogo en materia de seguridad, que sabemos que es un tema muy importante aquí para las autoridades checas, para el gobierno y la sociedad checa.
2: João Pedro Taborda, vicepresidente y responsable de los asuntos gubernamentales en Europa del gigante de la aviación brasileña Embraer, fue uno de los representantes de la industria de seguridad presentes en Praga. La relación de Embraer con Chequia tiene ya su historia y Taborda también valoró muy positivamente la conferencia en Praga.
5: Muy, muy oportuno, muy, muy importante para nosotros, muy honrados. Para nosotros habíamos hecho una parcería hace mucho tiempo con la República Checa para nuestro avión, los C-390. Es una parcería de cooperación tecnológica e industrial que habíamos comenzado hace más de 15 años. Es un tema de defensa industrial. Para nosotros es muy importante estar aquí. La República Checa hoy es un cliente y será pronto un operador de C-390. Nuestro avión multimisión, el Embraer KC-390 Milenio.
2: Al Congreso también acudió el embajador de Ecuador en la República Checa, Vicente Albornoz, que no suele estar en Praga porque es también embajador para Alemania y la embajada se encuentra en Berlín. ¿Beneficia también a Ecuador el acuerdo entre la Unión Europea y el Mercosur?
6: No directamente, pero indirectamente sí. A ver, Ecuador no es parte de Mercosur. Uh-huh. Mercosur son Uruguay, Paraguay, Brasil y Argentina. Ecuador es parte de los países andinos, pero nosotros tenemos un acuerdo de libre comercio muy exitoso con Europa, que tiene más o menos 10 años de existencia, y tenemos otro acuerdo un poco anterior con Mercosur. Entonces, esto nos va a facilitar el trabajo en redes, en cadenas de abastecimiento, que podemos mezclar productos europeos de Mercosur y exportarlo a la otra región. Si no, no sé, se me ocurre que podemos tomar piezas brasileñas y enviarla a Europa sin ningún problema, o tomar equipo europeo y enviar los productos a Argentina sin ningún problema. Es decir, nos facilita un poco la vida. Y lo que nos alegra mucho es que un tema como Mercosur va a ayudar al crecimiento económico de nuestros amigos de Mercosur y de nuestros amigos de Europa. Y si a nuestros amigos les va bien, nos va a ir bien también a nosotros.
2: Ecuador en Chequia tiene un cónsul honorario, Roberto Bartusch, y Vicente Albornoz dice que no tiene problema para realizar sus gestiones relacionadas con la República Checa desde Berlín.
6: Estoy en Berlín, pero el poder venir a Praga es un privilegio. Yo la verdad, le cuento, yo estuve en Praga por primera vez en mi vida en el año 95. Y le cuento que Praga ha mejorado muchísimo, muchísimo. Era una ciudad lindísima en esa época, pero hoy se nota el cambio, se nota la riqueza, se nota cómo la República Checa ha tenido un salto enorme. ¿En qué? En 31 años, ¿no? Es un tiempo muy largo. Pero no es difícil manejar esta relación porque los diplomáticos checos son muy profesionales, muy eficientes. Algo de la relación lo mantengo directamente con el embajador checo en Berlín, por ejemplo, o con representantes checos en Berlín. Entonces es en realidad un trabajo fácil y en serio, el aporte de los diplomáticos checos para volver esta relación fácil es enorme.
2: La conferencia República Checa e Iberoamérica se realiza cada 2 años en Praga desde 2018. Pero muchos de los participantes de este año coincidieron en que, según es la situación internacional en la actualidad, la de este año fue la más sustancial de todas las celebradas.
7: Hola, buenos días. Mi nombre es David Montiel. Vivo aquí en República Checa. Soy mexicano. Les estoy mandando un mensaje de voz para felicitarlos por los 90 años que se celebraron de Radio Praga Internacional. también un mensaje de solidaridad por el tema de los recortes que está sucediendo actualmente en la República Checa. Y el tema de cuál fue mi historia con ustedes. Bueno, yo llegué a vivir a República Checa hace 7 años y para mí era muy importante encontrar algún medio donde pudiera informarme de lo que está sucediendo en la República Checa. Encontré varios medios en inglés, pero se me hizo muy particular que existía este medio donde podía informarme en español, en mi idioma, y la verdad es que desde que llegué a República Checa, Radio Praga ha sido algo muy importante para mí, para mi vida. Todas las mañanas, mientras manejo al trabajo, voy escuchando los capítulos de Radio Praga Internacional en Spotify para seguir informado de lo que sucede, de los eventos que están por venir. Y la verdad es que quiero decirles que es muy importante Radio Praga Internacional en mi vida. Así que si hay algo en lo que yo pudiera contribuir para poder ayudar a esta emisora, por favor, háganmelo saber. Adicional a ello, quería nada más un breve comentario. Yo trabajo en Liberec, así que para mí todas las mañanas, vivo en Praga, trabajo en Liberec, todas las mañanas hago 1.5 horas al trabajo, pero en ese trayecto es cuando voy escuchándolos y mientras trabajo. Entonces, bueno, pues eso es todo. Muchas gracias.
1: La escritora peruana Karina Pacheco visitó Praga para charlar con los estudiantes de la Universidad Carolina que trabajan en la traducción al checo de su novela El año del viento y aprovechó para analizar con Radio Praga la reciente historia de su país en vísperas de unas elecciones trascendentales. Los detalles con Gonzalo Núñez.

0: dispersan. Lo primero que le pregunto a Karina Pacheco es si prefiere Cusco o Cusco, con S o con Z, porque he visto ambas versiones indiscriminadamente, y me dice de inmediato que con S, por favor, Cusco, porque la Z no existe en el alfabeto quechua, y como ella es de Cusco, nacida y criada, y allí vive, pues le hacemos caso. Vino de visita a la República Checa invitada por el Instituto Cervantes de Praga para ver el avance de la traducción al checo de su novela El Año del Viento, en la que trabajan estudiantes de la Universidad Carolina liderados por la profesora Aneška Harvatová.
1: Han empezado a traducir partes y ya tienen el proyecto de traducirla completa, ¿no? Uh-huh. Entonces, si eventualmente se traduce completa, supongo que será buscar editores checos que puedan estar interesados.
2: Ya.
1: Ayuda que ya la novela ha sido publicada en inglés y está teniendo muy buenas críticas en Estados Unidos. Y he tenido dos giras con invitaciones en diferentes universidades y espacios. Y entonces eso ayuda. A veces es más difícil cuando salir del español a otros ámbitos sin haber pasado, sigue siendo una cosa bien fuerte, sin haber pasado por el filtro de la traducción al inglés.
0: Karina Pacheco ya había conocido a algunos de estos estudiantes checos que viajaron el año pasado al Cusco para conocerla.
1: Sí, pero la parte bonita es que también he conocido a varios de esos alumnos en Perú porque estuvieron en septiembre pasado con Aneška. Sí, de hecho, en una revista de literatura que tienen en la universidad sacaron ya un rapidísimo, tradujeron un cuento mío y lo publicaron ya en checo. Pero ya tradujeron ese cuento al checo, ya lo publicaron en esta revista de literatura. Pero creo que también ha ayudado el hecho de que ellos hayan estado allá, hayamos conversado muchísimo, que hayamos hecho paseos al campo, caminando. Fueron cuatro alumnos y estuvieron caminando, pero han hecho caminos fuertes. O sea, a mí me sorprendió que se hayan ido a Choquequirao, pero cargando ellos mismos sus carpas, su comida, todo, porque esa es una ruta fuerte.
0: La novela El Año del Viento revisita el pasado reciente del Perú violento y traumático con el trasfondo de Sendero Luminoso.
1: Sendero Luminoso fue un grupo terrorista brutal, pero ¿qué ocurrió? Que surge en una zona de alta población indígena y una región que está al interior del país, ¿no? Entonces, la respuesta del Estado fue de una violencia indiscriminada, brutal y hubo mucho racismo en el tratamiento de las poblaciones. Entonces había sitios donde si se sospechaba que había un senderista, no importaba si se arrasaba con mucha gente. Y por este motivo el 75% de las víctimas eran quechua hablantes o hablantes de idiomas indígenas, fuera el quechua, el aymara o el ashaninka y otras lenguas amazónicas. Uh-huh. Entonces es un conflicto armado interno que muestra heridas que son mucho más antiguas, ¿no? Como las del racismo, la discriminación, la exclusión, el uso fácil de la violencia, la expresión del autoritarismo, tanto por parte de Sendero Luminoso, donde empezaron a quitar autoridades viejas, locales, para poner sus cuadros y hacer la revolución de una manera súper autoritaria, pero que captó mucha gente, ¿no? Porque entonces es un conflicto que dice mucho del Perú del pasado, del presente. Pero claro, como Sendero usó eso en general, ahora cada vez que la extrema derecha y la derecha autoritaria usa mucho el fantasma de Sendero para que cualquiera que protesta por cosas muy legítimas rápidamente sea tildado. Ah, seguro que es terrorista. Entonces es algo que genera mucho miedo y se sigue usando como arma política para desacreditar sobre todo a quienes protestan.
0: El próximo 7 de junio es la segunda vuelta o balotaje que decidirá el próximo presidente del Perú y enfrentará a Keiko Fujimori y Roberto Sánchez. La historia política reciente del Perú es tan convulsa como impredecible, por decir algo. Muchos expresidentes están en la cárcel acusados de corrupción, como Martín Vizcarra, Ollantumala, Pedro Castillo y Alejandro Toledo. Otro expresidente investigado por corrupción, Pedro Pablo Kuczynski, y otro muerto por suicidio para evitar ir a la cárcel por corrupción, como es el caso de Alan García. Ante ese panorama desolador, Karina Pacheco no es optimista, no puede serlo, imposible, Pero no solo en el Perú ve problemas, en todo el mundo el tema de la corrupción se ha normalizado y ya no escandaliza en ninguna parte.
1: Es como que la gente se ha acostumbrado tal vez a que el corrupto puede hacer todo lo que quiera y es normal.
2: Claro,
1: y además estamos en un escenario donde en efecto se está normalizando que el que tiene puede hacer lo que quiera, puede decir cualquier barbaridad, puede hacer cualquier barbaridad. Uh-huh. Y es como que hemos, en los últimos 20 años, diría, y sobre todo en los últimos 10 años, estamos naturalizando el abuso de poder, no solo en el Perú, sino en todo el mundo.
0: Y haciendo un poco de ciencia ficción retroactiva, ¿qué crees que habría pasado en el Perú si Vargas Llosa hubiera ganado esas famosas elecciones de 1990 que perdió contra un advenedizo Fujimori?
1: Sería otro país.
2: ¿Mejor o peor?
1: Mejor.
2: ¿Mejor?
1: Mejor. ¿Por qué? Porque yo me arrepiento, el año 90 era la primera vez que yo votaba en unas elecciones presidenciales y, digamos, muchos sectores de la izquierda apoyaron a Fujimori para ir contra Vargas Llosa.
2: Sí, me acuerdo.
1: Fue una cosa así masiva, ¿no? Masiva. Y partidos de centro como el APRA, a la izquierda toditos hicieron campaña por Fujimori para ir contra Vargas Llosa porque se lo veía de muy de derecha y realmente hizo una campaña así tan escandalosamente onerosa y entonces que hacía que la gente lo mirara con desconfianza y dijo una verdad que para digamos acabar con la inflación se tenía que dar un golpe donde todo tenía que subir y la gente estaba muy asustada porque habíamos tenido algo así el 88 y eso no se había arreglado y el costo de vida se disparó, pero él dijo sí. Si esto no se hace, la economía no se va a poder sincerar, etc. Entonces la gente tenía mucho miedo y hablaba de necesidad de hacer unas privatizaciones de varias empresas y la gente tuvo miedo de eso. Entonces, en mi caso, yo no voté, digamos, por Fujimori, nunca he votado. Pero mi papá, digamos, que era un hombre muy politizado, aunque muchos decían que había que votar contra Vargas Llosa, al menos tenía claro que era un salto al vacío votar por alguien que no sabes de dónde viene y que tenía a su alrededor a un montón de gente que, no sé, o sea, que no tenía ninguna experiencia política. Pero pasados unos años, cuando viste toda la destrucción del Estado y además la mentira implantada, el engaño implantado como triunfo, ¿no? Porque uh-huh. ¿Qué hizo? Asumió el poder y no pasó ni 10 días y dio el shock económico que había dicho Vargas Llosa que era necesario hacer.
0: Entonces, para parafrasear a Vargas Llosa, ¿podemos decir que ese fue el año que se jodió el Perú en 1990?
1: Yo diría que sí, ahí el 90. Porque ya todo lo que vino después ya es como... O sea, porque ya veníamos mal, ¿no? Pero... De algún modo, mira, Sendero Luminoso, el grupito que desactivó Sendero Luminoso era un grupo de la policía que había sido creado ya en la época de Alan García, a la cual, y eso se sabe, pero eso, digamos, él se apropió.
2: ¿Alan García?
1: En la época de Alan García se había creado este grupito de la policía, ¿no? Pero no le pedían dinero a Montesinos, al asesor de Fujimori, uh-huh. Y no les daba porque él estaba dándole la plata a un grupo paramilitar, desviaban fondos del ejército de la lucha contra el terrorismo para llevarse parte de la plata a ellos. Y este grupito seguía haciendo investigación, así con fondos que le dio, en algún momento le dio Estados Unidos para que se compraran, no sé, computadoras. Uh-huh. Y entonces hacían trabajo de hormiguita y fueron ellos los que realmente descubrieron a... Entonces, posiblemente, sea quien sea que hubiera entrado, se hubiera capturado a Abimael. Y por otro lado, Sendero Luminoso ya estaba perdiendo muchos apoyos en el campo porque de algún modo era un terrorismo que besánico, que desarticulaba comunidades y la gente ya estaba harta. Uh-huh. Entonces, eso ya se venía desarticulando, pero claro... Estaba Fujimori, ni siquiera él estuvo ahí, luego castigó a todo el grupo que desactivó Sendero porque no le avisaron y no le avisaron porque alguna vez ya habían avisado que ya lo tenían cercado y alguien dio un soplo y lo uh-huh. capturaron y huyeron, ¿no? Uh-huh. Entonces, era algo que iba a pasar con o sin Fujimori porque ese equipito ya estaba avanzando y porque ya en muchos lugares del campo Sendero estaba perdiendo la batalla.

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Como siempre, gracias por estar del otro lado y nosotros nos volvemos a encontrar en una próxima ocasión.

0: 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Hola amigos, bienvenidos a una nueva emisión de Radio Praga Internacional en español. Mi nombre es Juan Mutoni y les saludo como siempre desde nuestros estudios en la capital checa. Como saben, hemos estado presentes en la conferencia Chequia-Iberoamérica que se realizó en Praga la semana pasada y hoy les compartiremos más detalles sobre lo que ocurrió en este importante evento. El acuerdo con el Mercosur, cuestiones de seguridad y nuevos proyectos de colaboración entre Chequia, América Latina y España son algunos puntos sobresalientes de este encuentro en el que participó incluso el ministro de Relaciones Exteriores checo, Petr Matzinka. Daniel Ordóñez nos contará todos los detalles en este reportaje exclusivo. Y luego continuamos con nuestra cobertura de la Semana Iberoamericana. En este marco, la escritora peruana Karina Pacheco visitó Praga para conversar con los alumnos de la Universidad Carolina al respecto de su novela El Año del Viento, un trabajo que se encuentra en vías de ser traducido al checo. En esta entrevista, realizada por Gonzalo Núñez, también aprovechamos para analizar el presente y futuro político de Perú, que se encamina a definir su rumbo en unas inminentes elecciones presidenciales. Pero antes descubrimos las noticias del día, esta vez en la voz de Cristina Kelnerova. Noticias.
1: El director del Servicio de Información de Seguridad, BIS, Mikhail Koudelka, afirmó que la detención en enero de un ciudadano chino sospechoso de colaborar con los servicios secretos de China demuestra la capacidad de la República Checa para actuar contra amenazas extranjeras. Según Koudelka, solo un reducido grupo de países se atreve a llevar este tipo de casos ante la justicia y ahora Chequia forma parte de ese club exclusivo. El sospechoso fue acusado de realizar actividades ilegales para una potencia extranjera y se convirtió en la primera persona procesada en el país bajo este delito. Durante la conferencia sobre seguridad en la Cámara de Diputados de este lunes, Koudelka advirtió además que Rusia sigue siendo la principal amenaza para Europa, aunque aseguró que la República Checa continúa siendo uno de los países más seguros del continente. Por su parte, el jefe del Estado Mayor checo, Karel Řehka, pidió reforzar la responsabilidad europea en materia de defensa y mantener los compromisos con la OTAN. El jefe del Estado Mayor checo, Karel Řehka, afirmó que la situación de seguridad actual es la más grave y compleja desde la Guerra Fría. Durante la conferencia sobre seguridad en la Cámara de Diputados de este lunes, señaló que Europa se enfrenta simultáneamente a conflictos armados, amenazas híbridas y cambios en el equilibrio global de poder, aunque aseguró que la situación sigue siendo manejable si los países actúan con rapidez.

0: y determinación. Rzeka subrayó que las guerras en Ucrania y Oriente Próximo están transformando la naturaleza de los conflictos modernos y tienen consecuencias directas para la República Checa y Europa. Añadió que un eventual acuerdo de paz en Ucrania no eliminaría la amenaza de Rusia, por lo que consideró esencial reforzar la capacidad de defensa, modernizar el ejército y continuar el apoyo a Kiev, que calificó como un interés estratégico checo y no como un acto de caridad. La Torre de Petrín, uno de los símbolos de Praga, se iluminará este lunes por la noche de color azul en apoyo al Día Internacional de los Niños Desaparecidos. La iluminación simbólica comenzará a las 9:15 y permanecerá encendida durante toda la noche con el objetivo de llamar la atención sobre la problemática de los menores desaparecidos y víctimas de abuso sexual. La capital checa se sumará así a la campaña internacional Blue for Hope, impulsada por la Red Europea de Líneas de Ayuda 116000 y la organización Missing Children Europe. El alcalde de Praga, Bohuslav Svoboda, subrayó que la violencia contra los niños es inaceptable y destacó la importancia de reforzar la prevención y el acceso inmediato a la ayuda para las personas en situaciones de crisis. La Oficina Reguladora de la Energía modificará a partir del próximo año la estructura tarifaria para los consumidores conectados a redes de alta y muy alta tensión. La medida podría liberar hasta 3.300 megavatios de capacidad, equivalente al 15% de la red eléctrica nacional, y reducir futuras inversiones innecesarias en infraestructura. Los cambios afectarán a unas 25.000 entidades, principalmente grandes empresas y centrales eléctricas, mientras que los hogares y pequeños negocios no se verán afectados por ahora. El Tribunal Supremo de Cuentas de la República Checa, NKÚ, criticó el uso de los fondos destinados a reforzar la resiliencia de los principales hospitales checos ante posibles crisis. Según el organismo, parte del dinero se utilizó de forma ineficiente y algunos centros adquirieron equipos médicos que no necesitaban o para los que no contaban con suficiente personal cualificado. Los ministerios de Salud y de Desarrollo Regional distribuyeron cerca de unos 770 millones de euros procedentes del programa europeo REACT-EU, creado tras la pandemia de COVID-19. El tribunal considera que la República Checa desaprovechó una oportunidad única para modernizar el sistema sanitario, mientras que el Ministerio de Desarrollo Regional defendió que las inversiones permitieron mejorar la preparación del país frente a futuras pandemias y otras situaciones de emergencia. Para este martes se esperan cielos despejados en la República Checa. Las temperaturas rondarán los 27 grados, alcanzando máximos de hasta 32 grados, y por la noche las temperaturas podrán bajar hasta los 16 grados centígrados. Y estas han sido las noticias con Radio Praga Internacional.
1: En la conferencia República Checa-Iberoamérica que se celebró en Praga, diversas voces de la política, la empresa e instituciones valoraron la creciente presencia checa en Latinoamérica y el potencial de sus empresas, especialmente las de seguridad, para combatir el crimen organizado en el continente que más sufre la violencia en el mundo. Quedan con Daniel Ordóñez.
2: La reciente entrada en vigor del acuerdo entre la Unión Europea y el Mercosur fue uno de los temas centrales de la conferencia celebrada la pasada semana en el Ministerio de Relaciones Exteriores en Praga. Pero las relaciones de Europa y América Latina se encuentran en constante cambio y fortalecimiento, también por la actual situación geopolítica, que lleva a los países a diversificar sus socios y aliados, como explicó el ministro de Relaciones Exteriores de Uruguay, Mario Lubetkin. Pero el caso checo es particular. La embajadora de México en Chequia, Berenice Díaz Ceballos, puso como ejemplo las relaciones comerciales de su país con Chequia, que están creciendo a un 17% al año de media. Chequia es ya el octavo socio comercial de México en la Unión Europea, adelantando así a otros países miembros mayores. En este contexto, Iván Márquez, secretario de Seguridad Multidimensional de la Organización de los Estados Americanos, la OEA, valoró la importancia de conferencias como la celebrada en Praga.
3: Este tipo de encuentro es fundamental para estrechar los lazos entre la República Checa y los países de Latinoamérica y el Caribe. En materia de seguridad, como tratamos en el panel, es cada vez más necesario echar una mirada más amplia al problema del crimen organizado transnacional. Nos respeta fronteras, nos respeta gobiernos, y estos contactos directos entre los dos hemisferios o los dos continentes es una parte de la solución necesaria para avanzar con este desafío.
2: Y es que la seguridad y la producción checa de armamento son uno de los principales vínculos comerciales entre la República Checa y América Latina, y protagonizó uno de los paneles de debate en la conferencia. La pobre situación de la seguridad en Latinoamérica y la oferta en este sentido de la República Checa resulta una gran oportunidad para ambas partes y que es beneficiosa para algunas de las regiones más violentas del planeta, como destacó Márquez.
3: La cooperación individual con países que tienen una gran importancia, por ejemplo, en la industria de defensa o mismo que exportan materiales que son sensibles como armas de fuego o servicios que o materiales que puedan ser utilizados en materia de desvío al crimen organizado o a la criminalidad, son fundamentales por su responsabilidad frente al problema que enfrenta la región. América Latina y el Caribe tienen las tasas de homicidio más altas del mundo, y eso mucho por cuenta de la violencia armada. Entonces, este es básicamente un ejemplo de cómo una exportación responsable, la cooperación con la policía sin investigación, justamente para evitar desvíos y alimentar así a la violencia y la criminalidad de la región, es un ejemplo fundamental para entender cómo la industria, las exportaciones, la economía de modo general pueden desarrollarse de manera controlada y de manera responsable, principalmente cuando hablamos de una región tan flagelada por la violencia y la criminalidad.
2: También participó en los debates el presidente de la Fundación EULAC, que es la Unión Europea y Latinoamérica y Caribe, José Antonio Arrospides, diplomático peruano de gran experiencia. La Fundación EULAC, que tiene 61 miembros, 33 estados latinoamericanos y caribeños y los 27 miembros de la Unión Europea, tiene como mandato la profundización y dinamización de la Asociación Estratégica Birregional. Desde su sede en Hamburgo, trabaja en el fortalecimiento del diálogo político de alto nivel y de la cooperación multidimensional entre ambas regiones a los dos lados del Atlántico. El coordinador de Relaciones Interinstitucionales de EULAC, Diego Durán Cruz, valoró el papel checo en las relaciones entre Europa y América Latina.
4: Para nosotros en la Fundación EULAC es muy importante participar de estos espacios porque son justamente los que nos permiten acercarnos a nuestros países miembros y evidentemente sobre todo en estas iniciativas que tienen un carácter birregional. Dado que la Fundación EULAC tiene un mandato de trabajar con y para los países, para los gobiernos de América Latina, del Caribe y de la Unión Europea, entre ellos por supuesto Chequia, pues para nosotros estar participando nos permite tener un pulso, un termómetro de dónde está, cómo es el estado de las relaciones visto desde uno de nuestros países miembros. Y sobre todo tratándose de un país que, digamos, por razones históricas, quizás no es de los más activos en América Latina, pero las intervenciones de este día nos han dejado muy claro que la presencia de Chequia en la región es no solo importante, sino que también es algo que tiene mucho potencial.
2: Especial influencia tiene Chequia entre los países de su entorno, destacó Diego Durán Cruz.
4: Y el rol de Chequia es un rol bastante articulador y, como decía nuestro presidente, que puede irradiar al resto de la región, digamos, del centro de Europa. Nos decían, por ejemplo, las personas del ministerio que desde aquí, desde Chequia, se ve a Chequia, al país, como el corazón de Europa, ¿no? Así que también eso es algo que nos permite posicionar a la organización los temas birregionales, los temas con América Latina y el Caribe, en el corazón de Europa. Y eso es algo que podemos ver desde una perspectiva de inversión, donde sabemos que el país, que Chequia, tiene una presencia notable en América Latina y el Caribe, tiene por supuesto mucho potencial para ser más fortalecida, pero también tiene, por ejemplo, potencial en cuestiones de el diálogo en materia de seguridad, que sabemos que es un tema muy importante aquí para las autoridades checas, para el gobierno y la sociedad checa.
2: João Pedro Taborda, vicepresidente y responsable de los asuntos gubernamentales en Europa del gigante de la aviación brasileña Embraer, fue uno de los representantes de la industria de seguridad presentes en Praga. La relación de Embraer con Chequia tiene ya su historia y Taborda también valoró muy positivamente la conferencia en Praga.
5: Muy, muy oportuno, muy, muy importante para nosotros, muy honrados. Para nosotros hemos hecho una parcería hace mucho tiempo con la República Checa para nuestro avión, los C-390, Es una parcería de cooperación tecnológica e industrial que habemos comenzado hace más de 15 años. A donde es un tema de defensa industrial. Para nosotros es muy importante estar aquí. La República Checa hoy es un cliente y será pronto un operador de C-390. Nuestro avión multimisión, el Embraer KC-390 Milenio.
2: Al Congreso también acudió el embajador de Ecuador en la República Checa, Vicente Albornoz, que no suele estar en Praga porque es también embajador para Alemania y la embajada se encuentra en Berlín. ¿Beneficia también a Ecuador el acuerdo entre la Unión Europea y el Mercosur?
6: No directamente, pero indirectamente sí. A ver, Ecuador no es parte de Mercosur. Uh-huh. Mercosur son Uruguay, Paraguay, Brasil y Argentina. Ecuador es parte de los países andinos, pero nosotros tenemos un acuerdo de libre comercio muy exitoso con Europa, que tiene más o menos 10 años de existencia, y tenemos otro acuerdo un poco anterior con Mercosur. Entonces, esto nos va a permitir, nos va a facilitar el trabajo en redes, en cadenas de abastecimiento, que podemos mezclar productos europeos de Mercosur y exportarlo a la otra región. Si no, no sé, se me ocurre que podemos tomar piezas brasileñas y enviarla a Europa sin ningún problema, o tomar equipo europeo y enviar los productos a Argentina sin ningún problema. Es decir, nos facilita un poco la vida. Y lo que nos alegra mucho es que un tema como Mercosur va a ayudar al crecimiento económico de nuestros amigos de Mercosur y de nuestros amigos de Europa. Y si a nuestros amigos les va bien, nos va a ir bien también a nosotros.
2: Ecuador en Chequia tiene un cónsul honorario, Roberto Bartusch, y Vicente Albornoz dice que no tiene problema para realizar sus gestiones relacionadas con la República Checa desde Berlín.
6: Estoy en Berlín, pero el poder venir a Praga es un privilegio. Yo la verdad, le cuento, yo estuve en Praga por primera vez en mi vida en el año 95 y le cuento que Praga ha mejorado muchísimo, muchísimo. Era una ciudad lindísima en esa época, pero hoy se nota el cambio, se nota la riqueza, se nota cómo la República Checa ha tenido un salto enorme. ¿En qué? En 31 años, ¿no? Es un tiempo muy largo. Pero no es difícil manejar esta relación porque los diplomáticos checos son muy profesionales, muy eficientes. Algo de la relación lo mantengo directamente con el embajador checo en Berlín, por ejemplo, o con representantes checos en Berlín. Entonces es en realidad un trabajo fácil y en serio, el aporte de los diplomáticos checos para volver esta relación fácil es enorme.
2: La conferencia República Checa e Iberoamérica se realiza cada dos años en Praga desde 2018. Pero muchos de los participantes de este año coincidieron en que, según es la situación internacional en la actualidad, la de este año fue la más sustancial de todas las celebradas.
7: Hola, buenos días. Mi nombre es David Montiel. Vivo aquí en República Checa. Soy mexicano. Les estoy mandando un mensaje de voz para felicitarlos por los 90 años que se celebraron de Radio Praga Internacional. También un mensaje de solidaridad por el tema de los recortes que está sucediendo actualmente en la República Checa. Y el tema de cuál fue mi historia con ustedes. Bueno, yo llegué a vivir a República Checa hace 7 años y para mí era muy importante encontrar algún medio donde pudiera informarme de lo que está sucediendo en la República Checa. Encontré varios medios en inglés, pero se me hizo muy particular que existía este medio donde podía informarme en español, en mi idioma, y la verdad es que desde que llegué a República Checa, Radio Praga ha sido algo muy importante para mí, para mi vida. Todas las mañanas, mientras manejo al trabajo, voy escuchando los capítulos de Radio Praga Internacional en Spotify para seguir informado de lo que sucede, de los eventos que están por venir. Y la verdad es que quiero decirles que es muy importante Radio Praga Internacional en mi vida. Así que si hay algo en lo que yo pudiera contribuir para poder ayudar a esta emisora, por favor, háganmelo saber. Adicional a ello, quería nada más un breve comentario. Yo trabajo en Liberec, así que para mí todas las mañanas, vivo en Praga, trabajo en Liberec, todas las mañanas hago hora y media al trabajo, pero en ese trayecto es cuando voy escuchándolos y mientras trabajo. Entonces, bueno, pues eso es todo. Muchas gracias.
1: La escritora peruana Karina Pacheco visitó Praga para charlar con los estudiantes de la Universidad Carolina que trabajan en la traducción al checo de su novela El año del viento y aprovechó para analizar con Radio Praga la reciente historia de su país en vísperas de unas elecciones trascendentales. Los detalles con Gonzalo Núñez.

0: Lo primero que le pregunto a Karina Pacheco es si prefiere Cusco o Cusco, con S o con Z, porque he visto ambas versiones indiscriminadamente, y me dice de inmediato que con S, por favor, Cusco, porque la Z no existe en el alfabeto quechua, y como ella es de Cusco, nacida y criada, y allí vive, pues le hacemos caso. Vino de visita a la República Checa invitada por el Instituto Cervantes de Praga para ver el avance de la traducción al checo de su novela El Año del Viento, en la que trabajan estudiantes de la Universidad Carolina liderados por la profesora Aneška Harvatová.
1: Han empezado a traducir partes y yeah. tienen el proyecto de traducirla completa, ¿no? Uh-huh. Entonces, si eventualmente se traduce completa, supongo que será buscar editores checos que puedan yeah. estar interesados.
2: Ya.
1: Ayuda que ya la novela ha sido publicada en inglés y está teniendo muy buenas críticas en Estados Unidos. Y he tenido dos giras con invitaciones en diferentes universidades y espacios. Y entonces eso ayuda. A veces es más difícil cuando salir del español a otros ámbitos sin haber pasado, sigue siendo una cosa bien fuerte, sin haber pasado por el filtro de la traducción al inglés.
0: Karina Pacheco ya había conocido a algunos de estos estudiantes checos que viajaron el año pasado al Cusco para conocerla.
1: Sí, pero la parte bonita es que también he conocido a varios de esos alumnos ¿sí? en Perú porque estuvieron en septiembre pasado con Aneška. Sí, de hecho, en una revista de literatura que tienen en la universidad sacaron ya tradujeron un cuento mío y lo publicaron ya en checo. Pero ya tradujeron ese cuento al checo, ya lo publicaron en esta revista de literatura. Pero creo que también ha ayudado el hecho de que ellos hayan estado allá, hayamos conversado muchísimo, que hayamos hecho paseos al campo, caminando. Fueron cuatro alumnos y estuvieron caminando, pero han hecho caminos fuertes. O sea, a mí me sorprendió que se hayan ido a Choquequirao, pero cargando ellos mismos sus carpas, su comida, todo, porque esa es una ruta fuerte.
0: La novela El Año del Viento revisita el pasado reciente del Perú violento y traumático con el trasfondo de Sendero Luminoso.
1: Sendero Luminoso fue un grupo terrorista brutal, pero ¿qué ocurrió? Que surge en una zona de alta población indígena y una región que está al interior del país, ¿no? Entonces, la respuesta del Estado fue de una violencia indiscriminada, brutal y hubo mucho racismo en el tratamiento de las poblaciones. Entonces había sitios donde si se sospechaba que había un senderista, no importaba si se arrasaba con mucha gente. Y por este motivo el 75% de las víctimas eran quechua hablantes o hablantes de idiomas indígenas, fuera el quechua, el aymara o el ashaninka y otras lenguas amazónicas. Uh-huh. Entonces es un conflicto armado interno que muestra heridas que son mucho más antiguas, ¿no? Como las del racismo, la discriminación, la exclusión, el uso fácil de la violencia, la expresión del autoritarismo, tanto por parte de Sendero Luminoso, donde empezaron a quitar autoridades viejas, locales, para poner sus cuadros y hacer la revolución de una manera súper autoritaria, pero que captó mucha gente, ¿no? Porque entonces es un conflicto que dice mucho del Perú del pasado, del presente. Pero claro, como Sendero usó eso en general, ahora cada vez que la extrema derecha y la derecha autoritaria usa mucho el fantasma de Sendero para que cualquiera que protesta por cosas muy legítimas rápidamente sea tildado. Ah, seguro que es terrorista. Entonces es algo que genera mucho miedo y se sigue usando como arma política para desacreditar sobre todo a quienes protestan.
0: El próximo 7 de junio es la segunda vuelta o balotaje que decidirá el próximo presidente del Perú y enfrentará a Keiko Fujimori y Roberto Sánchez. La historia política reciente del Perú es tan convulsa como impredecible, por decir algo. Muchos expresidentes están en la cárcel acusados de corrupción, como Martín Vizcarra, Ollanta Humala, Pedro Castillo y Alejandro Toledo. Otro expresidente investigado por corrupción, Pedro Pablo Kuczynski, y otro muerto por suicidio para evitar ir a la cárcel por corrupción, como es el caso de Alan García. Ante ese panorama desolador, Karina Pacheco no es optimista, no puede serlo, imposible, Pero no solo en el Perú ve problemas, en todo el mundo el tema de la corrupción se ha normalizado y ya no escandaliza en ninguna parte.
1: Es como que la gente se ha acostumbrado tal vez a que el corrupto puede hacer todo lo que quiera y es normal.
2: Claro,
1: y además estamos en un escenario donde en efecto se está normalizando que el que tiene puede hacer lo que quiera, puede decir cualquier barbaridad, puede hacer cualquier barbaridad. Y es como que hemos, en los últimos 20 años, diría, y sobre todo en los últimos 10 años, estamos naturalizando el abuso de poder, no solo en el Perú, sino en todo el mundo.
0: Y haciendo un poco de ciencia ficción retroactiva, ¿qué crees que habría pasado en el Perú si Vargas Llosa hubiera ganado esas famosas elecciones de 1990 que perdió contra un advenedizo Fujimori?
1: Sería otro país.
2: ¿Mejor o peor?
1: Mejor.
2: ¿Mejor?
1: Mejor. ¿Por qué? Porque yo me arrepiento, el año 90 era la primera vez que yo votaba en unas elecciones presidenciales y, digamos, muchos sectores de la izquierda apoyaron a Fujimori para ir contra Vargas Llosa.
2: Sí, me acuerdo.
1: Fue una cosa así masiva, ¿no? Masiva. Y partidos de centro como el APRA, a la izquierda, toditos hicieron campaña por Fujimori para ir contra Vargas Llosa porque se lo veía de muy de derecha. Y realmente hizo una campaña así tan escandalosamente onerosa. Y entonces que hacía que la gente lo mirara con desconfianza y dijo una verdad, que para, digamos, acabar con la inflación se tenía que dar un golpe donde todo tenía que subir y la gente estaba muy asustada porque habíamos tenido algo así el 88 y eso no se había arreglado y el costo de vida se disparó. Pero él dijo, sí, si esto no se hace, la economía no se va a poder sincerar, etc. Entonces la gente tenía mucho miedo. Y hablaba de necesidad de hacer unas privatizaciones de varias empresas y la gente tuvo miedo de eso. Entonces, en mi caso, yo no voté, digamos, por Fujimori, nunca he votado. Pero mi papá, digamos, que era un hombre muy politizado, aunque muchos decían que había que votar contra Vargas Llosa, al menos tenía claro que era un salto al vacío votar por alguien que no sabes de dónde viene y que tenía a su alrededor a un montón de gente que, no sé, o sea, que no tenía ninguna experiencia política. Pero pasados unos años, cuando viste toda la destrucción del Estado y además la mentira implantada, el engaño implantado como triunfo, ¿no? Porque uh-huh. ¿Qué hizo? Asumió el poder y no pasó ni 10 días y dio el shock económico que había dicho Vargas Llosa que era necesario hacer.
0: Entonces, para parafrasear a Vargas Llosa, ¿podemos decir que ese fue el año que se jodió el Perú en 1990?
1: Yo diría que sí, ahí el 90. Porque ya todo lo que vino después ya es como... O sea, porque ya veníamos mal, ¿no? Pero de algún modo, mira, Sendero Luminoso, el grupito que desactivó Sendero Luminoso era un grupo de la policía que había sido creado ya en la época de Alan García, a la cual, y eso se sabe, pero eso, digamos, él se apropió.
2: Alan García.
1: En la época de Alan García se había creado este grupito de la policía, ¿no? Pero no le pedían dinero a Montesinos, al asesor de Fujimori, uh-huh. Y no les daba porque él estaba dándole la plata a un grupo paramilitar, desviaban fondos del ejército de la lucha contra el terrorismo para ir, llevarse parte de la plata a ellos. Y este grupito seguía haciendo investigación, así con fondos que le dio, en algún momento le dio Estados Unidos para que se compraran, no sé, computadoras. Uh-huh. Y entonces hacían trabajo de hormiguita y fueron ellos los que realmente descubrieron a... Entonces, posiblemente, sea quien sea que hubiera entrado, se hubiera capturado a Abimael. Y por otro lado, Sendero Luminoso ya estaba perdiendo muchos apoyos en el campo porque de algún modo era un terrorismo que besánico, que desarticulaba comunidades y la gente ya estaba harta. Entonces eso ya se venía desarticulando, pero claro, estaba Fujimori, ni siquiera él estuvo ahí, luego castigó a todo el grupo que desactivó Sendero porque no le avisaron, y no le avisaron porque alguna vez ya habían avisado que ya lo tenían cercado y alguien dio un soplo y lo capturaron y huyeron, ¿no? Entonces era algo que iba a pasar con o sin Fujimori porque ese equipito ya estaba avanzando y porque ya en muchos lugares del campo Sendero estaba perdiendo la batalla.

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Como siempre, gracias por estar del otro lado y nosotros nos volvemos a encontrar en una próxima ocasión.

0: 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Hola amigos, bienvenidos a una nueva emisión de Radio Praga Internacional en español. Mi nombre es Juan Mutoni y les saludo como siempre desde nuestros estudios en la capital checa. Como saben, hemos estado presentes en la conferencia Chequia Iberoamérica que se realizó en Praga la semana pasada y hoy les compartiremos más detalles sobre lo que ocurrió en este importante evento. El acuerdo con el Mercosur, cuestiones de seguridad y nuevos proyectos de colaboración entre Chequia, América Latina y España son algunos puntos sobresalientes de este encuentro en el que participó incluso el ministro de Relaciones Exteriores checo, Peter Matzinka. Daniel Ordóñez nos contará todos los detalles en este reportaje exclusivo. Y luego continuamos con nuestra cobertura de la Semana Iberoamericana. En este marco, la escritora peruana Karina Pacheco visitó Praga para conversar con los alumnos de la Universidad Carolina al respecto de su novela El Año del Viento, un trabajo que se encuentra en vías de ser traducido al checo. En esta entrevista realizada por Gonzalo Núñez, también aprovechamos para analizar el presente y futuro político de Perú, que se encamina a definir su rumbo en unas inminentes elecciones presidenciales. Pero antes descubrimos las noticias del día, esta vez en la voz de Cristina Kelnerova. Noticias.
1: El director del Servicio de Información de Seguridad, BIS, Mikhail Koudelka, afirmó que la detención en enero de un ciudadano chino sospechoso de colaborar con los servicios secretos de China demuestra la capacidad de la República Checa para actuar contra amenazas extranjeras. Según Koudelka, solo un reducido grupo de países se atreve a llevar este tipo de casos ante la justicia y ahora Chequia forma parte de ese club exclusivo. El sospechoso fue acusado de realizar actividades ilegales para una potencia extranjera y se convirtió en la primera persona procesada en el país bajo este delito. Durante la conferencia sobre seguridad en la Cámara de Diputados de este lunes, Koudelka advirtió además que Rusia sigue siendo la principal amenaza para Europa, aunque aseguró que la República Checa continúa siendo uno de los países más seguros del continente. Por su parte, el jefe del Estado Mayor checo, Karel Řehka, pidió reforzar la responsabilidad europea en materia de defensa y mantener los compromisos con la OTAN. El jefe del Estado Mayor checo, Karel Řehka, afirmó que la situación de seguridad actual es la más grave y compleja desde la Guerra Fría. Durante la conferencia sobre seguridad en la Cámara de Diputados de este lunes, señaló que Europa se enfrenta simultáneamente a conflictos armados, amenazas híbridas y cambios en el equilibrio global de poder, aunque aseguró que la situación sigue siendo manejable si los países actúan con rapidez y determinación. Řehka subrayó que las guerras en Ucrania y Oriente Próximo están transformando la naturaleza de los conflictos modernos y tienen consecuencias directas para la República Checa y Europa. Añadió que un eventual acuerdo de paz en Ucrania no eliminaría la amenaza de Rusia, por lo que consideró esencial reforzar la capacidad de defensa, modernizar el ejército y continuar el apoyo a Kiev, que calificó como un interés estratégico checo y no como un acto de caridad. La Torre de Petrín, uno de los símbolos de Praga, se iluminará este lunes por la noche de color azul en apoyo al Día Internacional de los Niños Desaparecidos. La iluminación simbólica comenzará a las 9:15 y permanecerá encendida durante toda la noche con el objetivo de llamar la atención sobre la problemática de los menores desaparecidos y víctimas de abuso sexual. La capital checa se sumará así a la campaña internacional Blue for Hope, impulsada por la Red Europea de Líneas de Ayuda 116000 y la organización Missing Children Europe. El alcalde de Praga, Bohuslav Svoboda, subrayó que la violencia contra los niños es inaceptable y destacó la importancia de reforzar la prevención y el acceso inmediato a la ayuda para las personas

0: en situaciones de crisis. La Oficina Reguladora de la Energía modificará a partir del próximo año la estructura tarifaria para los consumidores conectados a redes de alta y muy alta tensión. La medida podría liberar hasta 3.300 megavatios de capacidad, equivalente al 15% de la red eléctrica nacional, y reducir futuras inversiones innecesarias en infraestructura. Los cambios afectarán a unas 25.000 entidades, principalmente grandes empresas y centrales eléctricas, mientras que los hogares y pequeños negocios no se verán afectados por ahora. El Tribunal Supremo de Cuentas de la República Checa, NKÚ, criticó el uso de los fondos destinados a reforzar la resiliencia de los principales hospitales checos ante posibles crisis. Según el organismo, parte del dinero se utilizó de forma ineficiente y algunos centros adquirieron equipos médicos que no necesitaban o para los que no contaban con suficiente personal cualificado. Los ministerios de Salud y de Desarrollo Regional distribuyeron cerca de unos 770 millones de euros procedentes del programa europeo REACT-EU, creado tras la pandemia de COVID-19. El tribunal considera que la República Checa desaprovechó una oportunidad única para modernizar el sistema sanitario, mientras que el Ministerio de Desarrollo Regional defendió que las inversiones permitieron mejorar la preparación del país frente a futuras pandemias y otras situaciones de emergencia. Para este martes se esperan cielos despejados en la República Checa. Las temperaturas rondarán los 27 grados, alcanzando máximos de hasta 32 grados, y por la noche las temperaturas podrán bajar hasta los 16 grados centígrados. Y estas han sido las noticias con Radio Praga Internacional.
1: En la conferencia República Checa-Iberoamérica que se celebró en Praga, diversas voces de la política, la empresa e instituciones valoraron la creciente presencia checa en Latinoamérica y el potencial de sus empresas, especialmente las de seguridad, para combatir el crimen organizado en el continente que más sufre la violencia en el mundo. Quedan con Daniel Ordóñez.
2: La reciente entrada en vigor del acuerdo entre la Unión Europea y el Mercosur fue uno de los temas centrales de la conferencia celebrada la pasada semana en el Ministerio de Relaciones Exteriores en Praga. Pero las relaciones de Europa y América Latina se encuentran en constante cambio y fortalecimiento, también por la actual situación geopolítica, que lleva a los países a diversificar sus socios y aliados, como explicó el ministro de Relaciones Exteriores de Uruguay, Mario Lubetkin. Pero el caso checo es particular. La embajadora de México en Chequia, Berenice Díaz Ceballos, puso como ejemplo las relaciones comerciales de su país con Chequia, que están creciendo a un 17% al año de media. Chequia es ya el octavo socio comercial de México en la Unión Europea, adelantando así a otros países miembros mayores. En este contexto, Iván Márquez, secretario de Seguridad Multidimensional de la Organización de los Estados Americanos, la OEA, valoró la importancia de conferencias como la celebrada en Praga.
3: Este tipo de encuentro es fundamental para estrechar los lazos entre la República Checa y los países de Latinoamérica y el Caribe. En materia de seguridad, como tratamos en el panel, es cada vez más necesario echar una mirada más amplia al problema del crimen organizado transnacional. Nos respeta fronteras, nos respeta gobiernos, y estos contactos directos entre los dos hemisferios o los dos continentes es una parte de la solución necesaria para avanzar con este desafío.
2: Y es que la seguridad y la producción checa de armamento son uno de los principales vínculos comerciales entre la República Checa y América Latina, y protagonizó uno de los paneles de debate en la conferencia. La pobre situación de la seguridad en Latinoamérica y la oferta en este sentido de la República Checa resulta una gran oportunidad para ambas partes y que es beneficiosa para algunas de las regiones más violentas del planeta, como destacó Márquez.
3: La cooperación individual con países que tienen una gran importancia, por ejemplo, en la industria de defensa o mismo que exportan materiales que son sensibles como armas de fuego o servicios que o materiales que puedan ser utilizados en materia de desvío al crimen organizado o a la criminalidad, son fundamentales por su responsabilidad frente al problema que enfrenta la región. América Latina y el Caribe tienen las tasas de homicidio más altas del mundo, y eso mucho por cuenta de la violencia armada. Entonces, este es básicamente un ejemplo de cómo una exportación responsable, la cooperación con la policía de investigación, justamente para evitar desvíos y alimentar así a la violencia y la criminalidad de la región, es un ejemplo fundamental para entender cómo la industria, las exportaciones, la economía de modo general pueden desarrollarse de manera controlada y de manera responsable, principalmente cuando hablamos de una región tan flagelada por la violencia y la criminalidad.
2: También participó en los debates el presidente de la Fundación EULAC, que es la Unión Europea y Latinoamérica y Caribe, José Antonio Arrospides, diplomático peruano de gran experiencia. La Fundación EULAC, que tiene 61 miembros, 33 estados latinoamericanos y caribeños y los 27 miembros de la Unión Europea, tiene como mandato la profundización y dinamización de la Asociación Estratégica Birregional. Desde su sede en Hamburgo, trabaja en el fortalecimiento del diálogo político de alto nivel y de la cooperación multidimensional entre ambas regiones a los dos lados del Atlántico. El coordinador de Relaciones Interinstitucionales de EULAC, Diego Durán Cruz, valoró el papel checo en las relaciones entre Europa y América Latina.
4: Para nosotros en la Fundación EULAC es muy importante participar de estos espacios porque son justamente los que nos permiten acercarnos a nuestros países miembros y evidentemente sobre todo en estas iniciativas que tienen un carácter birregional. Dado que la Fundación EULAC tiene un mandato de trabajar con y para los países, para los gobiernos de América Latina, del Caribe y de la Unión Europea, entre ellos por supuesto Chequia, pues para nosotros estar participando nos permite tener un pulso, un termómetro de dónde está, cómo es el estado de las relaciones visto desde uno de nuestros países miembros. Y sobre todo tratándose de un país que, digamos, por razones históricas, quizás no es de los más activos en América Latina, pero las intervenciones de este día nos han dejado muy claro que la presencia de Chequia en la región es no solo importante, sino que también es algo que tiene mucho potencial.
2: Especial influencia tiene Chequia entre los países de su entorno, destacó Diego Durán Cruz.
4: Y el rol de Chequia es un rol bastante articulador y, como decía nuestro presidente, que puede irradiar al resto de la región, digamos, del centro de Europa. Nos decían, por ejemplo, las personas del ministerio que desde aquí, desde Chequia, se ve a Chequia, al país, como el corazón de Europa, ¿no? Así que también eso es algo que nos permite posicionar a la organización, los temas birregionales, los temas con América Latina y el Caribe, en el corazón de Europa. Y eso es algo que podemos ver desde una perspectiva de inversión, donde sabemos que el país, que Chequia, tiene una presencia notable en América Latina y el Caribe, tiene por supuesto mucho potencial para ser más fortalecida, pero también tiene, por ejemplo, potencial en cuestiones de el diálogo en materia de seguridad, que sabemos que es un tema muy importante aquí para las autoridades checas, para el gobierno y la sociedad checa.
2: João Pedro Taborda, vicepresidente y responsable de los asuntos gubernamentales en Europa del gigante de la aviación brasileña Embraer, fue uno de los representantes de la industria de seguridad presentes en Praga. La relación de Embraer con Chequia tiene ya su historia y Taborda también valoró muy positivamente la conferencia en Praga.
5: Muy, muy oportuno, muy, muy importante para nosotros, muy honrados. Para nosotros habíamos hecho una parcería hace mucho tiempo con la República Checa para nuestro avión, los C-390. Es una parcería de cooperación tecnológica e industrial que habíamos comenzado hace más de 15 años. Es un tema de defensa industrial. Para nosotros es muy importante estar aquí. La República Checa hoy es un cliente y será pronto un operador de C-390. Nuestro avión multimisión, el Embraer KC-390 Milenio.
2: Al Congreso también acudió el embajador de Ecuador en la República Checa, Vicente Albornoz, que no suele estar en Praga porque es también embajador para Alemania y la embajada se encuentra en Berlín. ¿Beneficia también a Ecuador el acuerdo entre la Unión Europea y el Mercosur?
6: No directamente, pero indirectamente sí. A ver, Ecuador no es parte de Mercosur. Uh-huh. Mercosur son Uruguay, Paraguay, Brasil y Argentina. Ecuador es parte de los países andinos, pero nosotros tenemos un acuerdo de libre comercio muy exitoso con Europa, que tiene más o menos 10 años de existencia, y tenemos otro acuerdo un poco anterior con Mercosur. Entonces, esto nos va a permitir, nos va a facilitar el trabajo en redes, de, en cadenas de abastecimiento, que podemos mezclar productos europeos de Mercosur y exportarlo a la otra región. Si no, no sé, se me ocurre que podemos tomar piezas brasileñas y enviarla a Europa sin ningún problema, o tomar equipo europeo y enviar los productos a Argentina sin ningún problema. Es decir, nos facilita un poco la vida. Y lo que nos alegra mucho es que un tema como Mercosur va a ayudar al crecimiento económico de nuestros amigos de Mercosur y de nuestros amigos de Europa. Y si a nuestros amigos les va bien, nos va a ir bien también a nosotros.
2: Ecuador en Chequia tiene un cónsul honorario, Roberto Bartusz, y Vicente Albornoz dice que no tiene problema para realizar sus gestiones relacionadas con la República Checa desde Berlín.
6: Estoy en Berlín, pero el poder venir a Praga es un privilegio. Yo la verdad, le cuento, yo estuve en Praga por primera vez en mi vida en el año 95. Y le cuento que Praga ha mejorado muchísimo, muchísimo. Era una ciudad lindísima en esa época, pero hoy se nota el cambio, se nota la riqueza, se nota cómo la República Checa ha tenido un salto enorme. ¿En 31 años, ¿no? Mm-hmm. Es un tiempo muy largo. Pero no es difícil manejar esta relación, porque los diplomáticos checos son muy profesionales, muy eficientes. Algo de la relación lo mantengo directamente con el embajador checo en Berlín, por ejemplo, o con representantes checos en Berlín. Entonces, es en realidad un trabajo fácil y en serio, el aporte de los diplomáticos checos para volver esta relación fácil es enorme.
2: La conferencia República Checa e Iberoamérica se realiza cada dos años en Praga desde 2018. Pero muchos de los participantes de este año coincidieron en que, según es la situación internacional en la actualidad, la de este año fue la más sustancial de todas las celebradas.
7: Hola, buenos días. Mi nombre es David Montiel. Vivo aquí en República Checa. Soy mexicano. Les estoy mandando un mensaje de voz para felicitarlos por los 90 años que se celebraron de Radio Praga Internacional. También un mensaje de solidaridad por el tema de los recortes que está sucediendo actualmente en la República Checa. Y el tema de cuál fue mi historia con ustedes. Bueno, yo llegué a vivir a República Checa hace 7 años y para mí era muy importante encontrar algún medio donde pudiera informarme de lo que está sucediendo en la República Checa. Encontré varios medios en inglés, pero se me hizo muy particular que existía este medio donde podía informarme en español, en mi idioma, y la verdad es que desde que llegué a República Checa, Radio Praga ha sido algo muy importante para mí, para mi vida. Todas las mañanas, mientras manejo al trabajo, voy escuchando los capítulos de Radio Praga Internacional en Spotify para seguir informado de lo que sucede, de los eventos que están por venir. Y la verdad es que quiero decirles que es muy importante Radio Praga Internacional en mi vida. Así que si hay algo en lo que yo pudiera contribuir para poder ayudar a esta emisora, por favor, háganmelo saber. Adicional a ello, quería nada más un breve comentario. Yo trabajo en Liberets, así que para mí todas las mañanas, vivo en Praga, trabajo en Liberets, todas las mañanas hago 1.5 horas al trabajo, pero en ese trayecto es cuando voy escuchándolos y mientras trabajo. Entonces, bueno, pues eso es todo. Muchas gracias.
1: La escritora peruana Karina Pacheco visitó Praga para charlar con los estudiantes de la Universidad Carolina que trabajan en la traducción al checo de su novela El año del viento, y aprovechó para analizar con Radio Praga la reciente historia de su país en vísperas de unas elecciones trascendentales. Los detalles con Gonzalo Núñez.

0: dispersan. Lo primero que le pregunto a Karina Pacheco es si prefiere Cusco o Cusco, con S o con Z, porque he visto ambas versiones indiscriminadamente, y me dice de inmediato que con S, por favor, Cusco, porque la Z no existe en el alfabeto quechua, y como ella es de Cusco, nacida y criada, y allí vive, pues le hacemos caso. Vino de visita a la República Checa invitada por el Instituto Cervantes de Praga para ver el avance de la traducción al checo de su novela El Año del Viento, en la que trabajan estudiantes de la Universidad Carolina liderados por la profesora Aneshka Harvatova.
1: Han empezado a traducir partes y ya tienen el proyecto de traducirla completa, ¿no? Uh-huh. Entonces, si eventualmente se traduce completa, supongo que será buscar editores checos que puedan estar interesados.
2: Ya.
1: Ayuda que ya la novela ha sido publicada en inglés y está teniendo muy buenas críticas en Estados Unidos. Y he tenido dos giras con invitaciones en diferentes universidades y espacios. Y entonces eso ayuda. A veces es más difícil cuando salir del español a otros ámbitos sin haber pasado, sigue siendo una cosa bien fuerte, sin haber pasado por el filtro de la traducción al inglés.
0: Karina Pacheco ya había conocido a algunos de estos estudiantes checos que viajaron el año pasado al Cusco para conocerla.
1: Sí, pero la parte bonita es que también he conocido a varios de esos alumnos en Perú porque estuvieron en septiembre pasado con Aneshka. Sí, de hecho, en una revista de literatura que tienen en la universidad sacaron ya un rapidísimo, tradujeron un cuento mío y lo publicaron ya en checo. Pero ya tradujeron ese cuento al checo, ya lo publicaron en esta revista de literatura. Pero creo que también ha ayudado el hecho de que ellos hayan estado allá, hayamos conversado muchísimo, que hayamos hecho paseos al campo, caminando. Fueron cuatro alumnos y estuvieron caminando, pero han hecho caminos fuertes. O sea, a mí me sorprendió que se hayan ido a Choquequirao, pero cargando ellos mismos sus carpas, su comida, todo, porque esa es una ruta fuerte.
0: La novela El Año del Viento revisita el pasado reciente del Perú violento y traumático con el trasfondo de Sendero Luminoso.
1: Sendero Luminoso fue un grupo terrorista brutal, pero ¿qué ocurrió? Que surge en una zona de alta población indígena y una región que está al interior del país, ¿no? Entonces, la respuesta del Estado fue de una violencia indiscriminada, brutal y hubo mucho racismo en el tratamiento de las poblaciones. Entonces había sitios donde si se sospechaba que había un senderista, no importaba si se arrasaba con mucha gente. Y por este motivo el 75% de las víctimas eran quechua hablantes o hablantes de idiomas indígenas, fuera el quechua, el aymara o el ashaninka y otras lenguas amazónicas. Uh-huh. Entonces es un conflicto armado interno que muestra heridas que son mucho más antiguas, ¿no? Como las del racismo, la discriminación, la exclusión, el uso fácil de la violencia, la expresión del autoritarismo, tanto por parte de Sendero Luminoso, donde empezaron a quitar autoridades viejas, locales, para poner sus cuadros y hacer la revolución de una manera súper autoritaria, pero que captó mucha gente, ¿no? Porque entonces es un conflicto que dice mucho del Perú del pasado, del presente. Pero claro, como Sendero usó eso en general, ahora cada vez que la extrema derecha y la derecha autoritaria usa mucho el fantasma de Sendero para que cualquiera que protesta por cosas muy legítimas rápidamente sea tildado. Ah, seguro que es terrorista. Entonces es algo que genera mucho miedo y se sigue usando como arma política para desacreditar sobre todo a quienes protestan.
0: El próximo 7 de junio es la segunda vuelta o balotaje que decidirá el próximo presidente del Perú y enfrentará a Keiko Fujimori y Roberto Sánchez. La historia política reciente del Perú es tan convulsa como impredecible, por decir algo. Muchos expresidentes están en la cárcel acusados de corrupción, como Martín Vizcarra, Ollantumala, Pedro Castillo y Alejandro Toledo. Otro expresidente investigado por corrupción, Pedro Pablo Kuczynski, y otro muerto por suicidio para evitar ir a la cárcel por corrupción, como es el caso de Alan García. Ante ese panorama desolador, Karina Pacheco no es optimista, no puede serlo, imposible, Pero no solo en el Perú ve problemas, en todo el mundo el tema de la corrupción se ha normalizado y ya no escandaliza en ninguna parte.
1: Es como que la gente se ha acostumbrado tal vez a que el corrupto puede hacer todo lo que quiera y es normal.
2: Claro,
1: y además estamos en un escenario donde en efecto se está normalizando que el que tiene puede hacer lo que quiera, puede decir cualquier barbaridad, puede hacer cualquier barbaridad. Uh-huh. Y es como que hemos, en los últimos 20 años, diría, y sobre todo en los últimos 10 años, estamos naturalizando el abuso de poder, no solo en el Perú, sino en todo el mundo.
0: Y haciendo un poco de ciencia ficción retroactiva, ¿qué crees que habría pasado en el Perú si Vargas Llosa hubiera ganado esas famosas elecciones de 1990 que perdió contra un advenedizo Fujimori?
1: Sería otro país.
2: ¿Mejor o peor?
1: Mejor.
2: ¿Mejor?
1: Mejor. ¿Por qué? Porque yo me arrepiento, el año 90 era la primera vez que yo votaba en unas elecciones presidenciales y, digamos, muchos sectores de la izquierda apoyaron a Fujimori para ir contra Vargas Llosa.
2: Sí, me acuerdo.
1: Fue una cosa así masiva, ¿no? Masiva. Y partidos de centro como el APRA, a la izquierda toditos hicieron campaña por Fujimori para ir contra Vargas Llosa porque se lo veía muy de derecha. Y realmente hizo una campaña así tan, tan escandalosamente onerosa. Y entonces que hacía que la gente lo mirara con desconfianza y dijo una verdad, que para, digamos, acabar con la inflación se tenía que dar un golpe donde todo tenía que subir y la gente estaba muy asustada porque habíamos tenido algo así el 88 y eso no se había arreglado y el costo de vida se disparó. Pero él dijo, sí, si esto no se hace, la economía no se va a poder sincerar, etc. Entonces la gente tenía mucho miedo. Y hablaba de necesidad de hacer unas privatizaciones de varias empresas y la gente tuvo miedo de eso. Entonces, en mi caso, yo no voté, digamos, por Fujimori, nunca he votado. Pero mi papá, digamos, que era un hombre muy politizado, aunque muchos decían que había que votar contra Vargas Llosa, al menos tenía claro que era un salto al vacío votar por alguien que no sabes de dónde viene y que tenía a su alrededor a un montón de gente que, no sé, o sea, que no tenía ninguna experiencia política. Pero pasados unos años, cuando viste toda la destrucción del Estado y además la mentira implantada, el engaño implantado como triunfo, ¿no? Porque uh-huh. ¿Qué hizo? Asumió el poder y no pasó ni 10 días y dio el shock económico que había dicho Vargas Llosa que era necesario hacer.
0: Entonces, para parafrasear a Vargas Llosa, ¿podemos decir que ese fue el año que se jodió el Perú en 1990?
1: Yo diría que sí, ahí el 90. Porque ya todo lo que vino después ya es como... O sea, porque ya veníamos mal, ¿no? Pero de algún modo, mira, Sendero Luminoso, el grupito que desactivó Sendero Luminoso, era un grupo de la policía que había sido creado ya en la época de Alan García, a la cual, y eso se sabe, pero eso, digamos, él se apropió.
2: ¿Alan García?
1: En la época de Alan García se había creado este grupito de la policía, ¿no? Pero no le pedían dinero a Montesinos, al asesor de Fujimori, uh-huh. Y no les daba porque él estaba dándole la plata a un grupo paramilitar, desviaban fondos del ejército de la lucha contra el terrorismo para llevarse parte de la plata a ellos. Y este grupito seguía haciendo investigación, así con fondos que le dio, en algún momento le dio Estados Unidos para que se compraran, no sé, computadoras. Uh-huh. Y entonces hacían trabajo de hormiguita y fueron ellos los que realmente descubrieron a... Entonces, posiblemente, sea quien sea que hubiera entrado, se hubiera capturado a Abimael. Y por otro lado, Sendero Luminoso ya estaba perdiendo muchos apoyos en el campo porque de algún modo era un terrorismo que besánico, que desarticulaba comunidades y la gente ya estaba harta. Uh-huh. Entonces, eso ya se venía desarticulando, pero claro, estaba Fujimori, ni siquiera él estuvo ahí, luego castigó a todo el grupo que desactivó Sendero porque no le avisaron y no le avisaron porque alguna vez ya habían avisado que ya lo tenían cercado y alguien dio un soplo y lo uh-huh. capturaron y huyeron, ¿no? Uh-huh. Entonces era algo que iba a pasar con o sin Fujimori porque ese equipito ya estaba avanzando y porque ya en muchos lugares del campo Sendero estaba perdiendo la batalla.

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0: Mi nombre es Juan Mutoni y les saludo como siempre desde nuestros estudios en la capital checa. Como saben, hemos estado presentes en la conferencia Chequia-Iberoamérica que se realizó en Praga la semana pasada y hoy les compartiremos más detalles sobre lo que ocurrió en este importante evento. El acuerdo con el Mercosur, cuestiones de seguridad y nuevos proyectos de colaboración entre Chequia, América Latina y España son algunos puntos sobresalientes de este encuentro en el que participó incluso el ministro de Relaciones Exteriores checo, Petr Matzinka. Daniel Ordóñez nos contará todos los detalles en este reportaje exclusivo. Y luego continuamos con nuestra cobertura de la Semana Iberoamericana. En este marco, la escritora peruana Karina Pacheco visitó Praga para conversar con los alumnos de la Universidad Carolina al respecto de su novela El Año del Viento, un trabajo que se encuentra en vías de ser traducido al checo. En esta entrevista, realizada por Gonzalo Núñez, también aprovechamos para analizar el presente y futuro político de Perú, que se encamina a definir su rumbo en unas inminentes elecciones presidenciales. Pero antes descubrimos las noticias del día, esta vez en la voz de Cristina Kelnerova. Noticias.
1: El director del Servicio de Información de Seguridad, BIS, Mikhail Koudelka, afirmó que la detención en enero de un ciudadano chino sospechoso de colaborar con los servicios secretos de China demuestra la capacidad de la República Checa para actuar contra amenazas extranjeras. Según Koudelka, solo un reducido grupo de países se atreve a llevar este tipo de casos ante la justicia y ahora Chequia forma parte de ese club exclusivo. El sospechoso fue acusado de realizar actividades ilegales para una potencia extranjera y se convirtió en la primera persona procesada en el país bajo este delito. Durante la conferencia sobre seguridad en la Cámara de Diputados de este lunes, Koudelka advirtió además que Rusia sigue siendo la principal amenaza para Europa, aunque aseguró que la República Checa continúa siendo uno de los países más seguros del continente. Por su parte, el jefe del Estado Mayor checo, Karel Řehka, pidió reforzar la responsabilidad europea en materia de defensa y mantener los compromisos con la OTAN. El jefe del Estado Mayor checo, Karel Řehka, afirmó que la situación de seguridad actual es la más grave y compleja desde la Guerra Fría. Durante la conferencia sobre seguridad en la Cámara de Diputados de este lunes, señaló que Europa se enfrenta simultáneamente a conflictos armados, amenazas híbridas y cambios en el equilibrio global de poder, aunque aseguró que la situación sigue siendo manejable si los países actúan con rapidez y determinación. Řehka subrayó que las guerras en Ucrania y Oriente Próximo están transformando la naturaleza de los conflictos modernos y tienen consecuencias directas para la República Checa y Europa. Añadió que un eventual acuerdo de paz en Ucrania no eliminaría la amenaza de Rusia, por lo que consideró esencial reforzar la capacidad de defensa, modernizar el ejército y continuar el apoyo a Kiev, que calificó como un interés estratégico checo y no como un acto de caridad. La Torre de Petrín, uno de los símbolos de Praga, se iluminará este lunes por la noche de color azul en apoyo al Día Internacional de los Niños Desaparecidos. La iluminación simbólica comenzará a las 9:15 y permanecerá encendida durante toda la noche con el objetivo de llamar la atención sobre la problemática de los menores desaparecidos y víctimas de abuso sexual. La capital checa se sumará así a la campaña internacional Blue for Hope, impulsada por la Red Europea de Líneas de Ayuda 116000 y la organización Missing Children Europe. El alcalde de Praga, Bohuslav Svoboda, subrayó que la violencia contra los niños es inaceptable y destacó la importancia de reforzar la prevención y el acceso inmediato a la ayuda para las personas en situaciones de crisis. La Oficina Reguladora de la Energía modificará a partir del próximo año la estructura tarifaria para los consumidores conectados a redes de alta y muy alta tensión. La medida podría liberar hasta 3.300 megavatios de capacidad, equivalente al 15% de la red eléctrica nacional, y reducir futuras inversiones innecesarias en infraestructura. Los cambios afectarán a unas 25.000 entidades, principalmente grandes empresas y centrales eléctricas, mientras que los hogares y pequeños negocios no se verán afectados por ahora. El Tribunal Supremo de Cuentas de la República Checa, NKÚ, criticó el uso de los fondos destinados a reforzar la resiliencia de los principales hospitales checos ante posibles crisis. Según el organismo, parte del dinero se utilizó de forma ineficiente y algunos centros adquirieron equipos médicos que no necesitaban o para los que no contaban con suficiente personal cualificado. Los ministerios de Salud y de Desarrollo Regional distribuyeron cerca de unos 770 millones de euros procedentes del programa europeo REACT-EU, creado tras la pandemia de

0: COVID-19. El tribunal considera que la República Checa desaprovechó una oportunidad única para modernizar el sistema sanitario, mientras que el Ministerio de Desarrollo Regional defendió que las inversiones permitieron mejorar la preparación del país frente a futuras pandemias y otras situaciones de emergencia. Para este martes se esperan cielos despejados en la República Checa. Las temperaturas rondarán los 27 grados, alcanzando máximos de hasta 32 grados y por la noche las temperaturas podrán bajar hasta los 16 grados centígrados. Y estas han sido las noticias con Radio Praga Internacional.
1: En la conferencia República Checa-Iberoamérica que se celebró en Praga, diversas voces de la política, la empresa e instituciones valoraron la creciente presencia checa en Latinoamérica y el potencial de sus empresas, especialmente las de seguridad, para combatir el crimen organizado en el continente que más sufre la violencia en el mundo. Quedan con Daniel Ordóñez.
2: La reciente entrada en vigor del acuerdo entre la Unión Europea y el Mercosur fue uno de los temas centrales de la conferencia celebrada la pasada semana en el Ministerio de Relaciones Exteriores en Praga. Pero las relaciones de Europa y América Latina se encuentran en constante cambio y fortalecimiento, también por la actual situación geopolítica, que lleva a los países a diversificar sus socios y aliados, como explicó el ministro de Relaciones Exteriores de Uruguay, Mario Lubetkin. Pero el caso checo es particular. La embajadora de México en Chequia, Berenice Díaz Ceballos, puso como ejemplo las relaciones comerciales de su país con Chequia, que están creciendo a un 17% al año de media. Chequia es ya el octavo socio comercial de México en la Unión Europea, adelantando así a otros países miembros mayores. En este contexto, Iván Márquez, secretario de Seguridad Multidimensional de la Organización de los Estados Americanos, la OEA, valoró la importancia de conferencias como la celebrada en Praga.
3: Este tipo de encuentro es fundamental para estrechar los lazos entre la República Checa y los países de Latinoamérica y el Caribe. En materia de seguridad, como tratamos en el panel, es cada vez más necesario echar una mirada más amplia al problema del crimen organizado transnacional. Nos respeta fronteras, nos respeta gobiernos, y estos contactos directos entre los dos hemisferios o los dos continentes es una parte de la solución necesaria para avanzar con este desafío.
2: Y es que la seguridad y la producción checa de armamento son uno de los principales vínculos comerciales entre la República Checa y América Latina, y protagonizó uno de los paneles de debate en la conferencia. La pobre situación de la seguridad en Latinoamérica y la oferta en este sentido de la República Checa resulta una gran oportunidad para ambas partes y que es beneficiosa para algunas de las regiones más violentas del planeta, como destacó Márquez.
3: La cooperación individual con países que tienen una gran importancia, por ejemplo, en la industria de defensa o mismo que exportan materiales que son sensibles como armas de fuego o servicios que o materiales que puedan ser utilizados en materia de desvío al crimen organizado o a la criminalidad, son fundamentales por su responsabilidad frente al problema que enfrenta la región. América Latina y el Caribe tienen las tasas de homicidio más altas del mundo, y eso mucho por cuenta de la violencia armada. Entonces, este es básicamente un ejemplo de cómo una exportación responsable, la cooperación con la policía de investigación, justamente para evitar desvíos y alimentar así a la violencia y la criminalidad de la región, es un ejemplo fundamental para entender cómo la industria, las exportaciones, la economía de modo general pueden desarrollarse de manera controlada y de manera responsable, principalmente cuando hablamos de una región tan flagelada por la violencia y la criminalidad.
2: También participó en los debates el presidente de la Fundación EULAC, que es la Unión Europea y Latinoamérica y Caribe, José Antonio Arrospides, diplomático peruano de gran experiencia. La Fundación EULAC, que tiene 61 miembros, 33 estados latinoamericanos y caribeños y los 27 miembros de la Unión Europea, tiene como mandato la profundización y dinamización de la Asociación Estratégica Birregional. Desde su sede en Hamburgo, trabaja en el fortalecimiento del diálogo político de alto nivel y de la cooperación multidimensional entre ambas regiones a los dos lados del Atlántico. El coordinador de Relaciones Interinstitucionales de EULAC, Diego Durán Cruz, valoró el papel checo en las relaciones entre Europa y América Latina.
4: Para nosotros en la Fundación EULAC es muy importante participar de estos espacios porque son justamente los que nos permiten acercarnos a nuestros países miembros y evidentemente sobre todo en estas iniciativas que tienen un carácter birregional. Dado que la Fundación EULAC tiene un mandato de trabajar con y para los países, para los gobiernos de América Latina, del Caribe y de la Unión Europea, entre ellos por supuesto Chequia, pues para nosotros estar participando nos permite tener un pulso, un termómetro de dónde está, cómo es el estado de las relaciones visto desde uno de nuestros países miembros. Y sobre todo tratándose de un país que, digamos, por razones históricas, quizás no es de los más activos en América Latina, pero las intervenciones de este día nos han dejado muy claro que la presencia de Chequia en la región es no solo importante, sino que también es algo que tiene mucho potencial.
2: Especial influencia tiene Chequia entre los países de su entorno, destacó Diego Durán Cruz.
4: Y el rol de Chequia es un rol bastante articulador y, como decía nuestro presidente, que puede irradiar al resto de la región, digamos, del centro de Europa. Nos decían, por ejemplo, las personas del ministerio que desde aquí, desde Chequia, se ve a Chequia, al país, como el corazón de Europa, ¿no? Así que también eso es algo que nos permite posicionar a la organización los temas birregionales, los temas con América Latina y el Caribe, en el corazón de Europa. Y eso es algo que podemos ver desde una perspectiva de inversión, donde sabemos que el país, que Chequia, tiene una presencia notable en América Latina y el Caribe, tiene por supuesto mucho potencial para ser más fortalecida, pero también tiene, por ejemplo, potencial en cuestiones de el diálogo en materia de seguridad, que sabemos que es un tema muy importante aquí para las autoridades checas, para el gobierno y la sociedad checa.
2: João Pedro Taborda, vicepresidente y responsable de los asuntos gubernamentales en Europa del gigante de la aviación brasileña Embraer, fue uno de los representantes de la industria de seguridad presentes en Praga. La relación de Embraer con Chequia tiene ya su historia y Taborda también valoró muy positivamente la conferencia en Praga.
5: Muy, muy oportuno, muy, muy importante para nosotros, muy honrados. Para nosotros habíamos hecho una parcería hace mucho tiempo con la República Checa para nuestro avión, los C-390. Es una parcería de cooperación tecnológica e industrial que habíamos comenzado hace más de 15 años. Es un tema de defensa industrial. Para nosotros es muy importante estar aquí. La República Checa hoy es un cliente y será pronto un operador de C-390. Nuestro avión multimisión, el Embraer KC-390 Milenio.
2: Al Congreso también acudió el embajador de Ecuador en la República Checa, Vicente Albornoz, que no suele estar en Praga porque es también embajador para Alemania y la embajada se encuentra en Berlín. ¿Beneficia también a Ecuador el acuerdo entre la Unión Europea y el Mercosur?
6: No directamente, pero indirectamente sí. A ver, Ecuador no es parte de Mercosur. Uh-huh. Mercosur son Uruguay, Paraguay, Brasil y Argentina. Ecuador es parte de los países andinos, pero nosotros tenemos un acuerdo de libre comercio muy exitoso con Europa, que tiene más o menos 10 años de existencia, y tenemos otro acuerdo un poco anterior con Mercosur. Entonces, esto nos va a facilitar el trabajo en redes, en cadenas de abastecimiento, que podemos mezclar productos europeos de Mercosur y exportarlo a la otra región. Si no, no sé, se me ocurre que podemos tomar piezas brasileñas y enviarla a Europa sin ningún problema, o tomar equipo europeo y enviar los productos a Argentina sin ningún problema. Es decir, nos facilita un poco la vida. Y lo que nos alegra mucho es que un tema como Mercosur va a ayudar al crecimiento económico de nuestros amigos de Mercosur y de nuestros amigos de Europa. Y si a nuestros amigos les va bien, nos va a ir bien también a nosotros.
2: Ecuador en Chequia tiene un cónsul honorario, Roberto Bartusch, y Vicente Albornoz dice que no tiene problema para realizar sus gestiones relacionadas con la República Checa desde Berlín.
6: Estoy en Berlín, pero el poder venir a Praga Es un privilegio. Yo la verdad, le cuento, yo estuve en Praga por primera vez en mi vida en el año 95. Y le cuento que Praga ha mejorado muchísimo, muchísimo. Era una ciudad lindísima en esa época, pero hoy se nota el cambio, se nota la riqueza, se nota cómo la República Checa ha tenido un salto enorme. ¿En 31 años, ¿no? Es un tiempo muy largo. Pero no es difícil manejar esta relación porque los diplomáticos checos son muy profesionales, muy eficientes. Algo de la relación lo mantengo directamente con el embajador checo en Berlín, por ejemplo, o con representantes checos en Berlín. Entonces es en realidad un trabajo fácil y en serio, el aporte de los diplomáticos checos para volver esta relación fácil es enorme.
2: La conferencia República Checa e Iberoamérica se realiza cada dos años en Praga desde 2018. Pero muchos de los participantes de este año coincidieron en que, según es la situación internacional en la actualidad, la de este año fue la más sustancial de todas las celebradas.
7: Hola, buenos días. Mi nombre es David Montiel. Vivo aquí en República Checa. Soy mexicano. Les estoy mandando un mensaje de voz para felicitarlos por los 90 años que se celebraron de Radio Praga Internacional. También un mensaje de solidaridad por el tema de los recortes que está sucediendo actualmente en la República Checa. Y el tema de cuál fue mi historia con ustedes. Bueno, yo llegué a vivir a República Checa hace 7 años y para mí era muy importante encontrar algún medio donde pudiera informarme de lo que está sucediendo en la República Checa. Encontré varios medios en inglés, pero se me hizo muy particular que existía este medio donde podía informarme en español, en mi idioma, y la verdad es que desde que llegué a la República Checa, Radio Praga ha sido algo muy importante para mí, para mi vida. Todas las mañanas, mientras manejo al trabajo, voy escuchando los capítulos de Radio Praga Internacional en Spotify para seguir informado de lo que sucede, de los eventos que están por venir. Y la verdad es que quiero decirles que es muy importante Radio Praga Internacional en mi vida. Así que si hay algo en lo que yo pudiera contribuir para poder ayudar a esta emisora, por favor, háganmelo saber. Adicional a ello, quería nada más un breve comentario. Yo trabajo en Liberec, así que para mí todas las mañanas, vivo en Praga, trabajo en Liberec, todas las mañanas hago hora y media al trabajo, pero en ese trayecto es cuando voy escuchándolos y mientras trabajo. Entonces, pues eso es todo. Muchas gracias.
1: La escritora peruana Karina Pacheco visitó Praga para charlar con los estudiantes de la Universidad Carolina que trabajan en la traducción al checo de su novela El año del viento y aprovechó para analizar con Radio Praga la reciente historia de su país en vísperas de unas elecciones trascendentales. Los detalles con Gonzalo Núñez.

0: Lo primero que le pregunto a Karina Pacheco es si prefiere Cusco o Cusco, con S o con Z, porque he visto ambas versiones indiscriminadamente, y me dice de inmediato que con S, por favor, Cusco, porque la Z no existe en el alfabeto quechua, y como ella es de Cusco, nacida y criada, y allí vive, pues le hacemos caso. Vino de visita a la República Checa invitada por el Instituto Cervantes de Praga para ver el avance de la traducción al checo de su novela El Año del Viento, en la que trabajan estudiantes de la Universidad Carolina liderados por la profesora Aneshka Harvatova.
1: Han empezado a traducir partes y ya tienen el proyecto de traducirla completa, ¿no? Uh-huh. Entonces, si eventualmente se traduce completa, supongo que será buscar editores checos que puedan estar interesados.
2: Ya.
1: Ayuda que ya la novela ha sido publicada en inglés y está teniendo muy buenas críticas en Estados Unidos. Y he tenido dos giras con invitaciones en diferentes universidades y espacios. Y entonces eso ayuda. A veces es más difícil cuando salir del español a otros ámbitos sin haber pasado, sigue siendo una cosa bien fuerte, sin haber pasado por el filtro de la traducción al inglés.
0: Karina Pacheco ya había conocido a algunos de estos estudiantes checos que viajaron el año pasado al Cusco para conocerla.
1: Sí, pero la parte bonita es que también he conocido a varios de esos alumnos en Perú porque estuvieron en septiembre pasado con Aneshka. Sí, de hecho, en una revista de literatura que tienen en la universidad sacaron ya tradujeron un cuento mío y lo publicaron ya en checo. Pero ya tradujeron ese cuento al checo, ya lo publicaron en esta revista de literatura. Pero creo que también ha ayudado el hecho de que ellos hayan estado allá, hayamos conversado muchísimo, que hayamos hecho paseos al campo, caminando. Fueron cuatro alumnos y estuvieron caminando, pero han hecho caminos fuertes. O sea, a mí me sorprendió que se hayan ido a Choquequirao, pero cargando ellos mismos sus carpas, su comida, todo, porque esa es una ruta fuerte.
0: La novela El Año del Viento revisita el pasado reciente del Perú violento y traumático con el trasfondo de Sendero Luminoso.
1: Sendero Luminoso fue un grupo terrorista brutal, pero ¿qué ocurrió? Que surge en una zona de alta población indígena y una región que está al interior del país, ¿no? Entonces, la respuesta del Estado fue de una violencia indiscriminada, brutal y hubo mucho racismo en el tratamiento de las poblaciones. Entonces había sitios donde si se sospechaba que había un senderista, no importaba si se arrasaba con mucha gente. Y por este motivo el 75% de las víctimas eran quechua hablantes o hablantes de idiomas indígenas, fuera el quechua, el aymara o el ashaninka y otras lenguas amazónicas. Uh-huh. Entonces es un conflicto armado interno que muestra heridas que son mucho más antiguas, ¿no? Como las del racismo, la discriminación, la exclusión, el uso fácil de la violencia, la expresión del autoritarismo, tanto por parte de Sendero Luminoso, donde empezaron a quitar autoridades viejas, locales, para poner sus cuadros y hacer la revolución de una manera súper autoritaria, pero que captó mucha gente, ¿no? Porque entonces es un conflicto que dice mucho del Perú del pasado, del presente. Pero claro, como Sendero usó eso en general, ahora cada vez que la extrema derecha y la derecha autoritaria usa mucho el fantasma de Sendero para que cualquiera que protesta por cosas muy legítimas rápidamente sea tildado. Ah, seguro que es terrorista. Entonces es algo que genera mucho miedo y se sigue usando como arma política para desacreditar sobre todo a quienes protestan.
0: El próximo 7 de junio es la segunda vuelta o balotaje que decidirá el próximo presidente del Perú y enfrentará a Keiko Fujimori y Roberto Sánchez. La historia política reciente del Perú es tan convulsa como impredecible, por decir algo. Muchos expresidentes están en la cárcel acusados de corrupción, como Martín Vizcarra, Ollantumala, Pedro Castillo y Alejandro Toledo. Otro expresidente investigado por corrupción, Pedro Pablo Kuczynski, y otro muerto por suicidio para evitar ir a la cárcel por corrupción, como es el caso de Alan García. Ante ese panorama desolador, Karina Pacheco no es optimista, no puede serlo, imposible. Pero no solo en el Perú ve problemas, en todo el mundo el tema de la corrupción se ha normalizado y ya no escandaliza en ninguna parte.
1: Es como que la gente se ha acostumbrado tal vez a que el corrupto puede hacer todo lo que quiera y es normal.
2: Claro,
1: y además estamos en un escenario donde en efecto se está normalizando que el que tiene puede hacer lo que quiera, puede decir cualquier barbaridad, puede hacer cualquier barbaridad. Y es como que hemos, en los últimos 20 años, diría, y sobre todo en los últimos 10 años, estamos naturalizando el abuso de poder, no solo en el Perú, sino en todo el mundo.
0: Y haciendo un poco de ciencia ficción retroactiva, ¿qué crees que habría pasado en el Perú si Vargas Llosa hubiera ganado esas famosas elecciones de 1990 que perdió contra un advenedizo Fujimori?
1: Sería otro país.
2: ¿Mejor o peor?
1: Mejor.
2: ¿Mejor?
1: Mejor. ¿Por qué? Porque yo me arrepiento, el año 90 era la primera vez que yo votaba en unas elecciones presidenciales y, digamos, muchos sectores de la izquierda apoyaron a Fujimori para ir contra Vargas Llosa.
2: Sí, me acuerdo.
1: Fue una cosa así masiva, ¿no? Masiva. Y partidos de centro como el APRA, a la izquierda, toditos hicieron campaña por Fujimori para ir contra Vargas Llosa porque se lo veía de muy de derecha. Y realmente hizo una campaña así tan, tan escandalosamente onerosa. Y entonces que hacía que la gente lo mirara con desconfianza y dijo una verdad, que para, digamos, acabar con la inflación se tenía que dar un golpe donde todo tenía que subir y la gente estaba muy asustada porque habíamos tenido algo así el 88 y eso no se había arreglado y el costo de vida se disparó. Pero él dijo, sí, si esto no se hace, la economía no se va a poder sincerar, etc. Entonces la gente tenía mucho miedo. Y hablaba de necesidad de hacer unas privatizaciones de varias empresas y la gente tuvo miedo de eso. Entonces, en mi caso, yo no voté, digamos, por Fujimori, nunca he votado. Pero mi papá, digamos, que era un hombre muy politizado, aunque muchos decían que había que votar contra Vargas Llosa, al menos tenía claro que era un salto al vacío votar por alguien que no sabes de dónde viene y que tenía a su alrededor a un montón de gente que, no sé, o sea, que no tenía ninguna experiencia política. Pero pasados unos años, cuando viste toda la destrucción del Estado y además la mentira implantada, el engaño implantado como triunfo, ¿no? Porque ¿qué hizo? Asumió el poder y no pasó ni 10 días y dio el shock económico que había dicho Vargas Llosa que era necesario hacer.
0: Entonces, para parafrasear a Vargas Llosa, ¿podemos decir que ese fue el año que se jodió el Perú en 1990?
1: Yo diría que sí, ahí el 90. Porque ya todo lo que vino después ya es como... O sea, porque ya veníamos mal, ¿no? Pero de algún modo, mira, Sendero Luminoso, el grupito que desactivó Sendero Luminoso, era un grupo de la policía que había sido creado ya en la época de Alan García, a la cual, y eso se sabe, pero eso, digamos, él se apropió.
2: ¿Alan García?
1: En la época de Alan García se había creado este grupito de la policía, ¿no? Pero no le pedían dinero a Montesinos, al asesor de Fujimori, y no les daba porque él estaba dándole la plata a un grupo paramilitar, desviaban fondos del ejército de la lucha contra el terrorismo para ir, llevarse parte de la plata a ellos. Y este grupito seguía haciendo investigación, así con fondos que le dio, en algún momento le dio Estados Unidos para que se compraran, no sé, computadoras. Y entonces hacían trabajo de hormiguita y fueron ellos los que realmente descubrieron a... Entonces, posiblemente, sea quien sea que hubiera entrado, se hubiera capturado a Abimael. Y por otro lado, Sendero Luminoso ya estaba perdiendo muchos apoyos en el campo porque... De algún modo era un terrorismo que besánico, que desarticulaba comunidades y la gente ya estaba harta. Entonces, eso ya se venía desarticulando, pero claro, estaba Fujimori, ni siquiera él estuvo ahí, luego castigó a todo el grupo que desactivó Sendero porque no le avisaron, y no le avisaron porque alguna vez ya habían avisado que ya lo tenían cercado y alguien dio un soplo y lo capturaron y huyeron, ¿no? Entonces... Era algo que iba a pasar con o sin Fujimori porque ese equipito ya estaba avanzando y porque ya en muchos lugares del campo Sendero estaba perdiendo la batalla.

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Hola amigos, bienvenidos a una nueva emisión de Radio Praga Internacional en español. Mi nombre es Juan Mutoni y les saludo como siempre desde nuestros estudios en la capital checa. Como saben, hemos estado presentes en la conferencia Chequia-Iberoamérica que se realizó en Praga la semana pasada y hoy les compartiremos más detalles sobre lo que ocurrió en este importante evento. El acuerdo con el Mercosur, cuestiones de seguridad y nuevos proyectos de colaboración entre Chequia, América Latina y España son algunos puntos sobresalientes de este encuentro en el que participó incluso el ministro de Relaciones Exteriores checo, Peter Matzinka. Daniel Ordóñez nos contará todos los detalles en este reportaje exclusivo. Y luego continuamos con nuestra cobertura de la

0: Atención, en enero de un ciudadano chino sospechoso de colaborar con los servicios secretos de China demuestra la capacidad de la República Checa para actuar contra amenazas extranjeras. Según Koudelka, solo un reducido grupo de países se atreve a llevar este tipo de casos ante la justicia y ahora Chequia forma parte de ese club exclusivo. El sospechoso fue acusado de realizar actividades ilegales para una potencia extranjera y se convirtió en la primera persona procesada en el país bajo este delito. Durante la conferencia sobre seguridad en la Cámara de Diputados de este lunes, Koudelka advirtió además que Rusia sigue siendo la principal amenaza para Europa, aunque aseguró que la República Checa continúa siendo uno de los países más seguros del continente. Por su parte, el jefe del Estado Mayor checo, Karel Řehka, pidió reforzar la responsabilidad europea en materia de defensa y mantener los compromisos con la OTAN. El jefe del Estado Mayor checo, Karel Řehka, afirmó que la situación de seguridad actual es la más grave y compleja desde la Guerra Fría. Durante la conferencia sobre seguridad en la Cámara de Diputados de este lunes, señaló que Europa se enfrenta simultáneamente a conflictos armados, amenazas híbridas y cambios en el equilibrio global de poder, aunque aseguró que la situación sigue siendo manejable si los países actúan con rapidez y determinación. Řehka subrayó que las guerras en Ucrania y Oriente Próximo están transformando la naturaleza de los conflictos modernos y tienen consecuencias directas para la República Checa y Europa. Añadió que un eventual acuerdo de paz en Ucrania no eliminaría la amenaza de Rusia, por lo que consideró esencial reforzar la capacidad de defensa, modernizar el ejército y continuar el apoyo a Kiev, que calificó como un interés estratégico checo y no como un acto de caridad. La Torre de Petrín, uno de los símbolos de Praga, se iluminará este lunes por la noche de color azul en apoyo al Día Internacional de los Niños Desaparecidos. La iluminación simbólica comenzará a las 9:15 y permanecerá encendida durante toda la noche con el objetivo de llamar la atención sobre la problemática de los menores desaparecidos y víctimas de abuso sexual. La capital checa se sumará así a la campaña internacional Blue for Hope, impulsada por la Red Europea de Líneas de Ayuda 116000 y la organización Missing Children Europe. El alcalde de Praga, Bohuslav Svoboda, subrayó que la violencia contra los niños es inaceptable y destacó la importancia de reforzar la prevención y el acceso inmediato a la ayuda para las personas en situaciones de crisis. La Oficina Reguladora de la Energía modificará a partir del próximo año la estructura tarifaria para los consumidores conectados a redes de alta y muy alta tensión. La medida podría liberar hasta 3.300 megavatios de capacidad, equivalente al 15% de la red eléctrica nacional, y reducir futuras inversiones innecesarias en infraestructura. Los cambios afectarán a unas 25.000 entidades, principalmente grandes empresas y centrales eléctricas, mientras que los hogares y pequeños negocios no se verán afectados por ahora. El Tribunal Supremo de Cuentas de la República Checa, NKÚ, criticó el uso de los fondos destinados a reforzar la resiliencia de los principales hospitales checos ante posibles crisis. Según el organismo, parte del dinero se utilizó de forma ineficiente y algunos centros adquirieron equipos médicos que no necesitaban o para los que no contaban con suficiente personal cualificado. Los ministerios de Salud y de Desarrollo Regional distribuyeron cerca de unos 770 millones de euros procedentes del programa europeo REACT-EU, creado tras la pandemia de COVID-19. El tribunal considera que la República Checa desaprovechó una oportunidad única para modernizar el sistema sanitario, mientras que el Ministerio de Desarrollo Regional defendió que las inversiones permitieron mejorar la preparación del país frente a futuras pandemias y otras situaciones de emergencia. Para este martes se esperan cielos despejados en la República Checa. Las temperaturas rondarán los 27 grados, alcanzando máximos de hasta 32 grados y por la noche las temperaturas podrán bajar hasta los 16 grados centígrados. Y estas han sido las noticias con Radio Praga Internacional.
1: En la conferencia República Checa-Iberoamérica que se celebró en Praga, diversas voces de la política, la empresa e instituciones valoraron la creciente presencia checa en Latinoamérica y el potencial de sus empresas, especialmente las de seguridad, para combatir el crimen organizado en el continente que más sufre la violencia en el mundo. Quedan con Daniel Ordóñez.
2: La reciente entrada en vigor del acuerdo entre la Unión Europea y el Mercosur fue uno de los temas centrales de la conferencia celebrada la pasada semana en el Ministerio de Relaciones Exteriores en Praga. Pero las relaciones de Europa y América Latina se encuentran en constante cambio y fortalecimiento.

0: también por la actual situación geopolítica, que lleva a los países a diversificar sus socios y aliados, como explicó el ministro de Relaciones Exteriores de Uruguay, Mario Lubetkin. Pero el caso checo es particular. La embajadora de México en Chequia, Berenice Díaz Ceballos, puso como ejemplo las relaciones comerciales de su país con Chequia, que están creciendo a un 17% al año de media. Chequia es ya el octavo socio comercial de México en la Unión Europea, adelantando así a otros países miembros mayores. En este contexto, Iván Márquez, secretario de Seguridad Multidimensional de la Organización de los Estados Americanos, la OEA, valoró la importancia de conferencias como la celebrada en Praga.
1: Este tipo de encuentro es fundamental para estrechar los lazos entre la República Checa y los países de Latinoamérica y el Caribe. En materia de seguridad, como tratamos en el panel, es cada vez más necesario echar una mirada más amplia al problema del crimen organizado transnacional. Nos respeta fronteras, nos respeta gobiernos, y estos contactos directos entre los dos hemisferios o los dos continentes es una parte de la solución necesaria para avanzar con este desafío.
0: Y es que la seguridad y la producción checa de armamento son uno de los principales vínculos comerciales entre la República Checa y América Latina, y protagonizó uno de los paneles de debate en la conferencia. La pobre situación de la seguridad en Latinoamérica y la oferta en este sentido de la República Checa resulta una gran oportunidad para ambas partes y que es beneficiosa para algunas de las regiones más violentas del planeta, como destacó Márquez.
1: La cooperación individual con países que tienen una gran importancia, por ejemplo, en la industria de defensa o mismo que exportan materiales que son sensibles, como armas de fuego o servicios que o materiales que puedan ser utilizados en materia de desvío al crimen organizado o a la criminalidad, son fundamentales por su responsabilidad frente al problema que enfrenta la región. América Latina y el Caribe tienen las tasas de homicidio más altas del mundo, y eso mucho por cuenta de la violencia armada. Entonces, este es básicamente un ejemplo de cómo una exportación responsable, la cooperación con la policía de investigación, justamente para evitar desvíos y alimentar así a la violencia y la criminalidad de la región, es un ejemplo fundamental para entender cómo la industria, las exportaciones, la economía de modo general, pueden desarrollarse de manera controlada y de manera responsable, principalmente cuando hablamos de una región tan flagelada por la violencia y la criminalidad.
0: También participó en los debates el presidente de la Fundación EULAC, que es la Unión Europea y Latinoamérica y Caribe, José Antonio Arrospides, diplomático peruano de gran experiencia. La Fundación EULAC, que tiene 61 miembros, 33 estados latinoamericanos y caribeños y los 27 miembros de la Unión Europea, tiene como mandato la profundización y dinamización de la Asociación Estratégica Birregional. Desde su sede en Hamburgo, trabaja en el fortalecimiento del diálogo político de alto nivel y de la cooperación multidimensional entre ambas regiones a los dos lados del Atlántico. El coordinador de Relaciones Interinstitucionales de EULAC, Diego Durán Cruz, valoró el papel checo en las relaciones entre Europa y América Latina.
2: Para nosotros en la Fundación EULAC es muy importante participar de estos espacios, porque son justamente los que nos permiten acercarnos a nuestros países miembros y evidentemente sobre todo en estas iniciativas que tienen un carácter birregional. Dado que la Fundación EULAC tiene un mandato de trabajar con y para los países, para los gobiernos de América Latina, del Caribe y de la Unión Europea, entre ellos por supuesto Chequia, pues para nosotros estar participando nos permite tener un pulso, un termómetro de dónde está, cómo es el estado de las relaciones visto desde uno de nuestros países miembros. Y sobre todo tratándose de un país que, digamos, por razones históricas, quizás no es de los más activos en América Latina, pero las intervenciones de este día nos han dejado muy claro que la presencia de Chequia en la región es no solo importante, sino que también es algo que tiene mucho potencial.
0: Especial influencia tiene Chequia entre los países de su entorno, destacó Diego Durán Cruz.
2: Y el rol de Chequia es un rol bastante articulador y, como decía nuestro presidente, que puede irradiar al resto de la región, digamos, del centro de Europa, Nos decían, por ejemplo, las personas del ministerio que desde aquí, desde Chequia, se ve a Chequia, al país, como el corazón de Europa, ¿no? Así que también eso es algo que nos permite posicionar a la organización, los temas birregionales, los temas con América Latina y el Caribe, en el corazón de Europa. Y eso es algo que podemos ver desde una perspectiva de inversión, donde sabemos que el país, que Chequia, tiene una presencia notable en América Latina y el Caribe, tiene por supuesto mucho potencial para ser más fortalecida, pero también tiene, por ejemplo, potencial en cuestiones de el diálogo en materia de seguridad, que sabemos que es un tema muy importante aquí para las autoridades checas, para el gobierno y la sociedad checa.
0: João Pedro Taborda, vicepresidente y responsable de los asuntos gubernamentales en Europa del gigante de la aviación brasileña Embraer, fue uno de los representantes de la industria de seguridad presentes en Praga. La relación de Embraer con Chequia tiene ya su historia y Taborda también valoró muy positivamente la conferencia en Praga.
3: Muy, muy oportuno, muy, muy importante para nosotros, muy honrados. Para nosotros habíamos hecho una parcería hace mucho tiempo con la República Checa para nuestro avión, los C-390. Es una parcería de cooperación tecnológica e industrial que habíamos comenzado hace más de 15 años. Es un tema de defensa industrial. Para nosotros es muy importante estar aquí. La República Checa hoy es un cliente y será pronto un operador de C-390. Nuestro avión multimisión, el Embraer KC-390 Milenio.
0: Al Congreso también acudió el embajador de Ecuador en la República Checa, Vicente Albornoz, que no suele estar en Praga porque es también embajador para Alemania y la embajada se encuentra en Berlín. ¿Beneficia también a Ecuador el acuerdo entre la Unión Europea y el Mercosur?
4: No directamente, pero indirectamente sí. A ver, Ecuador no es parte de Mercosur. Uh-huh. Mercosur son Uruguay, Paraguay, Brasil y Argentina. Ecuador es parte de los países andinos, pero nosotros tenemos un acuerdo de libre comercio muy exitoso con Europa, que tiene más o menos 10 años de existencia, y tenemos otro acuerdo un poco anterior con Mercosur. Entonces, esto nos va a facilitar el trabajo en redes, en cadenas de abastecimiento, que podemos mezclar productos europeos de Mercosur y exportarlo a la otra región. Si no, no sé, se me ocurre que podemos tomar piezas brasileñas y enviarla a Europa sin ningún problema, o tomar equipo europeo y enviar los productos a Argentina sin ningún problema. Es decir, nos facilita un poco la vida. Y lo que nos alegra mucho es que un tema como Mercosur va a ayudar al crecimiento económico de nuestros amigos de Mercosur y de nuestros amigos de Europa. Y si a nuestros amigos les va bien, nos va a ir bien también a nosotros.
0: Ecuador en Chequia tiene un cónsul honorario, Roberto Bartusch, y Vicente Albornoz dice que no tiene problema para realizar sus gestiones relacionadas con la República Checa desde Berlín.
4: Estoy en Berlín, pero el poder venir a Praga es un privilegio. Yo la verdad, le cuento, yo estuve en Praga por primera vez en mi vida en el año 95 y le cuento que Praga ha mejorado muchísimo, muchísimo. Era una ciudad lindísima en esa época, pero hoy se nota el cambio, se nota la riqueza, se nota cómo la República Checa ha tenido un salto enorme. ¿En qué? En 31 años, ¿no? Es un tiempo muy largo. Pero no es difícil manejar esta relación porque los diplomáticos checos son muy profesionales, muy eficientes. Algo de la relación lo mantengo directamente con el embajador checo en Berlín, por ejemplo, o con representantes checos en Berlín. Entonces es en realidad un trabajo fácil y en serio, el aporte de los diplomáticos checos para volver esta relación fácil es enorme.
0: La conferencia República Checa e Iberoamérica se realiza cada 2 años en Praga desde 2018. Pero muchos de los participantes de este año coincidieron en que, según es la situación internacional en la actualidad, la de este año fue la más sustancial de todas las celebradas.
5: Hola, buenos días. Mi nombre es David Montiel. Vivo aquí en República Checa. Soy mexicano. Les estoy mandando un mensaje de voz para felicitarlos por los 90 años que se celebraron de Radio Praga Internacional. También un mensaje de solidaridad por el tema de los recortes que está sucediendo actualmente en la República Checa. Y el tema de cuál fue mi historia con ustedes. Bueno, yo llegué a vivir a República Checa hace 7 años y para mí era muy importante encontrar algún medio donde pudiera informarme de lo que está sucediendo en la República Checa. Encontré varios medios en inglés, pero se me hizo muy particular que existía este medio donde podía informarme en español, en mi idioma, y la verdad es que desde que llegué a República Checa, Radio Praga ha sido algo muy importante para mí, para mi vida. Todas las mañanas, mientras manejo al trabajo, voy escuchando los capítulos de Radio Praga Internacional en Spotify para seguir informado de lo que sucede, de los eventos que están por venir. Y la verdad es que quiero decirles que es muy importante Radio Praga Internacional en mi vida. Así que si hay algo en lo que yo pudiera contribuir para poder ayudar a esta emisora, por favor, háganmelo saber. Adicional a ello, quería nada más un breve comentario. Yo trabajo en Liberec, así que para mí todas las mañanas, vivo en Praga, trabajo en Liberec, todas las mañanas hago 1.5 horas al trabajo, pero en ese trayecto es cuando voy escuchándolos y mientras trabajo. Entonces, bueno, pues eso es todo. Muchas gracias.
6: La escritora peruana Karina Pacheco visitó Praga para charlar con los estudiantes de la Universidad Carolina que trabajan en la traducción al checo de su novela El año del viento y aprovechó para analizar con Radio Praga la reciente historia de su país en vísperas de unas elecciones trascendentales. Los detalles con Gonzalo Núñez.

0: Lo primero que le pregunto a Karina Pacheco es si prefiere Cusco o Cusco, con S o con Z, porque he visto ambas versiones indiscriminadamente, y me dice de inmediato que con S, por favor, Cusco, porque la Z no existe en el alfabeto quechua, y como ella es de Cusco, nacida y criada, y allí vive, pues le hacemos caso. Vino de visita a la República Checa invitada por el Instituto Cervantes de Praga para ver el avance de la traducción al checo de su novela El Año del Viento, en la que trabajan estudiantes de la Universidad Carolina liderados por la profesora Aneshka Harvatova.
1: Han empezado a traducir partes y yeah. tienen el proyecto de traducirla completa, ¿no? Uh-huh. Entonces, si eventualmente se traduce completa, supongo que será buscar editores checos que puedan yeah. estar interesados.
2: Ya.
1: Ayuda que ya la novela ha sido publicada en inglés y está teniendo muy buenas críticas en Estados Unidos. Y he tenido dos giras con invitaciones en diferentes universidades y espacios. Y entonces eso ayuda. A veces es más difícil cuando salir del español a otros ámbitos sin haber pasado, sigue siendo una cosa bien fuerte, sin haber pasado por el filtro de la traducción al inglés.
0: Karina Pacheco ya había conocido a algunos de estos estudiantes checos que viajaron el año pasado al Cusco para conocerla.
1: Sí, pero la parte bonita es que también he conocido a varios de esos alumnos ¿sí? en Perú porque estuvieron en septiembre pasado con Aneshka. Sí, de hecho, en una revista de literatura que tienen en la universidad sacaron ya un rapidísimo, tradujeron un cuento mío y lo publicaron ya en checo. Pero ya tradujeron ese cuento al checo, ya lo publicaron en esta revista de literatura. Pero creo que también ha ayudado el hecho de que ellos hayan estado allá, hayamos conversado muchísimo, que hayamos hecho paseos al campo, caminando. Fueron cuatro alumnos y estuvieron caminando, pero han hecho caminos fuertes. O sea, a mí me sorprendió que se hayan ido a Choquequirao, pero cargando ellos mismos sus carpas, su comida, todo, porque esa es una ruta fuerte.
0: La novela El Año del Viento revisita el pasado reciente del Perú violento y traumático con el trasfondo de Sendero Luminoso.
1: Sendero Luminoso fue un grupo terrorista brutal, pero ¿qué ocurrió? Que surge en una zona de alta población indígena y una región que está al interior del país, ¿no? Entonces, la respuesta del Estado fue de una violencia indiscriminada, brutal y hubo mucho racismo en el tratamiento de las poblaciones. Entonces había sitios donde si se sospechaba que había un senderista, no importaba si se arrasaba con mucha gente. Y por este motivo el 75% de las víctimas eran quechua hablantes o hablantes de idiomas indígenas, fuera el quechua, el aymara o el ashaninka y otras lenguas amazónicas. Uh-huh. Entonces es un conflicto armado interno que muestra heridas que son mucho más antiguas, ¿no? Como las del racismo, la discriminación, la exclusión, el uso fácil de la violencia, la expresión del autoritarismo, tanto por parte de Sendero Luminoso, donde empezaron a quitar autoridades viejas, locales, para poner sus cuadros y hacer la revolución de una manera súper autoritaria, pero que captó mucha gente, ¿no? Porque entonces es un conflicto que dice mucho del Perú del pasado, del presente, pero claro, como Sendero usó eso en general, ahora cada vez que la extrema derecha y la derecha autoritaria usa mucho el fantasma de Sendero para que cualquiera que protesta por cosas muy legítimas rápidamente sea tildado, seguro que es terrorista. Entonces es algo que genera mucho miedo y se sigue usando como arma política para desacreditar sobre todo a quienes protestan.
0: El próximo 7 de junio es la segunda vuelta o balotaje que decidirá el próximo presidente del Perú y enfrentará a Keiko Fujimori y Roberto Sánchez. La historia política reciente del Perú es tan convulsa como impredecible, por decir algo. Muchos expresidentes están en la cárcel acusados de corrupción, como Martín Vizcarra, Ollantumala, Pedro Castillo y Alejandro Toledo. Otro expresidente investigado por corrupción, Pedro Pablo Kuczynski, y otro muerto por suicidio para evitar ir a la cárcel por corrupción, como es el caso de Alan García. Ante ese panorama desolador, Karina Pacheco no es optimista, no puede serlo, imposible, Pero no solo en el Perú ve problemas, en todo el mundo el tema de la corrupción se ha normalizado y ya no escandaliza en ninguna parte.
1: Es como que la gente se ha acostumbrado tal vez a que el corrupto puede hacer todo lo que quiera y es normal.
2: Claro,
1: y además estamos en un escenario donde en efecto se está normalizando que el que tiene puede hacer lo que quiera, puede decir cualquier barbaridad, puede hacer cualquier barbaridad. Y es como que hemos, en los últimos 20 años, diría, y sobre todo en los últimos 10 años, estamos naturalizando el abuso de poder, no solo en el Perú, sino en todo el mundo.
0: Y haciendo un poco de ciencia ficción retroactiva, ¿qué crees que habría pasado en el Perú si Vargas Llosa hubiera ganado esas famosas elecciones de 1990 que perdió contra un advenedizo Fujimori?
1: Sería otro país.
2: ¿Mejor o peor?
1: Mejor.
2: ¿Mejor?
1: Mejor. ¿Por qué? Porque yo me arrepiento, el año 90 era la primera vez que yo votaba en unas elecciones presidenciales y, digamos, muchos sectores de la izquierda apoyaron a Fujimori para ir contra Vargas Llosa.
2: Sí, me acuerdo.
1: Fue una cosa así masiva, ¿no? Masiva. Y partidos de centro como el APRA, a la izquierda, toditos hicieron campaña por Fujimori para ir contra Vargas Llosa porque se lo veía de muy de derecha. Y realmente hizo una campaña así tan, tan escandalosamente onerosa. Y entonces que hacía que la gente lo mirara con desconfianza y dijo una verdad, que para, digamos, acabar con la inflación se tenía que dar un golpe donde todo tenía que subir y la gente estaba muy asustada porque habíamos tenido algo así el 88 y eso no se había arreglado y el costo de vida se disparó. Pero él dijo, sí, si esto no se hace, la economía no se va a poder sincerar, etc. Entonces la gente tenía mucho miedo. Y hablaba de necesidad de hacer unas privatizaciones de varias empresas y la gente tuvo miedo de eso. Entonces, en mi caso, yo no voté, digamos, por Fujimori, nunca he votado. Pero mi papá, digamos, que era un hombre muy politizado, aunque muchos decían que había que votar contra Vargas Llosa, al menos tenía claro que era un salto al vacío votar por alguien que no sabes de dónde viene y que tenía a su alrededor a un montón de gente que, no sé, o sea, que no tenía ninguna experiencia política. Pero pasados unos años, cuando viste toda la destrucción del Estado y además la mentira implantada, el engaño implantado como triunfo, ¿no? Porque uh-huh. ¿Qué hizo? Asumió el poder y no pasó ni 10 días y dio el shock económico que había dicho Vargas Llosa que era necesario hacer.
0: Entonces, para parafrasear a Vargas Llosa, ¿podemos decir que ese fue el año que se jodió el Perú en 1990?
1: Yo diría que sí, ahí el 90. Porque ya todo lo que vino después ya es como... O sea, porque ya veníamos mal, ¿no? Pero de algún modo, mira, Sendero Luminoso, el grupito que desactivó Sendero Luminoso, era un grupo de la policía que había sido creado ya en la época de Alan García, a la cual, y eso se sabe, pero eso, digamos, él se apropió.
2: ¿Alan García?
1: En la época de Alan García se había creado este grupito de la policía, ¿no? Pero no le pedían dinero a Montesinos, al asesor de Fujimori, uh-huh. Y no les daba porque él estaba dándole la plata a un grupo paramilitar, desviaban fondos del ejército de la lucha contra el terrorismo para ir, llevarse parte de la plata a ellos. Y este grupito seguía haciendo investigación, así con fondos que le dio, en algún momento le dio Estados Unidos para que se compraran, no sé, computadoras. Uh-huh. Y entonces hacían trabajo de hormiguita y fueron ellos los que realmente descubrieron a... Entonces, posiblemente, sea quien sea que hubiera entrado, se hubiera capturado a Abimael. Y por otro lado, Sendero Luminoso ya estaba perdiendo muchos apoyos en el campo porque de algún modo era un terrorismo que besánico, que desarticulaba comunidades y la gente ya estaba harta. Entonces, eso ya se venía desarticulando, pero claro, estaba Fujimori, ni siquiera él estuvo ahí, luego castigó a todo el grupo que desactivó Sendero porque no le avisaron, y no le avisaron porque alguna vez ya habían avisado que ya lo tenían cercado y alguien dio un soplo y lo capturaron y huyeron, ¿no? Entonces era algo que iba a pasar con o sin Fujimori porque ese equipito ya estaba avanzando y porque ya en muchos lugares del campo Sendero estaba perdiendo la batalla.

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Como siempre, gracias por estar del otro lado y nosotros nos volvemos a encontrar en una próxima ocasión.

0: 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Hola amigos, bienvenidos a una nueva emisión de Radio Praga Internacional en español. Mi nombre es Juan Mutoni y les saludo como siempre desde nuestros estudios en la capital checa. Como saben, hemos estado presentes en la conferencia Chequia-Iberoamérica que se realizó en Praga la semana pasada y hoy les compartiremos más detalles sobre lo que ocurrió en este importante evento. El acuerdo con el Mercosur, cuestiones de seguridad y nuevos proyectos de colaboración entre Chequia, América Latina y España son algunos puntos sobresalientes de este encuentro en el que participó incluso el ministro de Relaciones Exteriores checo, Petr Matzinka. Daniel Ordóñez nos contará todos los detalles en este reportaje exclusivo. Y luego continuamos con nuestra cobertura de la Semana Iberoamericana. En este marco, la escritora peruana Karina Pacheco visitó Praga para conversar con los alumnos de la Universidad Carolina al respecto de su novela El Año del Viento, un trabajo que se encuentra en vías de ser traducido al checo. En esta entrevista, realizada por Gonzalo Núñez, también aprovechamos para analizar el presente y futuro político de Perú, que se encamina a definir su rumbo en unas inminentes elecciones presidenciales. Pero antes descubrimos las noticias del día, esta vez en la voz de Cristina Kelnerova. Noticias.
1: El director del Servicio de Información de Seguridad, BIS, Mikhail Koudelka, afirmó que la detención en enero de un ciudadano chino sospechoso de colaborar con los servicios secretos de China demuestra la capacidad de la República Checa para actuar contra amenazas extranjeras. Según Koudelka, solo un reducido grupo de países se atreve a llevar este tipo de casos ante la justicia y ahora Chequia forma parte de ese club exclusivo. El sospechoso fue acusado de realizar actividades ilegales para una potencia extranjera y se convirtió en la primera persona procesada en el país bajo este delito. Durante la conferencia sobre seguridad en la Cámara de Diputados de este lunes, Koudelka advirtió

0: aseguró que la situación sigue siendo manejable si los países actúan con rapidez y determinación. Rzeczka subrayó que las guerras en Ucrania y Oriente Próximo están transformando la naturaleza de los conflictos modernos y tienen consecuencias directas para la República Checa y Europa. Añadió que un eventual acuerdo de paz en Ucrania no eliminaría la amenaza de Rusia, por lo que consideró esencial reforzar la capacidad de defensa, modernizar el ejército y continuar el apoyo a Kiev, que calificó como un interés estratégico checo y no como un acto de caridad. La Torre de Petrín, uno de los símbolos de Praga, se iluminará este lunes por la noche de color azul en apoyo al Día Internacional de los Niños Desaparecidos. La iluminación simbólica comenzará a las 9:15 y permanecerá encendida durante toda la noche con el objetivo de llamar la atención sobre la problemática de los menores desaparecidos y víctimas de abuso sexual. La capital checa se sumará así a la campaña internacional Blue for Hope, impulsada por la Red Europea de Líneas de Ayuda 116000 y la organización Missing Children Europe. El alcalde de Praga, Bohuslav Svoboda, subrayó que la violencia contra los niños es inaceptable y destacó la importancia de reforzar la prevención y el acceso inmediato a la ayuda para las personas en situaciones de crisis. La Oficina Reguladora de la Energía modificará a partir del próximo año la estructura tarifaria para los consumidores conectados a redes de alta y muy alta tensión. La medida podría liberar hasta 3.300 megavatios de capacidad, equivalente al 15% de la red eléctrica nacional, y reducir futuras inversiones innecesarias en infraestructura. Los cambios afectarán a unas 25.000 entidades, principalmente grandes empresas y centrales eléctricas, mientras que los hogares y pequeños negocios no se verán afectados por ahora. El Tribunal Supremo de Cuentas de la República Checa, NKÚ, criticó el uso de los fondos destinados a reforzar la resiliencia de los principales hospitales checos ante posibles crisis. Según el organismo, parte del dinero se utilizó de forma ineficiente y algunos centros adquirieron equipos médicos que no necesitaban o para los que no contaban con suficiente personal cualificado. Los ministerios de Salud y de Desarrollo Regional distribuyeron cerca de unos 770 millones de euros procedentes del programa europeo REACT-EU, creado tras la pandemia de COVID-19. El tribunal considera que la República Checa desaprovechó una oportunidad única para modernizar el sistema sanitario, mientras que el Ministerio de Desarrollo Regional defendió que las inversiones permitieron mejorar la preparación del país frente a futuras pandemias y otras situaciones de emergencia. Para este martes se esperan cielos despejados en la República Checa. Las temperaturas rondarán los 27 grados, alcanzando máximos de hasta 32 grados, y por la noche las temperaturas podrán bajar hasta los 16 grados centígrados. Y estas han sido las noticias con Radio Praga Internacional.
1: En la conferencia República Checa-Iberoamérica que se celebró en Praga, diversas voces de la política, la empresa e instituciones valoraron la creciente presencia checa en Latinoamérica y el potencial de sus empresas, especialmente las de seguridad, para combatir el crimen organizado en el continente que más sufre la violencia en el mundo. Quedan con Daniel Ordóñez.
2: La reciente entrada en vigor del acuerdo entre la Unión Europea y el Mercosur fue uno de los temas centrales de la conferencia celebrada la pasada semana en el Ministerio de Relaciones Exteriores en Praga. Pero las relaciones de Europa y América Latina se encuentran en constante cambio y fortalecimiento, también por la actual situación geopolítica, que lleva a los países a diversificar sus socios y aliados, como explicó el ministro de Relaciones Exteriores de Uruguay, Mario Lubetkin. Pero el caso checo es particular. La embajadora de México en Chequia, Berenice Díaz Ceballos, puso como ejemplo las relaciones comerciales de su país con Chequia, que están creciendo a un 17% al año de media. Chequia es ya el octavo socio comercial de México en la Unión Europea, adelantando así a otros países miembros mayores. En este contexto, Iván Márquez, secretario de Seguridad Multidimensional de la Organización de los Estados Americanos, la OEA, valoró la importancia de conferencias como la celebrada en Praga.
3: Este tipo de encuentro es fundamental para estrechar los lazos entre la República Checa y los países de Latinoamérica y el Caribe. En materia de seguridad, como tratamos en el panel, es cada vez más necesario echar una mirada más amplia al problema del crimen organizado transnacional. Nos respeta fronteras, nos respeta gobiernos, y estos contactos directos entre los dos hemisferios o los dos continentes es una

0: parte de la solución necesaria para avanzar con este desafío.
1: Y es que la seguridad y la producción checa de armamento son uno de los principales vínculos comerciales entre la República Checa y América Latina, y protagonizó uno de los paneles de debate en la conferencia. La pobre situación de la seguridad en Latinoamérica y la oferta en este sentido de la República Checa resulta una gran oportunidad para ambas partes y que es beneficiosa para algunas de las regiones más violentas del planeta, como destacó Márquez.
0: La cooperación individual con países que tienen una gran importancia, por ejemplo, en la industria de defensa o mismo que exportan materiales que son sensibles como armas de fuego o servicios que o materiales que puedan ser utilizados en materia de desvío al crimen organizado o a la criminalidad, son fundamentales por su responsabilidad frente al problema que enfrenta la región. América Latina y el Caribe tienen las tasas de homicidio más altas del mundo, y eso mucho por cuenta de la violencia armada. Entonces, este es básicamente un ejemplo de cómo una exportación responsable, la cooperación con la policía sin investigación, justamente para evitar desvíos y alimentar así a la violencia y la criminalidad de la región, es un ejemplo fundamental para entender cómo la industria, las exportaciones, la economía de modo general, pueden desarrollarse de manera controlada y de manera responsable, principalmente cuando hablamos de una región tan flagelada por la violencia y la criminalidad.
1: También participó en los debates el presidente de la Fundación EULAC, que es la Unión Europea y Latinoamérica y Caribe, José Antonio Arrospides, diplomático peruano de gran experiencia. La Fundación EULAC, que tiene 61 miembros, 33 estados latinoamericanos y caribeños y los 27 miembros de la Unión Europea, tiene como mandato la profundización y dinamización de la Asociación Estratégica Birregional. Desde su sede en Hamburgo, trabaja en el fortalecimiento del diálogo político de alto nivel y de la cooperación multidimensional entre ambas regiones a los dos lados del Atlántico. El coordinador de Relaciones Interinstitucionales de EULAC, Diego Durán Cruz, valoró el papel checo en las relaciones entre Europa y América Latina.
2: Para nosotros en la Fundación EULAC es muy importante participar de estos espacios porque son justamente los que nos permiten acercarnos a nuestros países miembros y evidentemente sobre todo en estas iniciativas que tienen un carácter birregional. Dado que la Fundación EULAC tiene un mandato de trabajar con y para los países, para los gobiernos de América Latina, del Caribe y de la Unión Europea, entre ellos por supuesto Chequia, pues para nosotros estar participando nos permite tener un pulso, un termómetro de dónde está, cómo es el estado de las relaciones visto desde uno de nuestros países miembros. Y sobre todo tratándose de un país que, digamos, por razones históricas, quizás no es de los más activos en América Latina, pero las intervenciones de este día nos han dejado muy claro que la presencia de Chequia en la región es no solo importante, sino que también es algo que tiene mucho potencial.
1: Especial influencia tiene Chequia entre los países de su entorno, destacó Diego Durán Cruz.
2: Y el rol de Chequia es un rol bastante articulador y, como decía nuestro presidente, que puede irradiar al resto de la región, digamos, del centro de Europa. Nos decían, por ejemplo, las personas del ministerio que desde aquí, desde Chequia, se ve a Chequia, al país, como el corazón de Europa, ¿no? Así que también eso es algo que nos permite posicionar a la organización los temas birregionales, los temas con América Latina y el Caribe, en el corazón de Europa. Y eso es algo que podemos ver desde una perspectiva de inversión, donde sabemos que el país, que Chequia, tiene una presencia notable en América Latina y el Caribe, tiene por supuesto mucho potencial para ser más fortalecida, pero también tiene, por ejemplo, potencial en cuestiones de el diálogo en materia de seguridad, que sabemos que es un tema muy importante aquí para las autoridades checas, para el gobierno y la sociedad checa.
1: João Pedro Taborda, vicepresidente y responsable de los asuntos gubernamentales en Europa del gigante de la aviación brasileña Embraer, fue uno de los representantes de la industria de seguridad presentes en Praga. La relación de Embraer con Chequia tiene ya su historia y Taborda también valoró muy positivamente la conferencia en Praga.
3: Muy, muy oportuno, muy, muy importante para nosotros, muy honrados. Para nosotros habíamos hecho una parcería hace mucho tiempo con la República Checa para nuestro avión, los C-390. Es una parcería de, de cooperación tecnológica e industrial que habíamos comenzado hace más de 15 años. A donde es un tema de defensa industrial. Para nosotros es muy importante estar aquí. La República Checa hoy es un cliente y será pronto un operador de C-390. Nuestro avión multimisión, el Embraer KC-390 Milenio.
1: Al Congreso también acudió el embajador de Ecuador en la República Checa, Vicente Albornoz, que no suele estar en Praga porque es también embajador para Alemania y la embajada se encuentra en Berlín. ¿Beneficia también a Ecuador el acuerdo entre la Unión Europea y el Mercosur?
4: No directamente, pero indirectamente sí. A ver, Ecuador no es parte de Mercosur. Uh-huh. Mercosur son Uruguay, Paraguay, Brasil y Argentina. Ecuador es parte de los países andinos, pero nosotros tenemos un acuerdo de libre comercio muy exitoso con Europa, que tiene más o menos 10 años de existencia, y tenemos otro acuerdo un poco anterior con Mercosur. Entonces, esto nos va a permitir, nos va a facilitar el trabajo en redes, en cadenas de abastecimiento, que podemos mezclar productos europeos de Mercosur y exportarlo a la otra región. Si no, no sé, se me ocurre que podemos tomar piezas brasileñas y enviarla a Europa sin ningún problema, o tomar equipo europeo y enviar los productos a Argentina sin ningún problema. Es decir, nos facilita un poco la vida. Y lo que nos alegra mucho es que un tema como Mercosur va a ayudar al crecimiento económico de nuestros amigos de Mercosur y de nuestros amigos de Europa. Y si a nuestros amigos les va bien, nos va a ir bien también a nosotros.
1: Ecuador en Chequia tiene un cónsul honorario, Roberto Bartusch, y Vicente Albornoz dice que no tiene problema para realizar sus gestiones relacionadas con la República Checa desde Berlín.
4: Estoy en Berlín, pero el poder venir a Praga es un privilegio. Yo la verdad, le cuento, yo estuve en Praga por primera vez en mi vida en el año 95. Y le cuento que Praga ha mejorado muchísimo, muchísimo. Era una ciudad lindísima en esa época, pero oye, se nota el cambio, se nota la riqueza, se nota cómo la República Checa ha tenido un salto enorme. ¿En 31 años, ¿no? Es un tiempo muy largo. Pero no es difícil manejar esta relación porque los diplomáticos checos son muy profesionales, muy eficientes. Algo de la relación lo mantengo directamente con el embajador checo en Berlín, por ejemplo, o con representantes checos en Berlín. Entonces es en realidad un trabajo fácil y en serio, el aporte de los diplomáticos checos para volver esta relación fácil es enorme.
1: La conferencia República Checa e Iberoamérica se realiza cada dos años en Praga desde 2018, pero muchos de los participantes de este año coincidieron en que, según es la situación internacional en la actualidad, la de este año fue la más sustancial de todas las celebradas.
5: Hola, buenos días. Mi nombre es David Montiel. Vivo aquí en República Checa. Soy mexicano. Les estoy mandando un mensaje de voz para felicitarlos por los 90 años que se celebraron de Radio Praga Internacional. También un mensaje de solidaridad por el tema de los recortes que está sucediendo actualmente en la República Checa. Y el tema de cuál fue mi historia con ustedes. Bueno, yo llegué a vivir a República Checa hace 7 años y para mí era muy importante encontrar algún medio donde pudiera informarme de lo que está sucediendo en la República Checa. Encontré varios medios en inglés, pero se me hizo muy particular que existía este medio donde podía informarme en español, en mi idioma, y la verdad es que desde que llegué a República Checa, Radio Praga ha sido algo muy importante para mí, para mi vida. Todas las mañanas, mientras manejo al trabajo, voy escuchando los capítulos de Radio Praga Internacional en Spotify para seguir informado de lo que sucede, de los eventos que están por venir. Y la verdad es que quiero decirles que es muy importante Radio Praga Internacional en mi vida. Así que si hay algo en lo que yo pudiera contribuir para poder ayudar a esta emisora, por favor, háganmelo saber. Adicional a ello, quería nada más un breve comentario. Yo trabajo en Liberec, así que para mí todas las mañanas, vivo en Praga, trabajo en Liberec, todas las mañanas hago hora y media al trabajo, pero en ese trayecto es cuando voy escuchándolos y mientras trabajo. Entonces, bueno, pues eso es todo. Muchas gracias.
6: La escritora peruana Karina Pacheco visitó Praga para charlar con los estudiantes de la Universidad Carolina que trabajan en la traducción al checo de su novela El año del viento y aprovechó para analizar con Radio Praga la reciente historia de su país en vísperas de unas elecciones trascendentales. Los detalles con Gonzalo Núñez.

0: dispersan. Lo primero que le pregunto a Karina Pacheco es si prefiere Cusco o Cusco, con S o con Z, porque he visto ambas versiones indiscriminadamente, y me dice de inmediato que con S, por favor, Cusco, porque la Z no existe en el alfabeto quechua, y como ella es de Cusco, nacida y criada, y allí vive, pues le hacemos caso. Vino de visita a la República Checa invitada por el Instituto Cervantes de Praga para ver el avance de la traducción al checo de su novela El Año del Viento, en la que trabajan estudiantes de la Universidad Carolina liderados por la profesora Aneška Harvatová.
1: Han empezado a traducir partes y yeah. tienen el proyecto de traducirla completa, ¿no? Uh-huh. Entonces, si eventualmente se traduce completa, supongo que será buscar editores checos que puedan yeah. estar interesados.
2: Ya.
1: Ayuda que ya la novela ha sido publicada en inglés y está teniendo muy buenas críticas en Estados Unidos. Y he tenido dos giras con invitaciones en diferentes universidades y espacios. Y entonces eso ayuda. A veces es más difícil cuando salir del español a otros ámbitos sin haber pasado, sigue siendo una cosa bien fuerte, sin haber pasado por el filtro de la traducción al inglés.
0: Karina Pacheco ya había conocido a algunos de estos estudiantes checos que viajaron el año pasado al Cusco para conocerla.
1: Sí, pero la parte bonita es que también he conocido a varios de esos alumnos ¿sí? en Perú porque estuvieron en septiembre pasado con Aneška. Sí, de hecho, en una revista de literatura que tienen en la universidad sacaron ya tradujeron un cuento mío y lo publicaron ya en checo. Pero ya tradujeron ese cuento al checo, ya lo publicaron en esta revista de literatura. Pero creo que también ha ayudado el hecho de que ellos hayan estado allá, hayamos conversado muchísimo, que hayamos hecho paseos al campo, caminando. Fueron 4 alumnos y estuvieron caminando, pero han hecho caminos fuertes. O sea, a mí me sorprendió que se hayan ido a Choquequirao, pero cargando ellos mismos sus carpas, su comida, todo, porque esa es una ruta fuerte.
0: La novela El Año del Viento revisita el pasado reciente del Perú violento y traumático con el trasfondo de Sendero Luminoso.
1: Sendero Luminoso fue un grupo terrorista brutal, pero ¿qué ocurrió? Que surge en una zona de alta población indígena y una región que está al interior del país, ¿no? Entonces, la respuesta del Estado fue de una violencia indiscriminada, brutal y hubo mucho racismo en el tratamiento de las poblaciones. Entonces había sitios donde si se sospechaba que había un senderista, no importaba si se arrasaba con mucha gente. Y por este motivo el 75% de las víctimas eran quechua hablantes o hablantes de idiomas indígenas, fuera el quechua, el aymara o el ashaninka y otras lenguas amazónicas. Uh-huh. Entonces es un conflicto armado interno que muestra heridas que son mucho más antiguas, ¿no? Como las del racismo, la discriminación, la exclusión, el uso fácil de la violencia, la expresión del autoritarismo, tanto por parte de Sendero Luminoso, donde empezaron a quitar autoridades viejas, locales, para poner sus cuadros y hacer la revolución de una manera súper autoritaria, pero que captó mucha gente, ¿no? Porque entonces es un conflicto que dice mucho del Perú del pasado, del presente. Pero claro, como Sendero usó eso en general, ahora cada vez que la extrema derecha y la derecha autoritaria usa mucho el fantasma de Sendero para que cualquiera que protesta por cosas muy legítimas rápidamente sea tildado. Ah, seguro que es terrorista. Entonces es algo que genera mucho miedo y se sigue usando como arma política para desacreditar sobre todo a quienes protestan.
0: El próximo 7 de junio es la segunda vuelta o balotaje que decidirá el próximo presidente del Perú y enfrentará a Keiko Fujimori y Roberto Sánchez. La historia política reciente del Perú es tan convulsa como impredecible, por decir algo. Muchos expresidentes están en la cárcel acusados de corrupción, como Martín Vizcarra, Ollantumala, Pedro Castillo y Alejandro Toledo. Otro expresidente investigado por corrupción, Pedro Pablo Kuczynski, y otro muerto por suicidio para evitar ir a la cárcel por corrupción, como es el caso de Alan García. Ante ese panorama desolador, Karina Pacheco no es optimista, no puede serlo, imposible, Pero no solo en el Perú ve problemas, en todo el mundo el tema de la corrupción se ha normalizado y ya no escandaliza en ninguna parte.
1: Es como que la gente se ha acostumbrado tal vez a que el corrupto puede hacer todo lo que quiera y es normal.
2: Claro,
1: y además estamos en un escenario donde en efecto se está normalizando que el que tiene puede hacer lo que quiera, puede decir cualquier barbaridad, puede hacer cualquier barbaridad. Uh-huh. Y es como que hemos, en los últimos 20 años, diría, y sobre todo en los últimos 10 años, estamos naturalizando el abuso de poder, no solo en el Perú, sino en todo el mundo.
0: Y haciendo un poco de ciencia ficción retroactiva, ¿qué crees que habría pasado en el Perú si Vargas Llosa hubiera ganado esas famosas elecciones de 1990 que perdió contra un advenedizo Fujimori?
1: Sería otro país.
2: ¿Mejor o peor?
1: Mejor.
2: ¿Mejor?
1: Mejor. ¿Por qué? Porque yo me arrepiento, el año 90 era la primera vez que yo votaba en unas elecciones presidenciales y, digamos, muchos sectores de la izquierda apoyaron a Fujimori para ir contra Vargas Llosa.
2: Sí, me acuerdo.
1: Fue una cosa así masiva, ¿no? Masiva. Y partidos de centro como el APRA, a la izquierda, toditos hicieron campaña por Fujimori para ir contra Vargas Llosa porque se lo veía de muy de derecha. Y realmente hizo una campaña así tan, tan escandalosamente onerosa. Y entonces que hacía que la gente lo mirara con desconfianza y dijo una verdad, que para, digamos, acabar con la inflación se tenía que dar un golpe donde todo tenía que subir y la gente estaba muy asustada porque habíamos tenido algo así el 88 y eso no se había arreglado y el costo de vida se disparó. Pero él dijo, sí, si esto no se hace, la economía no se va a poder sincerar, etc. Entonces la gente tenía mucho miedo. Y hablaba de necesidad de hacer unas privatizaciones de varias empresas y la gente tuvo miedo de eso. Entonces, en mi caso, yo no voté, digamos, por Fujimori, nunca he votado. Pero mi papá, digamos, que era un hombre muy politizado, aunque muchos decían que había que votar contra Vargas Llosa, al menos tenía claro que era un salto al vacío votar por alguien que no sabes de dónde viene y que tenía a su alrededor a un montón de gente que, no sé, o sea, que no tenía ninguna experiencia política. Pero pasados unos años, cuando viste toda la destrucción del Estado y además la mentira implantada, el engaño implantado como triunfo, ¿no? Porque uh-huh. ¿Qué hizo? Asumió el poder y no pasó ni 10 días y dio el shock económico que había dicho Vargas Llosa que era necesario hacer.
0: Entonces, para parafrasear a Vargas Llosa, ¿podemos decir que ese fue el año que se jodió el Perú en 1990?
1: Yo diría que sí, ahí el 90. Porque ya todo lo que vino después ya es como... O sea, porque ya veníamos mal, ¿no? Pero... De algún modo, mira, Sendero Luminoso, el grupito que desactivó Sendero Luminoso era un grupo de la policía que había sido creado ya en la época de Alan García, a la cual, y eso se sabe, pero eso, digamos, él se apropió.
2: ¿Alan García?
1: En la época de Alan García se había creado este grupito de la policía, ¿no? Pero no le pedían dinero a Montesinos, al asesor de Fujimori, uh-huh. Y no les daba porque él estaba dándole la plata a un grupo paramilitar, desviaban fondos del ejército de la lucha contra el terrorismo para ir llevarse parte de la plata a ellos. Y este grupito seguía haciendo investigación, así con fondos que le dio, en algún momento le dio Estados Unidos para que se compraran, no sé, computadoras. Uh-huh. Y entonces hacían trabajo de hormiguita y fueron ellos los que realmente descubrieron a... Entonces, posiblemente, sea quien sea que hubiera entrado, se hubiera capturado a Abimael. Y por otro lado, Sendero Luminoso ya estaba perdiendo muchos apoyos en el campo porque de algún modo era un terrorismo que besánico, que desarticulaba comunidades y la gente ya estaba harta. Uh-huh. Entonces, eso ya se venía desarticulando, pero claro... Estaba Fujimori, ni siquiera él estuvo ahí, luego castigó a todo el grupo que desactivó Sendero porque no le avisaron y no le avisaron porque alguna vez ya habían avisado que ya lo tenían cercado y alguien dio un soplo y lo uh-huh. capturaron y huyeron, ¿no? Uh-huh. Entonces, era algo que iba a pasar con o sin Fujimori porque ese equipito ya estaba avanzando y porque ya en muchos lugares del campo Sendero estaba perdiendo la batalla.

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Como siempre, gracias por estar del otro lado y nosotros nos volvemos a encontrar en una próxima ocasión.

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1: Un niño no vacunado perdió la vida en Chequia tras contraer difteria. El debate sobre la importancia de las vacunas y los argumentos no científicos que se difunden libremente en redes sociales volvió a cobrar total actualidad en el país. Nos lo contará en breve Ivana Bonderkova. Después conoceremos la aplicación SAT Clima, que ayudará a las ciudades checas a adaptarse al cambio climático, lo que será una información de Laura Lukova. Y después, Juan Pablo Bertaza habló con la coreógrafa argentina Carolina Arandia, que representa en Praga sus danzas sobre el mar. Queridos amigos, también tenemos una información que darles. Debido al recorte presupuestario que Radio Praga Internacional ha sufrido, desde la semana que viene, en junio, tenemos que reducir nuestras emisiones. Esta emisión, el podcast Chequia en 30 minutos, ya no podrá ser diario, sino que emitiremos cada lunes, miércoles y viernes una nueva edición. En Onda Corta siguen nuestras emisiones en Radio Miami Internacional, que seguirá retransmitiéndolas, siempre el más reciente de nuestros programas. Les agradecemos su comprensión y muy especialmente el apoyo que siempre sentimos de su lado. Muchísimas gracias. Y esperemos que un día mejore la situación. Y ahora ya sí, vamos con las noticias del día. Hoy con Cristina Kelnerova.
2: Noticias. Un diplomático checo en Moscú acudió este martes al Ministerio de Relaciones Exteriores ruso debido a la detención en Chequia del metropolitano Hilarión, representante de la Iglesia Ortodoxa Rusa. Según la agencia estatal rusa TASS, las autoridades rusas entregaron al embajador adjunto checo, Jan Ondřejek, una protesta formal y calificaron la actuación de las autoridades checas de injustificada. Hilarión fue detenido el domingo por la noche en la República Checa bajo sospecha de transporte de sustancias prohibidas. La policía checa informó de que en un vehículo interceptado cerca de la autopista D6 se hallaron tres bolsas con una sustancia blanca desconocida. Moscú exige la liberación inmediata del religioso y el fin de lo que considera persecución contra representantes de la Iglesia Ortodoxa Rusa en territorio checo. El gobierno checo debatirá a mediados de junio el proyecto de ley sobre los medios de servicio público, según informó el ministro de Cultura, Otto Klempir. La normativa podría entrar en vigor el 1 de enero de 2027 y busca sustituir los cánones audiovisuales por financiación directa desde el presupuesto estatal para la televisión checa y la radio checa. El proyecto prevé asignar unos 230 millones de euros a la televisión checa y cerca de 83 millones de euros a la radio, cifras inferiores a sus presupuestos actuales. La propuesta ha recibido alrededor de 400 observaciones durante el proceso de consultas. Tanto los medios públicos como varios organismos estatales y representantes de la oposición han advertido de posibles riesgos para la independencia de los medios y de la falta de claridad sobre la financiación futura.

0: extraer la calavera sin daños irreversibles. La iglesia explicó que la reliquia seguirá bajo observación y restauración y que no prevé volver a exhibirla de forma permanente por motivos de conservación y seguridad. A los 85 años falleció Richard Falbr, una de las figuras más destacadas del movimiento sindical checo tras la caída del comunismo. Falbr participó en la creación del movimiento sindical en los años 90 y presidió la Confederación Checo-Morava de Sindicatos. También fue senador por la región de Most y más tarde uno de los primeros eurodiputados checos tras la entrada del país en la Unión Europea. La Administración Veterinaria Regional de Bohemia Central y la Policía Checa descubrieron una criadora ilegal con 165 perros de razas pequeñas en una vivienda familiar de la región de Mladá Boleslav. Los animales fueron retirados por veterinarios y trasladados a varios refugios. La policía investiga el caso por sospechas de cría de animales en condiciones inadecuadas. Según las autoridades, los perros vivían en espacios sin ventilación y fuertemente contaminados por excrementos. Además, las condiciones permitían la reproducción descontrolada y el cruce entre animales emparentados. Entre los perros hallados había chihuahuas, Yorkshire Terriers y Jack Russell Terriers, así como un gran número de cachorros. Para este miércoles se esperan cielos mayormente despejados en la República Checa y las temperaturas continúan altas, rondarán los 26 grados, alcanzando de máximos de 30 grados y por la noche las temperaturas podrán bajar hasta los 11 grados centígrados. Y estas han sido las noticias con Radio Praga Internacional.
1: Un niño de 3 años de la región de Moravia del Norte falleció de difteria este lunes en el hospital de Motol, en Praga. El menor no estaba vacunado contra esa enfermedad infecciosa. Se lo cuenta Ivana Bonderkova.
2: El niño que falleció este lunes de difteria en Chequia es el primer menor de edad que muere a causa de esa enfermedad infecciosa en Chequia desde el año 1969. Había sido hospitalizado en Ostrava, pero a fines de abril, al empeorar su estado de salud, el niño fue trasladado al Hospital Motol de Praga, donde los médicos no lograron salvarlo. A pesar de ser obligatoria en el caso de los niños, el pequeño no tenía la vacuna contra la difteria, según contó a la radio checa Hanna Cabrnochová, pediatra de Praga.
0: Cuanto menor es el niño al contraer la difteria, mayor es el riesgo de que los síntomas y el transcurso de la enfermedad sean muy graves.
2: Gracias a la vacunación obligatoria de los niños contra la difteria, la aparición de esa dolencia en la República Checa se volvió muy poco frecuente. Los especialistas confirmaron que 3 de esos 5 hermanos tenían difteria y solo uno de ellos había sido vacunado con anterioridad, según confirmó Aleš Kotrla, portavoz del Centro de Higiene de Moravia Silesia.
3: Toda la familia del niño fallecido ha sido hospitalizada en el Hospital Universitario de Ostrava y le fueron aplicados antibióticos de forma preventiva. Y en los centros educativos a donde van los niños en cuestión fueron aplicadas medidas estrictas contra una eventual epidemia de difteria. El riesgo de propagación de la enfermedad es muy bajo gracias a que el centro de higiene reaccionó de inmediato y controló a todas las personas que pudieron haber entrado en contacto con la familia afectada.
2: En vista de lo ocurrido, la directora del Centro de Higiene de Moravia Silesia, Bárbara Matskova, exhortó a todos los ciudadanos, especialmente a los que tienen niños pequeños, a controlar la eventual fecha de caducidad de la vacuna.
0: La vacuna reduce los síntomas y la enfermedad se desarrolla como un resfrío más fuerte, sin que llegue a desarrollarse la difteria. Y el porcentaje de las personas vacunadas en Chequia contra la difteria alcanza aproximadamente el 96%.
2: La difteria reapareció en Chequia en 2022, tras casi 3 décadas. La vacuna que se aplica a los niños de forma gratuita no dura, sin embargo, toda la vida, sino solamente entre 10 y 20 años. Los médicos recomiendan, por lo tanto, a las personas adultas vacunarse de nuevo, aunque en este caso las aseguradoras ya no pagan la vacuna. La pediatra Hanna Cabrnochová recalcó que la vacuna

0: contra la difteria es lo más efectivo que existe contra esa enfermedad.
1: Justamente porque aplicamos diversas vacunas, muchas de las enfermedades dejaron de aparecer en Chequia. Por ello, el reciente caso trágico de un niño de 3 años que murió de difteria debería ser concebido como un llamamiento a que las personas no aplacen la vacunación y también los adultos respeten los intervalos de aproximadamente 10 años recomendados por los especialistas para dejarse aplicar una nueva vacuna contra la difteria.
0: La vacunación obligatoria de los niños contra la difteria fue introducida en Chequia en 1946. Hasta ese entonces se trataba de una de las principales causas de mortalidad infantil. Es una enfermedad altamente infecciosa que en África, por ejemplo, ocasiona cada año la muerte de miles de personas. En Chequia se evidenciaron en los últimos años cada vez más personas con difteria, pero aún así no deja de tratarse de casos aislados y en general los enfermos se logran curar. El del niño de 3 años que murió este lunes de difteria es de hecho el único caso trágico en décadas.
2: Hola, dobrý den. 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
3: Pues le enviamos un abrazo a nuestro querido amigo Diego Fandos, director de cine y profesor de la Prague Film School, a quien más de una vez hemos disfrutado en nuestras emisiones. Es muy bonito tu mensaje, Diego. Muchísimas gracias a ti, muchísimas gracias a todos los que nos mandáis mensajes, que seguís haciéndolos, mandándonos mensajes de voz como este y correos electrónicos. Todos los que quieran sumarse a este apoyo a Radio Praga Internacional nos pueden enviar los audios al número de WhatsApp con el prefijo de la República Checa +420 y el número 601-064-596 o escribirnos un email como siempre a espanol@radio.cz. El número de teléfono y el email de contacto también lo pueden consultar en nuestra web en el apartado Radio Praga Internacional y tú escríbenos, cuéntanos. Los audios los estamos escuchando prácticamente cada día, pero cada vez más pronto vamos a leer también sus cartas y vamos a recopilar incluso alguno de estos audios en cita con los oyentes, que vamos a empezar a emitirlo, de verdad. Y ahora ya sí, seguimos con Sat Clima, la aplicación. Científicos checos y eslovacos acaban de desarrollar un nuevo software que ayuda a los municipios a responder mejor a la sequía y el sobrecalentamiento. Se lo cuenta Laura Lukova.
4: Las ciudades y los municipios en Chequia y Eslovaquia ya cuentan con un nuevo aliado en su lucha contra el cambio climático. Los científicos de la Universidad Tomáš Baťa en Zlín, en colaboración con sus colegas de la Universidad Técnica Eslovaca de Bratislava, lograron desarrollar un nuevo software llamado SatClima, que intenta ayudar a los gobiernos locales en ambos países a lidiar mejor con fenómenos como la sequía o el sobrecalentamiento. La tarea de esta nueva aplicación es esencial, ya que ofrece información que los municipios pueden usar a la hora de sembrar más árboles, proteger los espacios verdes, mejorar el manejo del agua y preparar estrategias de adaptación en general. El software utiliza imágenes de los satélites Sentiel 2, que forman parte del programa Copérnico de la Unión Europea en cooperación con la Agencia Espacial Europea para calcular el índice de vegetación de diferencia normalizada. Al rastrear los cambios de este índice a lo largo del tiempo, los científicos pueden identificar dónde la vegetación se está deteriorando y en qué sitios el riesgo de sequía ha incrementado, así como las partes de determinada ciudad que requieren intervención urgente. Los usuarios podrán seleccionar una ciudad específica o algún vecindario, parque o edificio en un mapa para ver las tendencias estacionales en las condiciones de la vegetación y el medio ambiente. Así se arroja más luz sobre las estrategias que no funcionan bien para que los gobiernos locales trabajen en modificarlas. En entrevista para la radio checa, Andrej Dobrotka, uno de los participantes en el proyecto de la Universidad Técnica de Bratislava, explicó que el sistema está desarrollado para minimizar la cantidad de datos requerida y maximizar la utilidad de la aplicación.
5: Hemos construido un software que no requiere una gran cantidad de datos. Uno puede abrir cualquier mapa, por ejemplo el de Boykovice, seleccionar un vecindario o parque e inmediatamente verá el desarrollo estacional o incluso plurianual.
4: Por otra parte, Jakub Trojan, de la Universidad Tomáš Batia en Zlín, aclaró que la información mencionada está disponible públicamente en línea para todos los que desean usarla.
5: La gente se enterará de las condiciones actuales y el desarrollo de la vegetación. Precisamente, este método es importante, es decir, que uno puede volver unos años atrás para darse cuenta de lo que funcionó o no. Además, se espera que el proyecto apoye las decisiones con respecto a la infraestructura azul verde o el trabajo con la vegetación urbana y el manejo del agua. Sin embargo, también se puede tratar de optimizaciones más pequeñas.
4: Por el momento, la aplicación ofrece datos de 7 ciudades de Moravia y Eslovaquia: Zlín, Uherské Hradiště, Vsetín, Boykovice, Trnava, Trečín y Žilina. Además, el trabajo práctico ya ha comenzado con la estrategia de adaptación desarrollada para algunas áreas concretas de la región de Zlín.
3: Después de años de esfuerzo y dedicación, la coreógrafa argentina Carolina Arandia estrena en Praga una obra que busca recrear desde la danza la experiencia íntima de sumergirse en el mar. Un gesto audaz en una ciudad sin costa, pero que para ella se volvió un puerto inesperado, un lugar donde el teatro late con fuerza y la inspiración nunca deja de llegar. Quedan con Juan Pablo Bertaza.
6: Tras haber presentado Aurora en Brno en 2022, la coreógrafa argentina Carolina Arandia estrena ahora una nueva obra de danza que se apoya en lo sonoro y lo lumínico para intentar transmitir nada menos que la experiencia de sumersión en el mar. Lo curioso es que además la pieza se desarrolla con una única intérprete en escena, la bailarina checa Sabina Bochkova.
7: Sí, sí. Bueno, la obra se trata como de la experiencia sobre la experiencia de buceo y de la experiencia de contacto con el mar, con el agua, con el agua del mar, con unos espacios inmensos, con el ritmo que digamos que requiere y que es una experiencia muy física y que yo siempre como bailarina como que hacía una traducción personal de bueno, que es esa experiencia que es más bien deportiva, pero para mí tenía como un trasfondo artístico.
6: Cuenta Carolina que en ese sentido una de las experiencias más fuertes la tuvo el año pasado cuando hizo un buceo nocturno en Brasil. Impresionada por la difuminación total del espacio y la aparente falta de control, algo de esa experiencia le resultó similar al universo del teatro. En efecto, Carolina encontró en el buceo una suerte de coreografía por los pasos técnicos que hay que hacer con el cuerpo para descender y disfrutar la experiencia de sumersión. Sin embargo, largo de todos los lugares en los que practicó buceo, ella asegura que el que más le gustó fueron los cenotes de México.
7: No es el mar, los cenotes están cerca del mar, pero son como agujeros en la tierra, el agua es salada porque viene del mar, pero ves, por ejemplo, las raíces de los árboles o ves la tierra desde adentro. Como que son agujeros en la tierra, entonces se ve desde abajo, puedes ver hacia arriba, entonces ves las raíces de los árboles y el árbol y la copa y todo. Y hay también corrientes de distintos minerales que vienen de las capas de las tierras, entonces el agua cambia de color, luego se vuelve más aceitosa, amarilla, por ejemplo. Y hay que pasar las distintas corrientes de temperatura también. Eso me resultó como muy interesante, muy sorprendente, algo que ni me imaginaba.
6: Carolina estudió comunicación y luego se especializó en lenguajes artísticos y combinados, así como en el teatro de los objetos. Fue ahí donde empezó a gestarse su conexión con Praga, una ciudad clave para esta corriente que, si bien se desarrolló en varios países europeos, encontró en Chequia un terreno especialmente fértil.
7: Bueno, acá hay como mucha tradición de teatro de objetos y también de como de lo artesanal en la escena. Es muy similar a cómo se trabaja en la escena en Buenos Aires también, en la escena independiente. Y hay una formación en la Escuela de Teatro acá en DAMU, de la cual se tomaron varios, no sé cómo decir, no sé si el programa o el acercamiento, el modo de trabajo con los objetos en la escena. Es muy particular, la que no es que son necesariamente animados los objetos como títeres, sino que hay como toda una significación de que cruza entre las artes visuales, las artes performáticas, la actuación en la escena. O sea, la referencia allá es el periférico de objetos.
6: Tan profundo fue el interés de Carolina por esa propuesta teatral que utiliza objetos para crear distintos universos inquietantes que en un momento de su vida decidió mudarse a Italia para trabajar en un proyecto vinculado al Teatro de Objetos en Torino. Ahí conoció personalmente a varios artistas checos que le hablaron con más detalle de la escena praguense. Esa conversación la impulsó a visitar, por primera vez en su vida, una ciudad llamada Praga.
7: No sabía nada, yo llegué un día a las 6 de la mañana de verano, no podía creer dónde estaba y bueno, me encantó, o sea, me quedé una semana, fui todos los días al teatro y durante, digamos, a las tardes y durante el día recorría la ciudad y no sé, me resultó como muy, conocí también muchos artistas que estaban trabajando en la escena y me resultó como muy inspirador y atractivo como para, sí, como para desarrollar mi trabajo.
6: Después de aquella experiencia, Carolina decidió que quería vivir en Praga, ciudad en la que finalmente terminó y defendió su tesis de maestría durante la pandemia. Desde entonces ha estado soñando con este momento tan importante que por fin está por llegar, el estreno de su obra en el Estudio Jardino, una de las salas teatrales de la Galería Nacional. Por el momento hay dos funciones confirmadas, este mismo martes 26 a las 20 y el miércoles 27 a las 18.
7: La obra nació hace dos años, empezó con una, fue a partir de una convocatoria de una productora checa, que ella viaja seguido a Argentina, como sabe que yo viajo seguido a Argentina también, y ella trabaja para el Festival Bazar, y estaba queriendo ponerse en contacto con lugares de residencia artística en Argentina. Como que empezamos a trabajar juntas y me dijo, bueno, a ver, si vos tenés algún proyecto por ahí que quieras desarrollar un poco en Argentina, un poco acá, que esté relacionado con la naturaleza. Y yo tenía este proyecto en mente siempre con el mar y le dije, mira, a mí me interesaría desarrollar este tipo de proyecto. Y ahí me puse en contacto con Casa Intermitente, que es una residencia en Mar del Plata, e hicimos, bueno, una logística de producción para hacer una residencia allá.
6: En esa ciudad a la que siempre viajaba de vacaciones cuando era chica y cuya arquitectura de los años 70 y 80 también le recuerda un poco a Praga, decidió grabar los sonidos del mar con el objetivo de incluir en su obra la sonoridad de las olas y el viento del Atlántico en el contexto de un país en el que el mar brilla por su ausencia.

0: me pareció después gracioso, también cómico, irónico, no sé, que hay algo que también los extranjeros traen, creo, a los lugares, que es como traer lo que no hay en un punto. Entonces, como que me gustaba traer este tema también, o tratar de traer el mar en un lugar donde no lo hay, y también, no sé, me gusta eso como gesto también, tratar de traer el mar a un lugar donde no lo hay.
1: A punto de cumplir el gran objetivo de tener su obra en Praga, dice Carolina que ahora va a tratar de estrenar la pieza en otras ciudades de Europa y ya tiene además una propuesta para presentarla en un lugar muy significativo para ella, el Museo del Mar de Mar del Plata, pero siempre conservando Praga como una especie de centro de operaciones, o mejor dicho, anclaje, por tratarse de una ciudad bastante abierta a ese tipo de iniciativas.
0: Sí, yo creo que hay cierta apertura, también algo de la curiosidad, también por, no sé, ¿qué haces acá? ¿Qué estás queriendo mostrar? No sé, yo siempre sentí buena recepción, como, o las dificultades que encontramos todos como artistas, pero no algo como extra por ser extranjera, no. Sí está la dificultad del lenguaje, eso seguro. Y los artistas extranjeros que conozco, por supuesto, no trabajan con teatro de texto, trabajan más con artes visuales o con objetos, con vestuarios, escenografía, danza.
1: En todo caso, hay algo que Carolina encontró en Praga muy similar a Buenos Aires, su excelente oferta teatral.
0: Sí, totalmente. Mismos amigos que han venido acá a visitarme, cuando vamos a un teatro o un café, es como, esto es igual a Buenos Aires. Ah, esto es como la dinámica, no tanto ahí la arquitectura o el modo, pero sino como una cuestión cultural similar. Y yo creo que sí. Y acá también tenés como del teatro oficial, a teatros super under, o a salas muy chiquitas, o obras que se montan en bares directamente. Eso sucede también. Mismo estudiantes de la universidad montan obras en bares, como pruebas, que eso también sucede allá. Para mí eso fue como, sí, como un hallazgo y como algo también que me mantiene, yo creo, que es como lo que siempre me interesa.
1: Como todavía no puede vivir de lo que más la apasiona, Carolina tiene un trabajo de medio tiempo en finanzas que le permite desarrollar su carrera artística en paralelo. En cuanto a la obra que está por estrenar, explica que su origen remite a las experiencias que tenía de niña con el mar, una especie de memoria física y emocional de ese juego con lo inmenso y lo salvaje. Pero también nace de algo muy presente en su vida actual, los casi 10 años que ya lleva viviendo en Praga.
0: Esta lectura más de como de lo espacial, del desacelerar o de lo sonoro, creo que también tiene que ver con la experiencia de inmigración o de extranjería, como todo ese tiempo que a uno le lleva también, ese proceso de adaptación eterno, más bien constante, si bien ciertas cosas se van acomodando, ¿no? En el nivel corporal, quiero decir. Lo sonoro, el espacio, no sé, es como mucha lectura de la realidad que se va como ajustando permanentemente, si bien ya después de tantos años el espacio sigue siendo, digamos, es más familiar, por supuesto, pero siempre hay como otra capa de lectura.
1: Y si bien está muy agradecida por todo lo que consiguió en Praga, proyectos, oportunidades y amigos, las barreras del idioma la hacen sentir por momentos un poco a la deriva. Y de hecho es interesante que la idea de estar a la deriva conecta y remite de algún modo tanto al mar como a la migración.
2: Esta emisión de Radio Praga Internacional, en nombre de todo el equipo, se despide de ustedes Daniel Ordóñez, agradeciéndole su atención y agradeciéndole su trabajo en los controles a nuestro amigo Pavel Cajón. Muchísimas gracias. 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Esperamos volver a contar muy pronto con todos ustedes. Děkujeme a nasledanou.

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1: Un niño no vacunado perdió la vida en Chequia tras contraer difteria. El debate sobre la importancia de las vacunas y los argumentos no científicos que se difunden libremente en redes sociales volvió a cobrar total actualidad en el país. Nos lo contará en breve Ivana Bonderkova. Después conoceremos la aplicación SAT Clima, que ayudará a las ciudades checas a adaptarse al cambio climático, lo que será una información de Laura Lukova. Y después, Juan Pablo Bertaza habló con la coreógrafa argentina Carolina Arandia, que representa en Praga sus danzas sobre el mar. Queridos amigos, también tenemos una información que darles. 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Esta emisión, el podcast Chequia en 30 minutos, ya no podrá ser diario, sino que emitiremos cada lunes, miércoles y viernes una nueva edición. En Onda Corta siguen nuestras emisiones en Radio Miami Internacional, que seguirá retransmitiéndolas, siempre el más reciente de nuestros programas. Les agradecemos su comprensión y muy especialmente el apoyo que siempre sentimos de su lado. Muchísimas gracias. Y esperemos que un día mejore la situación. Y ahora ya sí, vamos con las noticias del día, hoy con Cristina Kelnerova.
2: Noticias. Un diplomático checo en Moscú acudió este martes al Ministerio de Relaciones Exteriores ruso debido a la detención en Chequia del metropolitano Hilarión, representante de la Iglesia Ortodoxa Rusa. Según la agencia estatal rusa TASS, las autoridades rusas entregaron al embajador adjunto checo, Jan Ondřejek, una protesta formal y calificaron la actuación de las autoridades checas de injustificada. Hilarión fue detenido el domingo por la noche en la República Checa bajo sospecha de transporte de sustancias prohibidas. La policía checa informó de que en un vehículo interceptado cerca de la autopista D6 se hallaron tres bolsas con una sustancia blanca desconocida. Moscú exige la liberación inmediata del religioso y el fin de lo que considera persecución contra representantes de la Iglesia Ortodoxa Rusa en territorio checo. El gobierno checo debatirá a mediados de junio el proyecto de ley sobre los medios de servicio público, según informó el ministro de Cultura, Otto Klempir. La normativa podría entrar en vigor el 1 de enero de 2027 y busca sustituir los cánones audiovisuales por financiación directa desde el presupuesto estatal para la televisión checa y la radio checa. El proyecto prevé asignar unos 230 millones de euros a la televisión checa y cerca de 83 millones de euros a la radio, cifras inferiores a sus presupuestos actuales. La propuesta ha recibido alrededor de 400 observaciones durante el proceso de consultas. Tanto los medios públicos como varios organismos estatales y representantes de la oposición han advertido de posibles riesgos para la independencia de los medios y de la falta de claridad sobre la financiación futura. El cráneo de Santa Zdislava, robado recientemente de la Basílica de Jablonev Purieštěji, será expuesto al público únicamente durante la peregrinación de este sábado. Después, la reliquia será guardada en la tumba en la cripta, según informó el arzobispo de Praga y administrador de la diócesis de Litoměřice, Stanislav Přibyl. El ladrón sustrajo la reliquia el pasado 12 de mayo y posteriormente la cubrió con hormigón. El detenido actuó como protesta a la forma en que el cráneo estaba siendo exhibido, separado del cuerpo de la santa. La policía logró detenerlo y los restauradores consiguieron extraer la calavera sin daños irreversibles. La iglesia explicó que la reliquia seguirá bajo observación y restauración y que no prevé volver a exhibirla de forma permanente por motivos de conservación y seguridad. A los 85 años falleció Richard Falbr, una de las figuras más destacadas del movimiento sindical checo tras la caída del comunismo. Falbr participó en la creación del movimiento sindical en los años 90 y presidió la Confederación Checo-Morava de Sindicatos. También fue senador por la región de Most y más tarde uno de los primeros eurodiputados checos tras la entrada del país en la Unión Europea.

0: Entre los perros hallados había chihuahuas, Yorkshire Terriers y Jack Russell Terriers, así como un gran número de cachorros. Para este miércoles se esperan cielos mayormente despejados en la República Checa y las temperaturas continúan altas, rondarán los 26 grados, alcanzando de máximos de 30 grados y por la noche las temperaturas podrán bajar hasta los 11 grados centígrados. Y estas han sido las noticias con Radio Praga Internacional.
1: Un niño de 3 años de la región de Moravia del Norte falleció de difteria este lunes en el hospital de Motol, en Praga. El menor no estaba vacunado contra esa enfermedad infecciosa. Se lo cuenta Ivana Bonderkova.
2: El niño que falleció este lunes de difteria en Chequia es el primer menor de edad que muere a causa de esa enfermedad infecciosa en Chequia desde el año 1969. Había sido hospitalizado en Ostrava, pero a fines de abril, al empeorar su estado de salud, el niño fue trasladado al Hospital Motol de Praga, donde los médicos no lograron salvarlo. A pesar de ser obligatoria en el caso de los niños, el pequeño no tenía la vacuna contra la difteria, según contó a la radio checa Hanna Cabrnochová, pediatra de Praga.
0: Cuanto menor es el niño al contraer la difteria, mayor es el riesgo de que los síntomas y el transcurso de la enfermedad sean muy graves.
2: Gracias a la vacunación obligatoria de los niños contra la difteria, la aparición de esa dolencia en la República Checa se volvió muy poco frecuente. Los especialistas confirmaron que 3 de esos 5 hermanos tenían difteria y solo uno de ellos había sido vacunado con anterioridad, según confirmó Aleš Kotrla, portavoz del Centro de Higiene de Moravia-Silesia.
3: Toda la familia del niño fallecido ha sido hospitalizada en el Hospital Universitario de Ostrava y le fueron aplicados antibióticos de forma preventiva. Y en los centros educativos a donde van los niños en cuestión fueron aplicadas medidas estrictas contra una eventual epidemia de difteria. El riesgo de propagación de la enfermedad es muy bajo gracias a que el centro de higiene reaccionó de inmediato y controló a todas las personas que pudieron haber entrado en contacto con la familia afectada.
2: En vista de lo ocurrido, la directora del Centro de Higiene de Moravia-Silesia, Bárbara Matskova, exhortó a todos los ciudadanos, especialmente a los que tienen niños pequeños, a controlar la eventual fecha de caducidad de la vacuna.
0: La vacuna reduce los síntomas y la enfermedad se desarrolla como un resfrío más fuerte, sin que llegue a desarrollarse la difteria. Y el porcentaje de las personas vacunadas en Chequia contra la difteria alcanza aproximadamente el 96%.
2: La difteria reapareció en Chequia en 2022, tras casi 3 décadas. La vacuna que se aplica a los niños de forma gratuita no dura, sin embargo, toda la vida, sino solamente entre 10 y 20 años. Los médicos recomiendan, por lo tanto, a las personas adultas vacunarse de nuevo, aunque en este caso las aseguradoras ya no pagan la vacuna. La pediatra Hanna Cabrnochová recalcó que la vacuna contra la difteria es lo más efectivo que existe contra esa enfermedad.
0: Justamente porque aplicamos diversas vacunas, muchas de las enfermedades dejaron de aparecer en Chequia. Por ello, el reciente caso trágico de un niño de 3 años que murió de difteria debería ser concebido como un llamamiento a que las personas no aplacen la vacunación y también los adultos respeten los intervalos de aproximadamente 10 años recomendados por los especialistas para dejarse aplicar una nueva vacuna contra la difteria.
2: La vacunación obligatoria de los niños contra la difteria fue introducida en Chequia en 1946. Hasta ese entonces se trataba de una de las principales causas de mortalidad infantil. Es una enfermedad altamente infecciosa que en África, por ejemplo, ocasiona cada año la muerte de miles de personas. En Chequia se evidenciaron en los últimos años cada vez más personas con difteria, pero aún así no deja de tratarse de casos aislados y, en general, los enfermos se logran curar. El del niño de 3 años que murió

0: este lunes de difteria es de hecho el único caso trágico en décadas.
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2: Pues le enviamos un abrazo a nuestro querido amigo Diego Fandos, director de cine y profesor de la Prague Film School, a quien más de una vez hemos disfrutado en nuestras emisiones. Es muy bonito tu mensaje, Diego. Muchísimas gracias a ti, muchísimas gracias a todos los que nos mandáis mensajes, que seguís haciéndolos, mandándonos mensajes de voz como este y correos electrónicos. Todos los que quieran sumarse a este apoyo a Radio Praga Internacional nos pueden enviar los audios al número de WhatsApp con el prefijo de la República Checa +420 y el número 601-064-596 o escribirnos un email como siempre a español@radio.cz. El número de teléfono y el email de contacto también lo pueden consultar en nuestra web en el apartado Radio Praga Internacional y tú escríbenos, cuéntanos. Los audios los estamos escuchando prácticamente cada día, pero cada vez más pronto vamos a leer también sus cartas y vamos a recopilar incluso algunos de estos audios en cita con los oyentes, que vamos a empezar a emitirlo, de verdad. Y ahora ya sí, seguimos con Sat Klima, la aplicación. Científicos checos y eslovacos acaban de desarrollar un nuevo software que ayuda a los municipios a responder mejor a la sequía y el sobrecalentamiento. Se lo cuenta Laura Lukova.
3: Las ciudades y los municipios en Chequia y Eslovaquia ya cuentan con un nuevo aliado en su lucha contra el cambio climático. Los científicos de la Universidad Tomáš Batia en Zlín, en colaboración con sus colegas de la Universidad Técnica Eslovaca de Bratislava, lograron desarrollar un nuevo software llamado Sat Klima, que intenta ayudar a los gobiernos locales en ambos países a lidiar mejor con fenómenos como la sequía o el sobrecalentamiento. La tarea de esta nueva aplicación es esencial, ya que ofrece información que los municipios pueden usar a la hora de sembrar más árboles, proteger los espacios verdes, mejorar el manejo del agua y preparar estrategias de adaptación en general. El software utiliza imágenes de los satélites Sentiel 2, que forman parte del programa Copérnico de la Unión Europea en cooperación con la Agencia Espacial Europea, para calcular el índice de vegetación de diferencia normalizada. Al rastrear los cambios de este índice a lo largo del tiempo, los científicos pueden identificar dónde la vegetación se está deteriorando y en qué sitios el riesgo de sequía ha incrementado, así como las partes de determinada ciudad que requieren intervención urgente. Los usuarios podrán seleccionar una ciudad específica o algún vecindario, parque o edificio en un mapa para ver las tendencias estacionales en las condiciones de la vegetación y el medio ambiente. Así se arroja más luz sobre las estrategias que no funcionan bien para que los gobiernos locales trabajen en modificarlas. En entrevista para la radio checa, Andrej Dobrotka, uno de los participantes en el proyecto de la Universidad Técnica de Bratislava, explicó que el sistema está desarrollado para minimizar la cantidad de datos requerida y maximizar la utilidad de la aplicación.
4: Hemos construido un software que no requiere una gran cantidad de datos. Uno puede abrir cualquier mapa, por ejemplo el de Boikovice, seleccionar un vecindario o parque e inmediatamente verá el desarrollo estacional o incluso plurianual.
3: Por otra parte, Jakub Trojan, de la Universidad Tomáš Batia en Zlín, aclaró que la información mencionada está disponible públicamente en línea para todos los que desean usarla.
4: La gente se enterará de las condiciones actuales y el desarrollo de la vegetación. Precisamente, este método es importante, es decir, que uno puede volver unos años atrás para darse cuenta de lo que funcionó o no. Además, se espera que el proyecto apoye las decisiones con respecto a la infraestructura azul verde o el trabajo con la vegetación urbana y el manejo del agua. Sin embargo, también se puede tratar de optimizaciones más pequeñas.
3: Por el momento, la aplicación ofrece datos de 7 ciudades de Moravia y Eslovaquia: Zlín, Uherské Hradiště, Vsetín, Boikovice, Trnava, Trečín y Žilina. Además, el trabajo práctico ya ha comenzado con la estrategia de adaptación desarrollada para algunas áreas concretas de la región de Zlín.
2: Después de años de esfuerzo y dedicación, la coreógrafa argentina Carolina Arandia estrena en Praga una obra que busca recrear desde la danza la experiencia íntima de sumergirse en el mar. Un gesto audaz en una ciudad sin costa, pero que para ella se volvió un puerto inesperado, un lugar donde el teatro late con fuerza y la inspiración nunca deja de llegar. Quedan con Juan Pablo Bertaza.
5: Tras haber presentado Aurora en Brno en 2022, la coreógrafa argentina Carolina Arandia estrena ahora una nueva obra de danza que se apoya en lo sonoro y lo lumínico para intentar transmitir nada menos que la experiencia de sumersión en el mar. Lo curioso es que además la pieza se desarrolla con una única intérprete en escena, la bailarina checa Sabina Bočková.
6: Sí, sí. Bueno, la obra se trata como de la experiencia sobre la experiencia de buceo y de la experiencia de contacto con el mar, con el agua, con el agua del mar, con unos espacios inmensos, con el ritmo que digamos que requiere y que es una experiencia muy física y que yo siempre como bailarina como que hacía una traducción personal de bueno, que es esa experiencia que es más bien deportiva, pero para mí tenía como un trasfondo artístico.
5: Cuenta Carolina que en ese sentido una de las experiencias más fuertes la tuvo el año pasado cuando hizo un buceo nocturno en Brasil. Impresionada por la difuminación total del espacio y la aparente falta de control, algo de esa experiencia le resultó similar al universo del teatro. En efecto, Carolina encontró en el buceo una suerte de coreografía por los pasos técnicos que hay que hacer con el cuerpo para descender y disfrutar la experiencia de sumersión. Sin embargo, de todos los lugares en los que practicó buceo, ella asegura que el que más le gustó fueron los cenotes de México.
6: No es el mar, los cenotes están cerca del mar, pero son como agujeros en la tierra, el agua es salada porque viene del mar, pero ves, por ejemplo, las raíces de los árboles o ves la tierra desde adentro, como que son agujeros en la tierra, entonces se ve desde abajo, puedes ver hacia arriba, entonces ves las raíces de los árboles y el árbol y la copa y todo. Y hay también corrientes de distintos minerales que vienen de las capas de las tierras, entonces el agua cambia de color, luego se vuelve más aceitosa, amarilla, por ejemplo. Y hay que pasar las distintas corrientes de temperatura también. Eso me resultó como muy, no sé, muy interesante, muy sorprendente, algo que no, ni me imaginaba.
4: Carolina estudió comunicación y luego se especializó en lenguajes artísticos y combinados, así como en el teatro de los objetos. Fue ahí donde empezó a gestarse su conexión con Praga, una ciudad clave para esta corriente que, si bien se desarrolló en varios países europeos, encontró en Chequia un terreno especialmente fértil.
6: Bueno, acá hay como mucha tradición de teatro de objetos y también de como de lo artesanal en la escena, que es muy similar a cómo se trabaja en la escena en Buenos Aires también, en la escena independiente. Y hay una formación en la Escuela de Teatro acá en DAMU, de la cual se tomaron varios, no sé cómo decir, no sé si el programa o el acercamiento, el modo de trabajo con los objetos en la escena. Es muy particular, en la que no es que son necesariamente animados los objetos como títeres, sino que hay como toda una significación de que cruza entre las artes visuales, las artes performáticas, la actuación en la escena. O sea, la referencia allá es el periférico de objetos.
4: Tan profundo fue el interés de Carolina por esa propuesta teatral que utiliza objetos para crear distintos universos inquietantes que en un momento de su vida decidió mudarse a Italia para trabajar en un proyecto vinculado al teatro de objetos en Torino. Ahí conoció personalmente a varios artistas checos que le hablaron con más detalle de la escena praguense. Esa conversación la impulsó a visitar, por primera vez en su vida, una ciudad llamada Praga.
6: No sabía nada, yo llegué un día a las 6 de la mañana de verano, no podía creer dónde estaba y bueno, me encantó, o sea, me quedé una semana, fui todos los días al teatro y durante, digamos, a las tardes y durante el día recorría la ciudad y no sé, me resultó como muy, conocí también muchos artistas que estaban trabajando en la escena y me resultó como muy inspirador y atractivo como para, sí, como para desarrollar mi trabajo.
4: Después de aquella experiencia, Carolina decidió que quería vivir en Praga, ciudad en la que finalmente terminó y defendió su tesis de maestría durante la pandemia. Desde entonces ha estado soñando con este momento tan importante que por fin está por llegar, el estreno de su obra en el Estudio Jardino, una de las salas teatrales de la Galería Nacional. Por el momento hay dos funciones confirmadas, este mismo martes 26 a las 20 y el miércoles 27 a las 18.
6: La obra nació hace dos años, empezó con fue a partir de una convocatoria de una productora checa, que ella viaja seguido a Argentina, como sabe que yo viajo seguido a Argentina también, y ella trabaja para el Festival Bazar y estaba queriendo ponerse en contacto con lugares de residencia artística en Argentina. Como que empezamos a trabajar juntas y me dijo, bueno, a ver, si vos tenés algún proyecto por ahí que quieras desarrollar un poco en Argentina, un poco acá, que esté relacionado con la naturaleza. Y yo tenía este proyecto en mente siempre con el mar y le dije, mira, a mí me interesaría desarrollar este tipo de proyecto. Y ahí me puse en contacto con Casa Intermitente, que es una residencia en Mar del Plata, e hicimos, bueno, toda una logística de producción para hacer una residencia allá.
4: En esa ciudad a la que siempre viajaba de vacaciones cuando era chica y cuya arquitectura de los años 70 y 80 también le recuerda un poco a Praga, decidió grabar los sonidos del mar con el objetivo de incluir en su obra la sonoridad de las olas y el viento del Atlántico en el contexto de un país en el que el mar brilla por su ausencia.

0: me pareció después gracioso, también cómico, irónico, no sé, que hay algo que también los extranjeros traen, creo, a los lugares, que es como traer lo que no hay en un punto. Entonces, como que me gustaba traer este tema también, o tratar de traer el mar en un lugar donde no lo hay, y también, no sé, me gusta eso como gesto también, tratar de traer el mar a un lugar donde no lo hay.
1: A punto de cumplir el gran objetivo de tener su obra en Praga, dice Carolina que ahora va a tratar de estrenar la pieza en otras ciudades de Europa y ya tiene además una propuesta para presentarla en un lugar muy significativo para ella, el Museo del Mar de Mar del Plata, pero siempre conservando Praga como una especie de centro de operaciones, o mejor dicho, anclaje, por tratarse de una ciudad bastante abierta a ese tipo de iniciativas.
0: Sí, yo creo que hay cierta apertura, también algo de la curiosidad, también por, no sé, ¿qué haces acá? ¿Qué estás queriendo mostrar? No sé, yo siempre sentí buena recepción, como, o las dificultades que encontramos todos como artistas, pero no algo como extra por ser extranjera, no. Sí está la dificultad del lenguaje, eso seguro. Y los artistas extranjeros que conozco, por supuesto, no trabajan con teatro de texto, trabajan más con artes visuales o con objetos, con vestuarios, escenografía, danza.
1: En todo caso, hay algo que Carolina encontró en Praga muy similar a Buenos Aires, su excelente oferta teatral.
0: Sí, totalmente. Mismos amigos que han venido acá a visitarme, cuando vamos a un teatro o un café, es como, esto es igual a Buenos Aires. Ah, esto es como la dinámica, no tanto ahí la arquitectura o el modo, pero sino como una cuestión cultural similar. Y yo creo que sí. Y acá también tenés como del teatro oficial, a teatros super under, o a salas muy chiquitas, o obras que se montan en bares directamente. Eso sucede también. Mismo estudiantes de la universidad montan obras en bares, como pruebas. Eso también sucede allá. Y para mí eso fue como, sí, como un hallazgo y como algo también que me mantiene, yo creo, que es como lo que siempre me interesa.
1: Como todavía no puede vivir de lo que más la apasiona, Carolina tiene un trabajo de medio tiempo en finanzas que le permite desarrollar su carrera artística en paralelo. En cuanto a la obra que está por estrenar, explica que su origen remite a las experiencias que tenía de niña con el mar, una especie de memoria física y emocional de ese juego con lo inmenso y lo salvaje. Pero también nace de algo muy presente en su vida actual, los casi 10 años que ya lleva viviendo en Praga.
0: Esta lectura más de como de lo espacial, del desacelerar o de lo sonoro, creo que también tiene que ver con la experiencia de inmigración o extranjería, como todo ese tiempo que a uno le lleva también ese proceso de adaptación eterno, más bien constante, si bien ciertas cosas se van acomodando, ¿no? En el nivel corporal, quiero decir. Lo sonoro, el espacio, no sé, es como mucha lectura de la realidad que se va como ajustando permanentemente, si bien ya después de tantos años el espacio sigue siendo, digamos, es más familiar, por supuesto, pero siempre hay como otra capa de lectura.
1: Y si bien está muy agradecida por todo lo que consiguió en Praga, proyectos, oportunidades y amigos, las barreras del idioma la hacen sentir por momentos un poco a la deriva. Y de hecho es interesante que la idea de estar a la deriva conecta y remite de algún modo tanto al mar como a la migración.
2: Termina esta emisión de Radio Praga Internacional. En nombre de todo el equipo, se despide de ustedes Daniel Ordóñez, agradeciéndole su atención y agradeciéndole su trabajo en los controles a nuestro amigo Pavel Cajón. Muchísimas gracias. 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Un abrazo a todos nuestros queridos oyentes por Onda Corta. en nuestro Facebook, Instagram y X. Siempre pueden estar al tanto de lo que sucede en la República Checa. Esperamos volver a contar muy pronto con todos ustedes. Děkujeme a nasledanou.

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1: Un niño no vacunado perdió la vida en Chequia tras contraer difteria. El debate sobre la importancia de las vacunas y los argumentos no científicos que se difunden libremente en redes sociales volvió a cobrar total actualidad en el país. Nos lo contará en breve Ivana Bonderkova. Después conoceremos la aplicación SAT Clima, que ayudará a las ciudades checas a adaptarse al cambio climático, lo que será una información de Laura Lukova. Y después, Juan Pablo Bertaza habló con la coreógrafa argentina Carolina Arandia, que representa en Praga sus danzas sobre el mar. Queridos amigos, también tenemos una información que darles. Debido al recorte presupuestario que Radio Praga Internacional ha sufrido, desde la semana que viene, en junio, tenemos que reducir nuestras emisiones. Esta emisión, el podcast Chequia en 30 minutos, ya no podrá ser diario, sino que emitiremos cada lunes, miércoles y viernes una nueva edición. En Onda Corta siguen nuestras emisiones en Radio Miami Internacional, que seguirá retransmitiéndolas, siempre el más reciente de nuestros programas. Les agradecemos su comprensión y muy especialmente el apoyo que siempre sentimos de su lado. Muchísimas gracias. Y esperemos que un día mejore la situación. Y ahora ya sí, vamos con las noticias del día, hoy con Cristina Kelnerova.
2: Noticias. Un diplomático checo en Moscú acudió este martes al Ministerio de Relaciones Exteriores ruso debido a la detención en Chequia del metropolitano Hilarión, representante de la Iglesia Ortodoxa Rusa. Según la agencia estatal rusa TASS, las autoridades rusas entregaron al embajador adjunto checo, Jan Ondřejek, una protesta formal y calificaron la actuación de las autoridades checas de injustificada. Hilarión fue detenido el domingo por la noche en la República Checa bajo sospecha de transporte de sustancias prohibidas. La policía checa informó de que en un vehículo interceptado cerca de la autopista D6 se hallaron tres bolsas con una sustancia blanca desconocida. Moscú exige la liberación inmediata del religioso y el fin de lo que considera persecución contra representantes de la Iglesia Ortodoxa Rusa en territorio checo. El gobierno checo debatirá a mediados de junio el proyecto de ley sobre los medios de servicio público, según informó el ministro de Cultura, Otto Klempir. La normativa podría entrar en vigor el 1 de enero de 2027 y busca sustituir los cánones audiovisuales por financiación directa desde el presupuesto estatal para la televisión checa y la radio checa. El proyecto prevé asignar unos 230 millones de euros a la televisión checa y cerca de 83 millones de euros a la radio, cifras inferiores a sus presupuestos actuales. La propuesta ha recibido alrededor de 400 observaciones durante el proceso de consultas. Tanto los medios públicos como varios organismos estatales y representantes de la oposición han advertido de posibles riesgos para la independencia de los medios y de la falta de claridad sobre la financiación futura. El cráneo de Santa Zdislava, robado recientemente de la Basílica de Jablonev Purieštěji, será expuesto al público únicamente durante la peregrinación de este sábado. Después, la reliquia será guardada en la tumba en la cripta, según informó el arzobispo de Praga y administrador de la diócesis de Litoměřice, Stanislav Přibyl. El ladrón sustrajo la reliquia el pasado 12 de mayo y posteriormente la cubrió con hormigón. El detenido actuó como protesta a la forma en que el cráneo estaba siendo exhibido, separado del cuerpo de la santa. La policía logró detenerlo y los restauradores consiguieron extraer la calavera sin daños irreversibles. La iglesia explicó que la reliquia seguirá bajo observación y restauración y que no prevé volver a exhibirla de forma permanente por motivos de conservación y seguridad. A los 85 años falleció Richard Falbr, una de las figuras más destacadas del movimiento sindical checo tras la caída del comunismo. Falbr participó en la creación del movimiento sindical en los años 90 y presidió la Confederación Checo-Morava de Sindicatos. También fue senador por la región de Most y más tarde uno de los primeros eurodiputados checos tras la entrada del país en la Unión Europea. La Administración Veterinaria Regional de Bohemia Central y la Policía Checa descubrieron una criadora ilegal con 165 perros de razas pequeñas en una vivienda familiar de la región de Mladá Boleslav. Los animales fueron retirados por veterinarios y trasladados a varios refugios. La policía investiga el caso por sospechas de cría de animales en condiciones inadecuadas. Según las autoridades, los perros vivían en espacios sin ventilación y fuertemente contaminados por excrementos. Además, las condiciones permitían la reproducción descontrolada y el cruce entre animales emparentados. Entre los perros hallados había chihuahuas, Yorkshire Terriers y Jack Russell Terriers, así como un gran número de cachorros. Para este miércoles se esperan cielos mayormente despejados en la República Checa y las temperaturas continúan altas, rondarán los 26 grados, alcanzando de máximos de 30 grados y por la noche las temperaturas podrán bajar hasta los 11 grados centígrados. Y estas han sido las noticias con Radio Praga Internacional.
1: Un niño de

0: El pequeño no tenía la vacuna contra la difteria, según contó a la radio checa Hanna Cabrnochová, pediatra de Praga.
1: Cuanto menor es el niño al contraer la difteria, mayor es el riesgo de que los síntomas y el transcurso de la enfermedad sean muy graves.
0: Gracias a la vacunación obligatoria de los niños contra la difteria, la aparición de esa dolencia en la República Checa se volvió muy poco frecuente. Los especialistas confirmaron que 3 de esos 5 hermanos tenían difteria y solo uno de ellos había sido vacunado con anterioridad, según confirmó Aleš Kotrla, portavoz del Centro de Higiene de Moravia-Silesia.
2: Toda la familia del niño fallecido ha sido hospitalizada en el Hospital Universitario de Ostrava y le fueron aplicados antibióticos de forma preventiva. Y en los centros educativos a donde van los niños en cuestión fueron aplicadas medidas estrictas contra una eventual epidemia de difteria. El riesgo de propagación de la enfermedad es muy bajo gracias a que el centro de higiene reaccionó de inmediato y controló a todas las personas que pudieron haber entrado en contacto con la familia afectada.
0: En vista de lo ocurrido, la directora del Centro de Higiene de Moravia-Silesia, Bárbara Matskova, exhortó a todos los ciudadanos, especialmente a los que tienen niños pequeños, a controlar la eventual fecha de caducidad de la vacuna.
1: La vacuna reduce los síntomas y la enfermedad se desarrolla como un resfrío más fuerte, sin que llegue a desarrollarse la difteria. Y el porcentaje de las personas vacunadas en Chequia contra la difteria alcanza aproximadamente el 96%.
0: La difteria reapareció en Chequia en 2022, tras casi 3 décadas. La vacuna que se aplica a los niños de forma gratuita no dura, sin embargo, toda la vida, sino solamente entre 10 y 20 años. Los médicos recomiendan, por lo tanto, a las personas adultas vacunarse de nuevo, aunque en este caso las aseguradoras ya no pagan la vacuna. La pediatra Hanna Cabrnochová recalcó que la vacuna contra la difteria es lo más efectivo que existe contra esa enfermedad.
1: Justamente porque aplicamos diversas vacunas, muchas de las enfermedades dejaron de aparecer en Chequia. Por ello, el reciente caso trágico de un niño de 3 años que murió de difteria debería ser concebido como un llamamiento a que las personas no aplacen la vacunación y también los adultos respeten los intervalos de aproximadamente 10 años recomendados por los especialistas para dejarse aplicar una nueva vacuna contra la difteria.
0: La vacunación obligatoria de los niños contra la difteria fue introducida en Chequia en 1946. Hasta ese entonces se trataba de una de las principales causas de mortalidad infantil. Es una enfermedad altamente infecciosa que en África, por ejemplo, ocasiona cada año la muerte de miles de personas. En Chequia se evidenciaron en los últimos años cada vez más personas con difteria, pero aún así no deja de tratarse de casos aislados y en general los enfermos se logran curar. El del niño de 3 años que murió este lunes de difteria es de hecho el único caso trágico en décadas.
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1: Pues le enviamos un abrazo a nuestro querido amigo Diego Fandos, director de cine y profesor de la Prague Film School, a quien más de una vez hemos disfrutado en nuestras emisiones. Es muy bonito tu mensaje, Diego. Muchísimas gracias a ti, muchísimas gracias a todos los que nos mandáis mensajes, que seguís haciéndolos, mandándonos mensajes de voz como este y correos electrónicos. Todos los que quieran sumarse a este apoyo a Radio Praga Internacional nos pueden enviar los audios al número de WhatsApp con el prefijo de la República Checa más 420 y el número 601-064-596. O escribirnos un email, como siempre, a espanol@radio.cz. El número de teléfono y el email de contacto también lo pueden consultar en nuestra web en el apartado Radio Praga Internacional y tú escríbenos, cuéntanos. Los audios los estamos escuchando prácticamente cada día, pero cada vez más pronto vamos a leer también sus cartas y vamos a recopilar incluso algunos de estos audios en cita con los oyentes, que vamos a empezar a emitirlo, de verdad. Y ahora ya sí, seguimos con SatClima, la aplicación. Científicos checos y eslovacos acaban de desarrollar un nuevo software que ayuda a los municipios a responder mejor a la sequía y el sobrecalentamiento. Se lo cuenta Lora Lukova.
2: Las ciudades y los municipios en Chequia y Eslovaquia ya cuentan con un nuevo aliado en su lucha contra el cambio climático. Los científicos de la Universidad Tomáš Batia en Zlín, en colaboración con sus colegas de la Universidad Técnica Eslovaca de Bratislava, lograron desarrollar un nuevo software llamado SatClima, que intenta ayudar a los gobiernos locales en ambos países a lidiar mejor con fenómenos como la sequía o el sobrecalentamiento. La tarea de esta nueva aplicación es esencial, ya que ofrece información que los municipios pueden usar a la hora de sembrar más árboles, proteger los espacios verdes, mejorar el manejo del agua y preparar estrategias de adaptación en general. El software utiliza imágenes de los satélites Sentiel 2, que forman parte del programa Copérnico de la Unión Europea en cooperación con la Agencia Espacial Europea, para calcular el índice de vegetación de diferencia normalizada. Al rastrear los cambios de este índice a lo largo del tiempo, los científicos pueden identificar dónde la vegetación se está deteriorando y en qué sitios el riesgo de sequía ha incrementado, así como las partes de determinada ciudad que requieren intervención urgente. Los usuarios podrán seleccionar una ciudad específica o algún vecindario, parque o edificio en un mapa para ver las tendencias estacionales en las condiciones de la vegetación y el medio ambiente. Así se arroja más luz sobre las estrategias que no funcionan bien para que los gobiernos locales trabajen en modificarlas. En entrevista para la radio checa, Andrej Dobrotka, uno de los participantes en el proyecto de la Universidad Técnica de Bratislava, explicó que el sistema está desarrollado para minimizar la cantidad de datos requerida y maximizar la utilidad de la aplicación.
3: Hemos construido un software que no requiere una gran cantidad de datos. Uno puede abrir cualquier mapa, por ejemplo el de Boikovice, seleccionar un vecindario o parque e inmediatamente verá el desarrollo estacional o incluso plurianual.
2: Por otra parte, Jakub Trojan, de la Universidad Tomáš Batia en Zlín, aclaró que la información mencionada está disponible públicamente en línea para todos los que desean usarla.
3: La gente se enterará de las condiciones actuales y el desarrollo de la vegetación. Precisamente este método es importante, es decir, que uno puede volver unos años atrás para darse cuenta de lo que funcionó o no. Además, se espera que el proyecto apoye las decisiones con respecto a la infraestructura azul verde o el trabajo con la vegetación urbana y el manejo del agua. Sin embargo, también se puede tratar de optimizaciones más pequeñas.
2: Por el momento, la aplicación ofrece datos de 7 ciudades de Moravia y Eslovaquia: Zlín, Uherské Hradiště, Vsetín, Bojkovice, Trnava, Trečín y Žilina. Además, el trabajo práctico ya ha comenzado con la estrategia de adaptación desarrollada para algunas áreas concretas de la región de Zlín.
1: Después de años de esfuerzo y dedicación, la coreógrafa argentina Carolina Arandia estrena en Praga una obra que busca recrear desde la danza la experiencia íntima de sumergirse en el mar. Un gesto audaz en una ciudad sin costa, pero que para ella se volvió un puerto inesperado, un lugar donde el teatro late con fuerza y la inspiración nunca deja de llegar. Quedan con Juan Pablo Bertaza.
3: Tras haber presentado Aurora en Brno en 2022, la coreógrafa argentina Carolina Arandia estrena ahora una nueva obra de danza que se apoya en lo sonoro y lo lumínico para intentar transmitir nada menos que la experiencia de sumersión en el mar. Lo curioso es que además la pieza se desarrolla con una única intérprete en escena, la bailarina checa Sabina Bochkova.
0: Sí. Bueno, la obra se trata como de la experiencia sobre la experiencia de buceo y de la experiencia de contacto con el mar, con el agua, con el agua del mar, con unos espacios inmensos, con el ritmo que digamos que requiere y que es una experiencia muy física y que yo siempre como bailarina como que hacía una traducción personal de bueno, que es esa experiencia que es más bien deportiva, pero para mí tenía como un trasfondo artístico.
3: Cuenta Carolina que en ese sentido una de las experiencias más fuertes la tuvo el año pasado cuando hizo un buceo nocturno en Brasil. Impresionada por la difuminación total del espacio y la aparente falta de control, algo de esa experiencia le resultó similar al universo del teatro. En efecto, Carolina encontró en el buceo una suerte de coreografía por los pasos técnicos que hay que hacer con el cuerpo para descender y disfrutar la experiencia de sumersión. Sin embargo, de todos los lugares en los que practicó buceo, ella asegura que el que más le gustó fueron los cenotes de México.
0: No es el mar, los cenotes están cerca del mar, pero son como agujeros en la tierra, el agua es salada porque viene del mar, pero ves, por ejemplo, las raíces de los árboles o ves la tierra desde adentro, como que son agujeros en la tierra, entonces se ve desde abajo, puedes ver hacia arriba, entonces ves las raíces de los árboles y el árbol y la copa y todo. Y hay también corrientes de distintos minerales que vienen de las capas de las tierras, entonces el agua cambia de color, luego se vuelve más aceitosa, amarilla, por ejemplo, y hay que pasar las distintas corrientes de temperatura también. Eso me resultó como muy, muy, muy, no sé, muy interesante, muy sorprendente, algo que no, ni me imaginaba.
3: Carolina estudió comunicación y luego se especializó en lenguajes artísticos y combinados, así como en el teatro de los objetos. Fue ahí donde empezó a gestarse su conexión con Praga, una ciudad clave para esta corriente que, si bien se desarrolló en varios países europeos, encontró en Chequia un terreno especialmente fértil.
0: Bueno, acá hay como mucha tradición de teatro de objetos y también de como de lo artesanal en la escena, que es muy similar a cómo se trabaja en la escena en Buenos Aires también, en la escena independiente. Y hay una formación en la Escuela de Teatro acá en DAMU, de la cual se tomaron varios, no sé cómo decir, no sé si el programa o el acercamiento, o el modo de trabajo con los objetos en la escena, es muy particular, en la que no es que son necesariamente animados los objetos como títeres, sino que hay como toda una significación de que cruza entre las artes visuales, las artes performáticas, la actuación en la escena. O sea, la referencia allá es el periférico de objetos.
3: Tan profundo fue el interés de Carolina por esa propuesta teatral que utiliza objetos para crear distintos universos inquietantes que en un momento de su vida decidió mudarse a Italia para trabajar en un proyecto vinculado al teatro de objetos en Torino. Ahí conoció personalmente a varios artistas checos que le hablaron con más detalle de la escena praguense. Esa conversación la impulsó a visitar, por primera vez en su vida, una ciudad llamada Praga.
0: No sabía nada, yo llegué un día a las 6 de la mañana de verano, no podía creer dónde estaba y bueno, me encantó, o sea, me quedé una semana y fui todos los días al teatro y durante, digamos, a las tardes y durante el día recorría la ciudad y no sé, me resultó como muy, conocí también muchos artistas que estaban trabajando en la escena y me resultó como muy inspirador y atractivo como para, sí, como para desarrollar mi trabajo.
3: Después de aquella experiencia, Carolina decidió que quería vivir en Praga, ciudad en la que finalmente terminó y defendió su tesis de maestría durante la pandemia. Desde entonces ha estado soñando con este momento tan importante que por fin está por llegar, el estreno de su obra en el Estudio Jardino, una de las salas teatrales de la Galería Nacional. Por el momento hay dos funciones confirmadas, este mismo martes 26 a las 20 y el miércoles 27 a las 18.
0: La obra nació hace dos años, empezó con fue a partir de una convocatoria de una productora checa, que ella viaja seguido a Argentina, como sabe que yo viajo seguido a Argentina también, y ella trabaja para el Festival Bazar, y estaba queriendo ponerse en contacto con lugares de residencia artística en Argentina. Como que empezamos a trabajar juntas y me dijo, bueno, a ver, si vos tenés algún proyecto por ahí que quieras desarrollar un poco en Argentina, un poco acá, que esté relacionado con la naturaleza. Y yo tenía este proyecto en mente siempre con el mar y le dije, mira, a mí me interesaría desarrollar este tipo de proyecto. Y ahí me puse en contacto con Casa Intermitente, que es una residencia en Mar del Plata, e hicimos, bueno, toda una logística de producción para hacer una residencia allá.
3: En esa ciudad a la que siempre viajaba de vacaciones cuando era chica y cuya arquitectura de los años 70 y 80 también le recuerda un poco a Praga, decidió grabar los sonidos del mar con el objetivo de incluir en su obra la sonoridad de las olas y el viento del Atlántico en el contexto de un país en el que el mar brilla por su ausencia.

0: me pareció después gracioso, también cómico, irónico, no sé, que hay algo que también los extranjeros traen, creo, a los lugares, que es como traer lo que no hay en un punto. Entonces, como que me gustaba traer este tema también, o tratar de traer el mar en un lugar donde no lo hay, y también, no sé, me gusta eso como gesto también, tratar de traer el mar a un lugar donde no lo hay.
1: A punto de cumplir el gran objetivo de tener su obra en Praga, dice Carolina que ahora va a tratar de estrenar la pieza en otras ciudades de Europa y ya tiene además una propuesta para presentarla en un lugar muy significativo para ella, el Museo del Mar de Mar del Plata, pero siempre conservando Praga como una especie de centro de operaciones, o mejor dicho, anclaje, por tratarse de una ciudad bastante abierta a ese tipo de iniciativas.
0: Sí, yo creo que hay cierta apertura, también algo de la curiosidad, también por, no sé, ¿qué haces acá? ¿Qué estás queriendo mostrar? No sé, yo siempre sentí buena recepción, como, o las dificultades que encontramos todos como artistas, pero no algo como extra por ser extranjera, no. Sí está la dificultad del lenguaje, eso seguro. Y los artistas extranjeros que conozco, por supuesto, no trabajan con teatro de texto, trabajan más con artes visuales o con objetos, con vestuarios, escenografías, danza.
1: En todo caso, hay algo que Carolina encontró en Praga muy similar a Buenos Aires, su excelente oferta teatral.
0: Sí, totalmente. Mismos amigos que han venido acá a visitarme, cuando vamos a un teatro o un café, es como, esto es igual a Buenos Aires. Ah, esto es como la dinámica, no tanto ahí la arquitectura o el modo, pero sino como una cuestión cultural similar. Y yo creo que sí. Y acá también tenés como del teatro oficial, a teatros super under, o a salas muy chiquitas, o obras que se montan en bares directamente. Eso sucede también. Mismo estudiantes de la universidad montan obras en bares, como pruebas, que eso también sucede allá. Para mí eso fue como, sí, como un hallazgo y como algo también que me mantiene, yo creo, que es como lo que siempre me interesa.
1: Como todavía no puede vivir de lo que más la apasiona, Carolina tiene un trabajo de medio tiempo en finanzas que le permite desarrollar su carrera artística en paralelo. En cuanto a la obra que está por estrenar, explica que su origen remite a las experiencias que tenía de niña con el mar, una especie de memoria física y emocional de ese juego con lo inmenso y lo salvaje. Pero también nace de algo muy presente en su vida actual, los casi 10 años que ya lleva viviendo en Praga.
0: Esta lectura más de como de lo espacial, del desacelerar o de lo sonoro, creo que también tiene que ver con la experiencia de inmigración o de extranjería, como todo ese tiempo que a uno le lleva también este proceso de adaptación eterno, como constante, si bien ciertas cosas se van acomodando, ¿no? En el nivel corporal, quiero decir. Lo sonoro, el espacio, no sé, es como mucha lectura de la realidad que se va como ajustando permanentemente, si bien ya después de tantos años el espacio sigue siendo, digamos, es más familiar, por supuesto, pero siempre hay como otra capa de lectura.
1: Y si bien está muy agradecida por todo lo que consiguió en Praga, proyectos, oportunidades y amigos, las barreras del idioma la hacen sentir por momentos un poco a la deriva. Y de hecho es interesante que la idea de estar a la deriva conecta y remite de algún modo tanto al mar como a la migración.
2: Esta emisión de Radio Praga Internacional, en nombre de todo el equipo, se despide de ustedes Daniel Ordóñez, agradeciéndole su atención y agradeciéndole su trabajo en los controles a nuestro amigo Pavel Cajón. Muchísimas gracias. 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Un abrazo a todos nuestros queridos oyentes por Onda Corta. en nuestro Facebook, Instagram y X. Siempre pueden estar al tanto de lo que sucede en la República Checa. Esperamos volver a contar muy pronto con todos ustedes. Děkujeme a nashledanou.

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1: Un niño no vacunado perdió la vida en Chequia tras contraer difteria. El debate sobre la importancia de las vacunas y los argumentos no científicos que se difunden libremente en redes sociales volvió a cobrar total actualidad en el país. Nos lo contará en breve Ivana Bonderkova. Después conoceremos la aplicación SAT Clima, que ayudará a las ciudades checas a adaptarse al cambio climático, lo que será una información de Laura Lukova. Y después, Juan Pablo Bertaza habló con la coreógrafa argentina Carolina Arandia, que representa en Praga sus danzas sobre el mar. Queridos amigos, también tenemos una información que darles. Debido al recorte presupuestario que Radio Praga Internacional ha sufrido, desde la semana que viene, en junio, tenemos que reducir nuestras emisiones. Esta emisión, el podcast Chequia en 30 minutos, ya no podrá ser diario, sino que emitiremos cada lunes, miércoles y viernes una nueva edición. En Onda Corta siguen nuestras emisiones en Radio Miami Internacional, que seguirá retransmitiéndolas, siempre el más reciente de nuestros programas. Les agradecemos su comprensión y muy especialmente el apoyo que siempre sentimos de su lado. Muchísimas gracias. Y esperemos que un día mejore la situación. Y ahora ya sí, vamos con las noticias del día. Hoy con Cristina Kelnerova.
2: Noticias. Un diplomático checo en Moscú acudió este martes al Ministerio de Relaciones Exteriores ruso debido a la detención en Chequia del metropolitano Hilarión, representante de la Iglesia Ortodoxa Rusa. Según la agencia estatal rusa TASS, las autoridades rusas entregaron al embajador adjunto checo, Jan Ondřejek, una protesta formal y calificaron la actuación de las autoridades checas de injustificada. Hilarión fue detenido el domingo por la noche en la República Checa bajo sospecha de transporte de sustancias prohibidas. La policía checa informó de que en un vehículo interceptado cerca de la autopista D6 se hallaron tres bolsas con una sustancia blanca desconocida. Moscú exige la liberación inmediata del religioso y el fin de lo que considera persecución contra representantes de la Iglesia Ortodoxa Rusa en territorio checo. El gobierno checo debatirá a mediados de junio el proyecto de ley sobre los medios de servicio público, según informó el ministro de Cultura, Otto Klempir. La normativa podría entrar en vigor el 1 de enero de 2027 y busca sustituir los cánones audiovisuales por financiación directa desde el presupuesto estatal para la televisión checa y la radio checa. El proyecto prevé asignar unos 230 millones de euros a la televisión checa y cerca de 83 millones de euros a la radio, cifras inferiores a sus presupuestos actuales. La propuesta ha recibido alrededor de 400 observaciones durante el proceso de consultas. Tanto los medios públicos como varios organismos estatales y representantes de la oposición han advertido de posibles riesgos para la independencia de los medios y de la falta de claridad sobre la financiación futura. El cráneo de Santa Zdzisława, robado recientemente de la Basílica de Jablonev Purieštěji, será expuesto al público únicamente durante la peregrinación de este sábado. Después, la reliquia será guardada en la tumba en la cripta, según informó el arzobispo de Praga y administrador de la diócesis de Litoměřice, Stanislav Přibyl. El ladrón sustrajo la reliquia el pasado 12 de mayo y posteriormente la cubrió con hormigón. El detenido actuó como protesta a la forma en que el cráneo estaba siendo exhibido, separado del cuerpo de la santa. La policía logró detenerlo y los restauradores consiguieron extraer la calavera sin daños irreversibles. La iglesia explicó que la reliquia seguirá bajo observación y restauración y que no prevé volver a exhibirla de forma permanente por motivos de conservación y seguridad. A los 85 años falleció Richard Falbr, una de las figuras más destacadas del movimiento sindical checo tras la caída del comunismo. Falbr participó en la creación del movimiento sindical en los años 90 y presidió la Confederación Checo-Morava de Sindicatos. También fue senador por la región de Most y más tarde uno de los primeros eurodiputados checos tras la entrada del país en la Unión Europea. La Administración Veterinaria Regional de Bohemia Central y la Policía Checa descubrieron una criadora ilegal con 165 perros de razas pequeñas en una vivienda familiar de la región de Mladá Boleslav. Los animales fueron retirados por veterinarios y trasladados a varios refugios. La policía investiga el caso por sospechas de cría de animales en condiciones inadecuadas. Según las autoridades, los perros vivían en espacios sin ventilación y fuertemente contaminados por excrementos. Además, las condiciones permitían la reproducción descontrolada y el cruce entre animales emparentados. Entre los perros hallados había chihuahuas, Yorkshire Terriers y Jack Russell Terriers, así como un gran número de cachorros. Para este miércoles se esperan cielos mayormente despejados en la República Checa y las temperaturas continúan altas, rondarán los 26 grados, alcanzando de máximos de 30 grados y por la noche las temperaturas podrán bajar hasta los 11 grados centígrados. Y estas han sido las noticias con Radio Praga Internacional.
1: Un niño de 3 años de la región de Moravia del Norte falleció de difteria este lunes en el hospital de Motol, en Praga. El menor no estaba vacunado contra esa enfermedad infecciosa. Se lo cuenta Ivana Bonderkova.
3: El niño que falleció este lunes de difteria en Chequia es el primer menor de edad que muere a causa de esa enfermedad infecciosa en Chequia desde el año 1969. Había sido hospitalizado en Ostrava, pero a fines de abril, al empeorar su estado de salud, el niño fue trasladado al Hospital Motol de Praga, donde los médicos no lograron salvarlo. A pesar de ser obligatoria en el caso de los niños, el pequeño no tenía la vacuna contra la difteria, según contó a la radio checa Hanna Cabrnochová, pediatra de Praga.
2: Cuanto menor es el niño al contraer la difteria, mayor es el riesgo de que los síntomas y el transcurso de la enfermedad sean muy graves.
3: Gracias a la vacunación obligatoria de los niños contra la difteria, la aparición de esa dolencia en la República Checa se volvió muy poco frecuente. Los especialistas confirmaron que

0: El centro de higiene reaccionó de inmediato y controló a todas las personas que pudieron haber entrado en contacto con la familia afectada.
1: En vista de lo ocurrido, la directora del Centro de Higiene de Moravia-Silesia, Bárbara Matskova, exhortó a todos los ciudadanos, especialmente a los que tienen niños pequeños, a controlar la eventual fecha de caducidad de la vacuna.
2: La vacuna reduce los síntomas y la enfermedad se desarrolla como un resfrío más fuerte, sin que llegue a desarrollarse la difteria. Y el porcentaje de las personas vacunadas en Chequia contra la difteria alcanza aproximadamente el 96%.
1: La difteria reapareció en Chequia en 2022, tras casi tres décadas. La vacuna que se aplica a los niños de forma gratuita no dura, sin embargo, toda la vida, sino solamente entre 10 y 20 años. Los médicos recomiendan, por lo tanto, a las personas adultas vacunarse de nuevo, aunque en este caso las aseguradoras ya no pagan la vacuna. La pediatra Hanna Tsabrnohova recalcó que la vacuna contra la difteria es lo más efectivo que existe contra esa enfermedad.
2: Justamente porque aplicamos diversas vacunas, muchas de las enfermedades dejaron de aparecer en Chequia. Por ello, el reciente caso trágico de un niño de 3 años que murió de difteria debería ser concebido como un llamamiento a que las personas no aplacen la vacunación y también los adultos respeten los intervalos de aproximadamente 10 años recomendados por los especialistas para dejarse aplicar una nueva vacuna contra la difteria.
1: La vacunación obligatoria de los niños contra la difteria fue introducida en Chequia en 1946. Hasta ese entonces se trataba de una de las principales causas de mortalidad infantil. Es una enfermedad altamente infecciosa que en África, por ejemplo, ocasiona cada año la muerte de miles de personas. En Chequia se evidenciaron en los últimos años cada vez más personas con difteria, pero aún así no deja de tratarse de casos aislados y en general los enfermos se logran curar. El del niño de 3 años que murió este lunes de difteria es de hecho el único caso trágico en décadas.
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4: Pues le enviamos un abrazo a nuestro querido amigo Diego Fandos, director de cine y profesor de la Prague Film School, a quien más de una vez hemos disfrutado en nuestras emisiones. Es muy bonito tu mensaje, Diego. Muchísimas gracias a ti, muchísimas gracias a todos los que nos mandáis mensajes, que seguís haciéndolos, mandándonos mensajes de voz como este y correos electrónicos. Todos los que quieran sumarse a este apoyo a Radio Praga Internacional nos pueden enviar los audios al número de WhatsApp con el prefijo de la República Checa +420 y el número 601-064-596 o escribirnos un email como siempre a español@radio.cz. El número de teléfono y el email de contacto también lo pueden consultar en nuestra web en el apartado Radio Praga Internacional y tú escríbenos, cuéntanos. Los audios los estamos escuchando prácticamente cada día, pero cada vez más pronto vamos a leer también sus cartas y vamos a recopilar incluso alguno de estos audios en cita con los oyentes, que vamos a empezar a emitirlo, de verdad. Y ahora ya sí, seguimos con Sat Clima, la aplicación.

0: Científicos checos y eslovacos acaban de desarrollar un nuevo software que ayuda a los municipios a responder mejor a la sequía y el sobrecalentamiento. Se lo cuenta Laura Lugova.
1: Las ciudades y los municipios en Chequia y Eslovaquia ya cuentan con un nuevo aliado en su lucha contra el cambio climático. Los científicos de la Universidad Tomáš Batia en Zlín, en colaboración con sus colegas de la Universidad Técnica Eslovaca de Bratislava, lograron desarrollar un nuevo software llamado SatClima, que intenta ayudar a los gobiernos locales en ambos países a lidiar mejor con fenómenos como la sequía o el sobrecalentamiento. La tarea de esta nueva aplicación es esencial, ya que ofrece información que los municipios pueden usar a la hora de sembrar más árboles, proteger los espacios verdes, mejorar el manejo del agua y preparar estrategias de adaptación en general. El software utiliza imágenes de los satélites Sentiel 2 que forman parte del programa Copérnico de la Unión Europea en cooperación con la Agencia Espacial Europea para calcular el índice de vegetación de diferencia normalizada. Al rastrear los cambios de este índice a lo largo del tiempo, los científicos pueden identificar dónde la vegetación se está deteriorando y en qué sitios el riesgo de sequía ha incrementado, así como las partes de determinada ciudad que requieren intervención urgente. Los usuarios podrán seleccionar una ciudad específica o algún vecindario, parque o edificio en un mapa para ver las tendencias estacionales en las condiciones de la vegetación y el medio ambiente. Así se arroja más luz sobre las estrategias que no funcionan bien para que los gobiernos locales trabajen en modificarlas. En entrevista para la radio checa, Andrej Dobrotka, uno de los participantes en el proyecto de la Universidad Técnica de Bratislava, explicó que el sistema está desarrollado para minimizar la cantidad de datos requerida y maximizar la utilidad de la aplicación.
2: Hemos construido un software que no requiere una gran cantidad de datos. Uno puede abrir cualquier mapa, por ejemplo el de Boikovice, seleccionar un vecindario o parque e inmediatamente verá el desarrollo estacional o incluso plurianual.
1: Por otra parte, Jakub Trojan, de la Universidad Tomáš Batia en Zlín, aclaró que la información mencionada está disponible públicamente en línea para todos los que desean usarla.
2: La gente se enterará de las condiciones actuales y el desarrollo de la vegetación. Precisamente, este método es importante, es decir, que uno puede volver unos años atrás para darse cuenta de lo que funcionó o no. Además, se espera que el proyecto apoye las decisiones con respecto a la infraestructura azul verde o el trabajo con la vegetación urbana y el manejo del agua. Sin embargo, también se puede tratar de optimizaciones más pequeñas.
1: Por el momento, la aplicación ofrece datos de 7 ciudades de Moravia y Eslovaquia: Zlín, Uherské Hradiště, Vsetín, Boikovice, Trnava, Trečín y Žilina. Además, el trabajo práctico ya ha comenzado con la estrategia de adaptación desarrollada para algunas áreas concretas de la región de Zlín.
0: Después de años de esfuerzo y dedicación, la coreógrafa argentina Carolina Arandia estrena en Praga una obra que busca recrear desde la danza la experiencia íntima de sumergirse en el mar. Un gesto audaz en una ciudad sin costa, pero que para ella se volvió un puerto inesperado, un lugar donde el teatro late con fuerza y la inspiración nunca deja de llegar. Quedan con Juan Pablo Bertaza.
3: Tras haber presentado Aurora en Brno en 2022, la coreógrafa argentina Carolina Arandia estrena ahora una nueva obra de danza que se apoya en lo sonoro y lo lumínico para intentar transmitir nada menos que la experiencia de sumersión en el mar. Lo curioso es que además la pieza se desarrolla con una única intérprete en escena, la bailarina checa Sabina Bochkova.
4: Sí. Bueno, la obra se trata como de la experiencia sobre la experiencia de buceo y de la experiencia de contacto con el mar, con el agua, con el agua del mar, con unos espacios inmensos, con el ritmo que digamos que requiere y que es una experiencia muy física y que yo siempre como bailarina como que hacía una traducción personal de bueno, que es esa experiencia que es más bien deportiva, pero para mí tenía como un trasfondo artístico.
3: Cuenta Carolina que en ese sentido una de las experiencias más fuertes la tuvo el año pasado cuando hizo un buceo nocturno en Brasil. Impresionada por la difuminación total del espacio y la aparente falta de control, algo de esa experiencia le resultó similar al universo del teatro. En efecto, Carolina encontró en el buceo una suerte de coreografía por los pasos técnicos que hay que hacer con el cuerpo para descender y disfrutar la experiencia de sumersión. Sin embargo, de todos los lugares en los que practicó buceo, ella asegura que el que más le gustó fueron los cenotes de México.
4: No es el mar, los cenotes están cerca del mar, pero son como agujeros en la tierra, el agua es salada porque viene del mar, pero ves, por ejemplo, las raíces de los árboles o ves la tierra desde adentro, como que son agujeros en la tierra, entonces se ve desde abajo, puedes ver hacia arriba, entonces las raíces de los árboles y el árbol y la copa y todo. Y hay también corrientes de distintos minerales que vienen de las capas de las tierras, entonces el agua cambia de color, o se vuelve más aceitosa, amarilla, por ejemplo, y hay que pasar las distintas corrientes de temperatura también. Eso me resultó como muy, muy, muy, no sé, muy interesante, muy sorprendente, algo que ni me imaginaba.
3: Carolina estudió comunicación y luego se especializó en lenguajes artísticos y combinados, así como en el teatro de los objetos. Fue ahí donde empezó a gestarse su conexión con Praga, una ciudad clave para esta corriente que, si bien se desarrolló en varios países europeos, encontró en Chequia un terreno especialmente fértil.
4: Bueno, acá hay como mucha tradición de teatro de objetos y también de como de lo artesanal en la escena, que es muy similar a cómo se trabaja en la escena en Buenos Aires también, en la escena independiente. Y hay una formación en la Escuela de Teatro acá en DAMU, de la cual se tomaron varios, no sé cómo decir, no sé si el programa o el acercamiento, el modo de trabajo con los objetos en la escena, es muy particular, la que no es que son necesariamente animados los objetos como títeres, sino que hay como toda una significación de que cruza entre las artes visuales, las artes performáticas, la actuación en la escena. Entonces, la referencia allá es el periférico de objetos.
3: Tan profundo fue el interés de Carolina por esa propuesta teatral que utiliza objetos para crear distintos universos inquietantes que en un momento de su vida decidió mudarse a Italia para trabajar en un proyecto vinculado al teatro de objetos en Torino. Ahí conoció personalmente a varios artistas checos que le hablaron con más detalle de la escena praguense. Esa conversación la impulsó a visitar, por primera vez en su vida, una ciudad llamada Praga.
4: No sabía nada, yo llegué un día a las 6 de la mañana de verano, no podía creer dónde estaba y bueno, me encantó, o sea, me quedé una semana y fui todos los días al teatro y durante, digamos, a las tardes y durante el día recorría la ciudad y no sé, me resultó como muy, conocí también muchos artistas que estaban trabajando en la escena y me resultó como muy inspirador y atractivo como para, sí, como para desarrollar mi trabajo.
3: Después de aquella experiencia, Carolina decidió que quería vivir en Praga, ciudad en la que finalmente terminó y defendió su tesis de maestría durante la pandemia. Desde entonces ha estado soñando con este momento tan importante que por fin está por llegar, el estreno de su obra en el Estudio Jardino, una de las salas teatrales de la Galería Nacional. Por el momento hay dos funciones confirmadas, este mismo martes 26 a las 20 y el miércoles 27 a las 18.
4: La obra nació hace 2 años, empezó con fue a partir de una convocatoria de una productora checa, que ella viaja seguido a Argentina, como sabe que yo viajo seguido a Argentina también, y ella trabaja para el Festival Bazar. Estaba queriendo ponerse en contacto con lugares de residencia artística en Argentina. Como que empezamos a trabajar juntas y me dijo, bueno, a ver, si vos tenés algún proyecto por ahí que quieras desarrollar un poco en Argentina, un poco acá, que esté relacionado con la naturaleza. Y yo tenía este proyecto en mente siempre con el mar y le dije, mira, a mí me interesaría desarrollar este tipo de proyecto. Y ahí me puse en contacto con Casa Intermitente, que es una residencia en Mar del Plata, e hicimos, bueno, toda una logística de producción para hacer una residencia allá.
3: En esa ciudad a la que siempre viajaba de vacaciones cuando era chica y cuya arquitectura de los años 70 y 80 también le recuerda un poco a Praga, decidió grabar los sonidos del mar con el objetivo de incluir en su obra la sonoridad de las olas y el viento del Atlántico en el contexto de un país en el que el mar brilla por su ausencia.

0: me pareció después gracioso, también cómico, irónico, no sé, que hay algo que también los extranjeros traen, creo, a los lugares, que es como traer lo que no hay en un punto. Entonces, como que me gustaba traer este tema también, o tratar de traer el mar en un lugar donde no lo hay, y también, no sé, me gusta eso como gesto también, tratar de traer el mar a un lugar donde no lo hay.
1: A punto de cumplir el gran objetivo de tener su obra en Praga, dice Carolina que ahora va a tratar de estrenar la pieza en otras ciudades de Europa y ya tiene además una propuesta para presentarla en un lugar muy significativo para ella, el Museo del Mar de Mar del Plata, pero siempre conservando Praga como una especie de centro de operaciones, o mejor dicho, anclaje, por tratarse de una ciudad bastante abierta a ese tipo de iniciativas.
0: Sí, yo creo que hay cierta apertura, también algo de la curiosidad, también por, no sé, ¿quién se saca? ¿Qué estás queriendo mostrar? No sé, yo siempre sentí buena recepción, como, o las dificultades que encontramos todos como artistas, pero no algo como extra por ser extranjera, no. Sí está la dificultad del lenguaje, eso seguro. Y los artistas extranjeros que conozco, por supuesto, no trabajan con teatro de texto, trabajan más con artes visuales o con objetos, con vestuarios, escenografía, danza.
1: En todo caso, hay algo que Carolina encontró en Praga muy similar a Buenos Aires, su excelente oferta teatral.
0: Sí, totalmente. Mismos amigos que han venido acá a visitarme, cuando vamos a un teatro o un café, es como, esto es igual a Buenos Aires. Ah, esto es como la dinámica, no tanto ahí la arquitectura o el modo, pero sino como una cuestión cultural similar. Y yo creo que sí. Y acá también tenés como del teatro oficial, a teatros super under, o a salas muy chiquitas, o obras que se montan en bares directamente. Eso sucede también. Mismo estudiantes de la universidad montan obras en bares, como pruebas, que eso también sucede allá. Y para mí eso fue como, sí, como un hallazgo y como algo también que me mantiene, yo creo, que es como lo que siempre me interesa.
1: Como todavía no puede vivir de lo que más la apasiona, Carolina tiene un trabajo de medio tiempo en finanzas que le permite desarrollar su carrera artística en paralelo. En cuanto a la obra que está por estrenar, explica que su origen remite a las experiencias que tenía de niña con el mar, una especie de memoria física y emocional de ese juego con lo inmenso y lo salvaje. Pero también nace de algo muy presente en su vida actual, los casi 10 años que ya lleva viviendo en Praga.
0: Esta lectura más de lo espacial, del desacelerar o de lo sonoro, creo que también tiene que ver con la experiencia de inmigración o extranjería, como todo ese tiempo que a uno le lleva también, ese proceso de adaptación eterno, más bien constante, si bien ciertas cosas se van acomodando, ¿no? En el nivel corporal, quiero decir. Lo sonoro, el espacio, no sé, es como como mucha lectura de la realidad que se va como ajustando permanentemente, si bien ya después de tantos años el espacio sigue siendo, digamos, es más familiar, por supuesto, pero siempre hay como otra capa de lectura.
1: Y si bien está muy agradecida por todo lo que consiguió en Praga, proyectos, oportunidades y amigos, las barreras del idioma la hacen sentir por momentos un poco a la deriva. Y de hecho es interesante que la idea de estar a la deriva conecta y remite de algún modo tanto al mar como a la migración.
2: Esta emisión de Radio Praga Internacional, en nombre de todo el equipo, se despide de ustedes Daniel Ordóñez, agradeciéndole su atención y agradeciéndole su trabajo en los controles a nuestro amigo Pavel Cajón. Muchísimas gracias. 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Esperamos volver a contar muy pronto con todos ustedes. Děkujeme a nashledanou.

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1: Un niño no vacunado perdió la vida en Chequia tras contraer difteria. El debate sobre la importancia de las vacunas y los argumentos no científicos que se difunden libremente en redes sociales volvió a cobrar total actualidad en el país. Nos lo contará en breve Ivana Bonderkova. Después conoceremos la aplicación SAT Clima, que ayudará a las ciudades checas a adaptarse al cambio climático, lo que será una información de Laura Lukova. Y después, Juan Pablo Bertaza habló con la coreógrafa argentina Carolina Arandia, que representa en Praga sus danzas sobre el mar. Queridos amigos, también tenemos una información que darles. 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Muchísimas gracias. Y esperemos que un día mejore la situación. Y ahora ya sí, vamos con las noticias del día, hoy con Cristina Kelnerova.
2: Noticias. Un diplomático checo en Moscú acudió este martes al Ministerio de Relaciones Exteriores ruso debido a la detención en Chequia del metropolitano Ilarión, representante de la Iglesia Ortodoxa Rusa. Según la agencia estatal rusa TASS, las autoridades rusas entregaron al embajador adjunto checo, Jan Ondřejek, una protesta formal y calificaron la actuación de las autoridades checas de injustificada. Ilarión fue detenido el domingo por la noche en la República Checa bajo sospecha de transporte de sustancias prohibidas. La policía checa informó de que en un vehículo interceptado cerca de la autopista D6 se hallaron tres bolsas con una sustancia blanca desconocida. Moscú exige la liberación inmediata del religioso y el fin de lo que considera persecución contra representantes de la Iglesia Ortodoxa Rusa en territorio checo. El gobierno checo debatirá a mediados de junio el proyecto de ley sobre los medios de servicio público, según informó el ministro de Cultura, Otto Klempir. La normativa podría entrar en vigor el 1 de enero de 2027 y busca sustituir los cánones audiovisuales por financiación directa desde el presupuesto estatal para la televisión checa y la radio checa. El proyecto prevé asignar unos 230 millones de euros a la televisión checa y cerca de 83 millones de euros a la radio, cifras inferiores a sus presupuestos actuales. La propuesta ha recibido alrededor de 400 observaciones durante el proceso de consultas. Tanto los medios públicos como varios organismos estatales y representantes de la oposición han advertido de posibles riesgos para la independencia de los medios y de la falta de claridad sobre la financiación futura. El cráneo de Santa Zdislava, robado recientemente de la Basílica de Jablonev Purieštěji, será expuesto al público únicamente durante la peregrinación de este sábado. Después, la reliquia será guardada en la tumba en la cripta, según informó el arzobispo de Praga y administrador de la diócesis de Litoměřice, Stanislav Přibyl. El ladrón sustrajo la reliquia el pasado 12 de mayo y posteriormente la cubrió con hormigón. El detenido actuó como protesta a la forma en que el cráneo estaba siendo exhibido, separado del cuerpo de la santa. La policía logró detenerlo y los restauradores consiguieron extraer la calavera sin daños irreversibles. La iglesia explicó que la reliquia seguirá bajo observación y restauración y que no prevé volver a exhibirla de forma permanente por motivos de conservación y seguridad. A los 85 años falleció Richard Falbr, una de las figuras más destacadas del movimiento sindical checo tras la caída del comunismo. Falbr participó en la creación del movimiento sindical en los años 90 y presidió la Confederación Checo-Morava de Sindicatos. También fue senador por la región de Most y más tarde uno de los primeros eurodiputados checos tras la entrada del país en la Unión Europea. La Administración Veterinaria Regional de Bohemia Central y la Policía Checa descubrieron una criadora ilegal con 165 perros de razas pequeñas en una vivienda familiar de la región de Mladá Boleslav. Los animales fueron retirados por veterinarios y trasladados a varios refugios. La policía investiga el caso por sospechas de cría de animales en condiciones inadecuadas. Según las autoridades, los perros vivían en espacios sin ventilación y fuertemente contaminados por excrementos. Además, las condiciones permitían la reproducción descontrolada y el cruce entre animales emparentados. Entre los perros hallados había chihuahuas, Yorkshire Terriers y Jack Russell Terriers, así como un gran número de cachorros. Para este miércoles se esperan cielos mayormente despejados en la República Checa y las temperaturas continúan altas, rondarán los 26 grados, alcanzando de máximos de 30 grados y por la noche las temperaturas podrán bajar hasta los 11 grados centígrados. Y estas han sido las noticias con Radio Praga Internacional.
1: Un niño de 3 años de la región de Moravia del Norte falleció de difteria este lunes en el hospital de Motol, en Praga. El menor no estaba vacunado contra esa enfermedad infecciosa. Se lo cuenta Ivana Bonderkova.
3: El niño que falleció este lunes de difteria en Chequia es el primer menor de edad que muere a causa de esa enfermedad infecciosa en Chequia desde el año 1969. Había sido hospitalizado en Ostrava, pero a fines de abril, al empeorar su estado de salud, el niño fue trasladado al Hospital Motol de Praga, donde los médicos no lograron salvarlo. A pesar de ser obligatoria en el caso de los niños, el pequeño no tenía la vacuna contra la difteria, según contó a la radio checa Hanna Cabrnochová, pediatra de Praga.
2: Cuanto menor es el niño al contraer la difteria, mayor es el riesgo de que los síntomas y el transcurso de la enfermedad sean muy graves.
3: Gracias a la vacunación obligatoria de los niños contra la difteria, la aparición de esa dolencia en la República Checa se volvió muy poco frecuente. Los especialistas confirmaron que 3 de esos 5 hermanos tenían difteria y solo uno de ellos había sido vacunado con anterioridad, según confirmó Aleš Kotrla, portavoz del Centro de Higiene de Moravia Silesia.
4: Toda la familia del niño fallecido ha sido hospitalizada en el Hospital Universitario de Ostrava y le fueron aplicados antibióticos de forma preventiva. Y en los centros educativos a donde van los niños en cuestión fueron aplicadas medidas estrictas contra una eventual epidemia de difteria. El riesgo de propagación de la enfermedad es muy bajo gracias a que el centro de higiene reaccionó de inmediato y controló a todas las personas que pudieron haber entrado en contacto con la familia afectada.
3: En vista de lo ocurrido, la directora del Centro de Higiene de Moravia Silesia, Bárbara Matskova, exhortó a todos los ciudadanos, especialmente a los que tienen niños pequeños, a controlar la eventual fecha de caducidad de la vacuna.
2: La vacuna reduce los síntomas y la enfermedad se desarrolla como un resfrío más fuerte, sin que llegue a

0: este caso las aseguradoras ya no pagan la vacuna. La pediatra Hanna Tsabrnohova recalcó que la vacuna contra la difteria es lo más efectivo que existe contra esa enfermedad.
1: Justamente porque aplicamos diversas vacunas, muchas de las enfermedades dejaron de aparecer en Chequia. Por ello, el reciente caso trágico de un niño de 3 años que murió de difteria debería ser concebido como un llamamiento a que las personas no aplacen la vacunación y también los adultos respeten los intervalos de aproximadamente 10 años recomendados por los especialistas para dejarse aplicar una nueva vacuna contra la difteria.
0: La vacunación obligatoria de los niños contra la difteria fue introducida en Chequia en 1946. Hasta ese entonces se trataba de una de las principales causas de mortalidad infantil. Es una enfermedad altamente infecciosa que en África, por ejemplo, ocasiona cada año la muerte de miles de personas. En Chequia se evidenciaron en los últimos años cada vez más personas con difteria, pero aún así no deja de tratarse de casos aislados y, en general, los enfermos se logran curar. El del niño de 3 años que murió este lunes de difteria es, de hecho, el único caso trágico en décadas.
2: Hola, dobrý den. 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
3: Pues le enviamos un abrazo a nuestro querido amigo Diego Fandos, director de cine y profesor de la Prague Film School, a quien más de una vez hemos disfrutado en nuestras emisiones. Es muy bonito tu mensaje, Diego. Muchísimas gracias a ti, muchísimas gracias a todos los que nos mandáis mensajes, que seguís haciéndolos, mandándonos mensajes de voz como este y correos electrónicos. Todos los que quieran sumarse a este apoyo a Radio Praga Internacional nos pueden enviar los audios al número de WhatsApp con el prefijo de la República Checa +420 y el número 601-064-596 o escribirnos un email como siempre a espanol@radio.cz. El número de teléfono y el email de contacto también lo pueden consultar en nuestra web en el apartado Radio Praga Internacional y tú escríbenos, cuéntanos. Los audios los estamos escuchando prácticamente cada día, pero cada vez más pronto vamos a leer también sus cartas y vamos a recopilar incluso alguno de estos audios en cita con los oyentes, que vamos a empezar a emitirlo, de verdad. Y ahora ya sí, seguimos con Sat Klima, la aplicación. Científicos checos y eslovacos acaban de desarrollar un nuevo software que ayuda a los municipios a responder mejor a la sequía y el sobrecalentamiento. Se lo cuenta Laura Lukova.
4: Las ciudades y los municipios en Chequia y Eslovaquia ya cuentan con un nuevo aliado en su lucha contra el cambio climático. Los científicos de la Universidad Tomáš Baťa en Zlín, en colaboración con sus colegas de la Universidad Técnica Eslovaca de Bratislava, lograron desarrollar un nuevo software llamado SatClima, que intenta ayudar a los gobiernos locales en ambos países a lidiar mejor con fenómenos como la sequía o el sobrecalentamiento. La tarea de esta nueva aplicación es esencial, ya que ofrece información que los municipios pueden usar a la hora de sembrar más árboles, proteger los espacios verdes, mejorar el manejo del agua y preparar estrategias de adaptación en general. El software utiliza imágenes de los satélites Sentiel 2 que forman parte

0: del programa Copérnico de la Unión Europea en cooperación con la Agencia Espacial Europea para calcular el índice de vegetación de diferencia normalizada. Al rastrear los cambios de este índice a lo largo del tiempo, los científicos pueden identificar dónde la vegetación se está deteriorando y en qué sitios el riesgo de sequía ha incrementado, así como las partes de determinada ciudad que requieren intervención urgente. Los usuarios podrán seleccionar una ciudad específica o algún vecindario, parque o edificio en un mapa para ver las tendencias estacionales en las condiciones de la vegetación y el medio ambiente. Así se arroja más luz sobre las estrategias que no funcionan bien para que los gobiernos locales trabajen en modificarlas. En entrevista para la radio checa, Andrej Dobrotka, uno de los participantes en el proyecto de la Universidad Técnica de Bratislava, explicó que el sistema está desarrollado para minimizar la cantidad de datos requerida y maximizar la utilidad de la aplicación.
1: Hemos construido un software que no requiere una gran cantidad de datos. Uno puede abrir cualquier mapa, por ejemplo el de Boykovice, seleccionar un vecindario o parque e inmediatamente verá el desarrollo estacional o incluso plurianual.
0: Por otra parte, Jakub Trojan, de la Universidad Tomáš Batia en Zlín, aclaró que la información mencionada está disponible públicamente en línea para todos los que desean usarla.
1: La gente se enterará de las condiciones actuales y el desarrollo de la vegetación. Precisamente, este método es importante, es decir, que uno puede volver unos años atrás para darse cuenta de lo que funcionó o no. Además, se espera que el proyecto apoye las decisiones con respecto a la infraestructura azul-verde o el trabajo con la vegetación urbana y el manejo del agua. Sin embargo, también se puede tratar de optimizaciones más pequeñas.
0: Por el momento, la aplicación ofrece datos de 7 ciudades de Moravia y Eslovaquia: Zlín, Uherské Hradiště, Vsetín, Boykovice, Trnava, Trečín y Žilina. Además, el trabajo práctico ya ha comenzado con la estrategia de adaptación desarrollada para algunas áreas concretas de la región de Zlín.
2: Después de años de esfuerzo y dedicación, la coreógrafa argentina Carolina Arandia estrena en Praga una obra que busca recrear desde la danza la experiencia íntima de sumergirse en el mar. Un gesto audaz en una ciudad sin costa, pero que para ella se volvió un puerto inesperado, un lugar donde el teatro late con fuerza y la inspiración nunca deja de llegar. Quedan con Juan Pablo Bertaza.
3: Tras haber presentado Aurora en Brno en 2022, la coreógrafa argentina Carolina Arandia estrena ahora una nueva obra de danza que se apoya en lo sonoro y lo lumínico para intentar transmitir nada menos que la experiencia de sumersión en el mar. Lo curioso es que además la pieza se desarrolla con una única intérprete en escena, la bailarina checa Sabina Bočková.
4: Sí, sí. Bueno, la obra se trata como de la experiencia sobre la experiencia de buceo y de la experiencia de contacto con el mar, con el agua, con el agua del mar, con unos espacios inmensos, con el ritmo que digamos que requiere y que es una experiencia muy física y que yo siempre como bailarina como que hacía una traducción personal de bueno, que es esa experiencia que es más bien deportiva, pero para mí tenía como un trasfondo artístico.
3: Cuenta Carolina que en ese sentido una de las experiencias más fuertes la tuvo el año pasado cuando hizo un buceo nocturno en Brasil. Impresionada por la difuminación total del espacio y la aparente falta de control, algo de esa experiencia le resultó similar al universo del teatro. En efecto, Carolina encontró en el buceo una suerte de coreografía por los pasos técnicos que hay que hacer con el cuerpo para descender y disfrutar la experiencia de sumersión. Sin embargo, largo de todos los lugares en los que practicó buceo, ella asegura que el que más le gustó fueron los cenotes de México.
4: No es el mar, los cenotes están cerca del mar, pero son como agujeros en la tierra, el agua es salada porque viene del mar, pero ves, por ejemplo, las raíces de los árboles o ves la tierra desde adentro, como que son agujeros en la tierra, entonces se ve desde abajo, puedes ver hacia arriba, entonces ves las raíces de los árboles y el árbol y la copa y todo. Y hay también corrientes de distintos minerales que vienen de las capas de las tierras, entonces el agua cambia de color, luego se vuelve más aceitosa, amarilla, por ejemplo. Y hay que pasar las distintas corrientes de temperatura también. Eso me resultó como muy, muy, muy, no sé, muy interesante, muy sorprendente, algo que no, ni me imaginaba.
3: Carolina estudió comunicación y luego se especializó en lenguajes artísticos y combinados, así como en el teatro de los objetos. Fue ahí donde empezó a gestarse su conexión con Praga, una ciudad clave para esta corriente que, si bien se desarrolló en varios países europeos, encontró en Chequia un terreno especialmente fértil.
4: Bueno, acá hay como mucha tradición de teatro de objetos y también de como de lo artesanal en la escena, que es muy similar a cómo se trabaja en la escena en Buenos Aires también, en la escena independiente. Y hay una formación en la Escuela de Teatro acá en DAMU, de la cual se tomaron varios, no sé cómo decir, no sé si el programa o el acercamiento, el modo de trabajo con los objetos en la escena, es muy particular, en la que no es que son necesariamente animados los objetos como títeres, sino que hay como toda una significación de que cruza entre las artes visuales, las artes performáticas, la actuación en la escena. O sea, la referencia allá es el periférico de objetos.
3: Tan profundo fue el interés de Carolina por esa propuesta teatral que utiliza objetos para crear distintos universos inquietantes que en un momento de su vida decidió mudarse a Italia para trabajar en un proyecto vinculado al Teatro de Objetos en Torino. Ahí conoció personalmente a varios artistas checos que le hablaron con más detalle de la escena praguense. Esa conversación la impulsó a visitar, por primera vez en su vida, una ciudad llamada Praga.
4: No sabía nada, yo llegué un día a las 6 de la mañana de verano, no podía creer dónde estaba y bueno, me encantó, o sea, me quedé una semana, fui todos los días al teatro y durante, digamos, a las tardes y durante el día recorría la ciudad y no sé, me resultó como muy, conocí también muchos artistas que estaban trabajando en la escena y me resultó como muy inspirador y atractivo como para, sí, como para desarrollar mi trabajo.
3: Después de aquella experiencia, Carolina decidió que quería vivir en Praga, ciudad en la que finalmente terminó y defendió su tesis de maestría durante la pandemia. Desde entonces ha estado soñando con este momento tan importante que por fin está por llegar, el estreno de su obra en el Estudio Jardino, una de las salas teatrales de la Galería Nacional. Por el momento hay 2 funciones confirmadas, este mismo martes 26 a las 20 y el miércoles 27 a las 18.
4: La obra nació hace 2 años, empezó con fue a partir de una convocatoria de una productora checa, que ella viaja seguido a Argentina, como sabe que yo viajo seguido a Argentina también, y ella trabaja para el Festival Bazar y estaba queriendo ponerse en contacto con lugares de residencia artística en Argentina. Como que empezamos a trabajar juntas y me dijo, bueno, a ver, si vos tenés algún proyecto por ahí que quieras desarrollar un poco en Argentina, un poco acá, que esté relacionado con la naturaleza. Y yo tenía este proyecto en mente siempre con el mar y le dije, mira, a mí me interesaría desarrollar este tipo de proyecto. Y ahí me puse en contacto con Casa Intermitente, que es una residencia en Mar del Plata, e hicimos, bueno, toda una logística de producción para hacer una residencia allá.
3: En esa ciudad a la que siempre viajaba de vacaciones cuando era chica y cuya arquitectura de los años 70 y 80 también le recuerda un poco a Praga, decidió grabar los sonidos del mar con el objetivo de incluir en su obra la sonoridad de las olas y el viento del Atlántico en el contexto de un país en el que el mar brilla por su ausencia.

0: me pareció después gracioso, también cómico, irónico, no sé, que hay algo que también los extranjeros traen, creo, a los lugares, que es como traer lo que no hay en un punto. Entonces, como que me gustaba traer este tema también, o tratar de traer el mar en un lugar donde no lo hay, y también, no sé, me gusta eso como gesto también, tratar de traer el mar a un lugar donde no lo hay.
1: A punto de cumplir el gran objetivo de tener su obra en Praga, dice Carolina que ahora va a tratar de estrenar la pieza en otras ciudades de Europa y ya tiene además una propuesta para presentarla en un lugar muy significativo para ella, el Museo del Mar de Mar del Plata, pero siempre conservando Praga como una especie de centro de operaciones, o mejor dicho, anclaje, por tratarse de una ciudad bastante abierta a ese tipo de iniciativas.
0: Sí, yo creo que hay cierta apertura, también algo de la curiosidad, también por, no sé, ¿qué haces acá? ¿Qué estás queriendo mostrar? No sé, yo siempre sentí buena recepción, como, o las dificultades que encontramos todos como artistas, pero no algo como extra por ser extranjera, no. Sí está la dificultad del lenguaje, eso seguro, y los artistas extranjeros que conozco, por supuesto, no trabajan con teatro de texto, trabajan más con artes visuales o con objetos, con vestuarios, escenografía, danza.
1: En todo caso, hay algo que Carolina encontró en Praga muy similar a Buenos Aires, su excelente oferta teatral.
0: Sí, totalmente. Mismos amigos que han venido acá a visitarme, cuando vamos a un teatro o un café, es como, esto es igual a Buenos Aires. Ah, esto es como la dinámica, no tanto ahí la arquitectura o el modo, pero sino como alguna una cuestión cultural similar. Y yo creo que sí. Y acá también tenés como del teatro oficial, a teatros super under, o a salas muy chiquitas, o obras que se montan en bares directamente. Eso sucede también. Mismo estudiantes de la universidad montan obras en bares, como pruebas, que eso también sucede allá. Para mí eso fue como, sí, como un hallazgo y como algo también que me mantiene, yo creo, que es como lo que siempre me interesa.
1: Como todavía no puede vivir de lo que más la apasiona, Carolina tiene un trabajo de medio tiempo en finanzas que le permite desarrollar su carrera artística en paralelo. En cuanto a la obra que está por estrenar, explica que su origen remite a las experiencias que tenía de niña con el mar, una especie de memoria física y emocional de ese juego con lo inmenso y lo salvaje. Pero también nace de algo muy presente en su vida actual, los casi 10 años que ya lleva viviendo en Praga.
0: Esta lectura más de como de lo espacial, del desacelerar o de lo sonoro, creo que también tiene que ver con la experiencia de inmigración o de extranjería, como todo ese tiempo que a uno le lleva también, este proceso de adaptación eterno, como constante, si bien ciertas cosas se van acomodando, ¿no? En el nivel corporal, quiero decir. Lo sonoro, el espacio, no sé, es como como mucha lectura de la realidad que se va como ajustando permanentemente, si bien ya después de tantos años el espacio sigue siendo, digamos, es más familiar, por supuesto, pero siempre hay como otra capa de lectura.
1: Y si bien está muy agradecida por todo lo que consiguió en Praga, proyectos, oportunidades y amigos, las barreras del idioma la hacen sentir por momentos un poco a la deriva. Y de hecho es interesante que la idea de estar a la deriva conecta y remite de algún modo tanto al mar como a la migración.
2: Termina esta emisión de Radio Praga Internacional. En nombre de todo el equipo, se despide de ustedes Daniel Ordóñez, agradeciéndole su atención y agradeciéndole su trabajo en los controles a nuestro amigo Pavel Cajón. Muchísimas gracias. 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Esperamos volver a contar muy pronto con todos ustedes. Děkujeme a nasledanou.

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1: Un niño no vacunado perdió la vida en Chequia tras contraer difteria. El debate sobre la importancia de las vacunas y los argumentos no científicos que se difunden libremente en redes sociales volvió a cobrar total actualidad en el país. Nos lo contará en breve Ivana Bonderkova. Después conoceremos la aplicación SAT Clima, que ayudará a las ciudades checas a adaptarse al cambio climático, lo que será una información de Laura Lukova. Y después, Juan Pablo Bertaza habló con la coreógrafa argentina Carolina Arandia, que representa en Praga sus danzas sobre el mar. Queridos amigos, también tenemos una información que darles. Debido al recorte presupuestario que Radio Praga Internacional ha sufrido, desde la semana que viene, en junio, tenemos que reducir nuestras emisiones. Esta emisión, el podcast Chequia en 30 minutos, ya no podrá ser diario, sino que emitiremos cada lunes, miércoles y viernes una nueva edición. En onda corta siguen nuestras emisiones en Radio Miami Internacional, que seguirá retransmitiéndolas, siempre el más reciente de nuestros programas. Les agradecemos su comprensión y muy especialmente el apoyo que siempre sentimos de su lado. Muchísimas gracias. Y esperemos que un día mejore la situación. Y ahora ya sí, vamos con las noticias del día. Hoy con Cristina Kelnerova.
2: Noticias. Un diplomático checo en Moscú acudió este martes al Ministerio de Relaciones Exteriores ruso debido a la detención en Chequia del metropolitano Ilarión, representante de la Iglesia Ortodoxa Rusa. Según la agencia estatal rusa TASS, las autoridades rusas entregaron al embajador adjunto checo, Jan Ondřejek, una protesta formal y calificaron la actuación de las autoridades checas de injustificada. Ilarión fue detenido el domingo por la noche en la República Checa bajo sospecha de transporte de sustancias prohibidas. La policía checa informó de que en un vehículo interceptado cerca de la autopista D6 se hallaron tres bolsas con una sustancia blanca desconocida. Moscú exige la liberación inmediata del religioso y el fin de lo que considera persecución contra representantes de la Iglesia Ortodoxa Rusa en territorio checo. El gobierno checo debatirá a mediados de junio el proyecto de ley sobre los medios de servicio público, según informó el ministro de Cultura, Otto Klempir. La normativa podría entrar en vigor el 1 de enero de 2027 y busca sustituir los cánones audiovisuales por financiación directa desde el presupuesto estatal para la televisión checa y la radio checa. El proyecto prevé asignar unos 230 millones de euros a la televisión checa y cerca de 83 millones de euros a la radio, cifras inferiores a sus presupuestos actuales. La propuesta ha recibido alrededor de 400 observaciones durante el proceso de consultas. Tanto los medios públicos como varios organismos estatales y representantes de la oposición han advertido de posibles riesgos para la independencia de los medios y de la falta de claridad sobre la financiación futura. El cráneo de Santa Zdislava, robado recientemente de la Basílica de Jablonec v Podještědí, será expuesto al público únicamente durante la peregrinación de este sábado. Después, la reliquia será guardada en la tumba en la cripta, según informó el arzobispo de Praga y administrador de la diócesis de Litoměřice, Stanislav Přibyl. El ladrón sustrajo la reliquia el pasado 12 de mayo y posteriormente la cubrió con hormigón. El detenido actuó como protesta a la forma en que el cráneo estaba siendo exhibido, separado del cuerpo de la santa. La policía logró detenerlo y los restauradores consiguieron extraer la calavera sin daños irreversibles. La iglesia explicó que la reliquia seguirá bajo observación y restauración y que no prevé volver a exhibirla de forma permanente por motivos de conservación y seguridad. A los 85 años falleció Richard Falbr, una de las figuras más destacadas del movimiento sindical checo tras la caída del comunismo. Falbr participó en la creación del movimiento sindical en los años 90 y presidió la Confederación Checo-Morava de Sindicatos. También fue senador por la región de Most y más tarde uno de los primeros eurodiputados checos tras la entrada del país en la Unión Europea. La Administración Veterinaria Regional de Bohemia Central y la Policía Checa descubrieron una criadora ilegal con 165 perros de razas pequeñas en una vivienda familiar de la región de Mladá Boleslav. Los animales fueron retirados por veterinarios y trasladados a varios refugios. La policía investiga el caso por sospechas de cría de animales en condiciones inadecuadas. Según las autoridades, los perros vivían en espacios sin ventilación y fuertemente contaminados por excrementos. Además, las condiciones permitían la reproducción descontrolada y el cruce entre animales emparentados. Entre los perros hallados había chihuahuas, Yorkshire Terriers y Jack Russell Terriers, así como un gran número de cachorros. Para este miércoles se esperan cielos mayormente despejados en la República Checa y las temperaturas continúan altas, rondarán los 26 grados, alcanzando de máximos de 30 grados y por la noche las temperaturas podrán bajar hasta los 11 grados centígrados. Y estas han sido las noticias con Radio Praga Internacional.
1: Un niño de 3 años de la región de Moravia del Norte falleció de difteria este lunes en el hospital de Motol, en Praga. El menor no estaba vacunado contra esa enfermedad infecciosa. Se lo cuenta Ivana Bonderkova.
3: El niño que falleció este lunes de difteria en Chequia es el primer menor de edad que muere a causa de esa enfermedad infecciosa en Chequia desde el año 1969. Había sido hospitalizado en Ostrava, pero a fines de abril, al empeorar su estado de salud, el niño fue trasladado al Hospital Motol de Praga, donde los médicos no lograron salvarlo. A pesar de ser obligatoria en el caso de los niños, el pequeño no tenía la vacuna contra la difteria, según contó a la radio checa Hanna Cabrnochová, pediatra de Praga.
2: Cuanto menor es el niño al contraer la difteria, mayor es el riesgo de que los síntomas y el transcurso de la enfermedad sean muy graves.
3: Gracias a la vacunación obligatoria de los niños contra la difteria, la aparición de esa dolencia en la República Checa se volvió muy poco frecuente. Los especialistas confirmaron que 3 de esos 5 hermanos tenían difteria y solo uno de ellos había sido vacunado con anterioridad, según confirmó Aleš Kotrla, portavoz del Centro de Higiene de Moravia-Silesia.
4: Toda la familia del niño fallecido ha sido hospitalizada en el Hospital Universitario de Ostrava y le fueron aplicados antibióticos de forma preventiva. Y en los centros educativos a donde van los niños en cuestión fueron aplicadas medidas estrictas contra una eventual epidemia de difteria. El riesgo de propagación de la enfermedad es muy bajo gracias a que el centro de higiene reaccionó de inmediato y controló a todas las personas que pudieron haber entrado en contacto con la familia afectada.
3: En vista de lo ocurrido, la directora del Centro de Higiene de Moravia-Silesia, Bárbara Matskova, exhortó a todos los ciudadanos, especialmente a los que tienen niños pequeños, a controlar la eventual fecha de caducidad de la vacuna.
2: La vacuna reduce los síntomas y la enfermedad se desarrolla como un resfrío más fuerte, sin que llegue a desarrollarse la difteria. Y el porcentaje de las personas vacunadas en Chequia contra la difteria alcanza aproximadamente el 96%.
3: La difteria reapareció en Chequia en 2022, tras casi 3 décadas. La vacuna que se aplica a los niños de forma gratuita no dura, sin embargo, toda la vida, sino solamente entre 10 y 20 años. Los médicos recomiendan, por lo tanto, a las personas adultas vacunarse de nuevo, aunque en este caso las aseguradoras ya no pagan la vacuna. La pediatra Hanna Cabrnochová recalcó que la vacuna contra la difteria es lo más efectivo que existe contra esa enfermedad.
2: Justamente porque aplicamos diversas vacunas, muchas de las enfermedades dejaron de aparecer en Chequia. Por ello, el reciente caso trágico de un niño de 3 años que murió de difteria debería ser concebido como un llamamiento a que las personas no aplacen la vacunación y también los adultos respeten los intervalos de aproximadamente 10 años recomendados por los especialistas para dejarse aplicar una nueva vacuna contra la difteria.

0: Los enfermos se logran curar. El del niño de 3 años que murió este lunes de difteria es de hecho el único caso trágico en décadas.
1: Hola, dobrý den. 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
2: Pues le enviamos un abrazo a nuestro querido amigo Diego Fandos, director de cine y profesor de la Prague Film School, a quien más de una vez hemos disfrutado en nuestras emisiones. Es muy bonito tu mensaje, Diego. Muchísimas gracias a ti, muchísimas gracias a todos los que nos mandáis mensajes, que seguís haciéndolos, mandándonos mensajes de voz como este y correos electrónicos. Todos los que quieran sumarse a este apoyo a Radio Praga Internacional nos pueden enviar los audios al número de WhatsApp con el prefijo de la República Checa +420 y el número 601-064-596 o escribirnos un email como siempre a español@radio.cz. El número de teléfono y el email de contacto también lo pueden consultar en nuestra web en el apartado Radio Praga Internacional y tú escríbenos, cuéntanos. Los audios los estamos escuchando prácticamente cada día, pero cada vez más pronto vamos a leer también sus cartas y vamos a recopilar incluso algunos de estos audios en cita con los oyentes, que vamos a empezar a emitirlo, de verdad. Y ahora ya sí, seguimos con Sat Klima, la aplicación. Científicos checos y eslovacos acaban de desarrollar un nuevo software que ayuda a los municipios a responder mejor a la sequía y el sobrecalentamiento. Se lo cuenta Laura Lukova.
3: Las ciudades y los municipios en Chequia y Eslovaquia ya cuentan con un nuevo aliado en su lucha contra el cambio climático. Los científicos de la Universidad Tomáš Batia en Zlín, en colaboración con sus colegas de la Universidad Técnica Eslovaca de Bratislava, lograron desarrollar un nuevo software llamado SatClima, que intenta ayudar a los gobiernos locales en ambos países a lidiar mejor con fenómenos como la sequía o el sobrecalentamiento. La tarea de esta nueva aplicación es esencial, ya que ofrece información que los municipios pueden usar a la hora de sembrar más árboles, proteger los espacios verdes, mejorar el manejo del agua y preparar estrategias de adaptación en general. El software utiliza imágenes de los satélites Sentiel 2, que forman parte del programa Copérnico de la Unión Europea en cooperación con la Agencia Espacial Europea, para calcular el índice de vegetación de diferencia normalizada. Al rastrear los cambios de este índice a lo largo del tiempo, los científicos pueden identificar dónde la vegetación se está deteriorando y en qué sitios el riesgo de sequía ha incrementado, así como las partes de determinada ciudad que requieren intervención urgente. Los usuarios podrán seleccionar una ciudad específica o algún vecindario, parque o edificio en un mapa para ver las tendencias estacionales en las condiciones de la vegetación y el medio ambiente. Así se arroja más luz sobre las estrategias que no funcionan bien para que los gobiernos locales trabajen en modificarlas. En entrevista para la radio checa, Andrej Dobrotka, uno de los participantes en el proyecto de la Universidad Técnica de Bratislava, explicó que el sistema está desarrollado para minimizar la cantidad de datos requerida y maximizar la utilidad de la aplicación.
4: My sme urobili software, aby

0: Hemos construido un software que no requiere una gran cantidad de datos. Uno puede abrir cualquier mapa, por ejemplo el de Boykovice, seleccionar un vecindario o parque e inmediatamente verá el desarrollo estacional o incluso plurianual.
1: Por otra parte, Jakub Trojan, de la Universidad Tomáš Batia en Zlín, aclaró que la información mencionada está disponible públicamente en línea para todos los que desean usarla.
0: La gente se enterará de las condiciones actuales y el desarrollo de la vegetación. Precisamente, este método es importante, es decir, que uno puede volver unos años atrás para darse cuenta de lo que funcionó o no. Además, se espera que el proyecto apoye las decisiones con respecto a la infraestructura azul verde o el trabajo con la vegetación urbana y el manejo del agua. Sin embargo, también se puede tratar de optimizaciones más pequeñas.
1: Por el momento, la aplicación ofrece datos de 7 ciudades de Moravia y Eslovaquia: Zlín, Uherské Hradiště, Vsetín, Boykovice, Trnava, Trečín y Žilina. Además, el trabajo práctico ya ha comenzado con la estrategia de adaptación desarrollada para algunas áreas concretas de la región de Zlín.
2: Después de años de esfuerzo y dedicación, la coreógrafa argentina Carolina Arandia estrena en Praga una obra que busca recrear desde la danza la experiencia íntima de sumergirse en el mar. Un gesto audaz en una ciudad sin costa, pero que para ella se volvió un puerto inesperado, un lugar donde el teatro late con fuerza y la inspiración nunca deja de llegar. Quedan con Juan Pablo Bertaza.
3: Tras haber presentado Aurora en Brno en 2022, la coreógrafa argentina Carolina Arandia estrena ahora una nueva obra de danza que se apoya en lo sonoro y lo lumínico para intentar transmitir nada menos que la experiencia de sumersión en el mar. Lo curioso es que además la pieza se desarrolla con una única intérprete en escena, la bailarina checa Sabina Bočková.
4: Sí, sí. Bueno, la obra se trata como de la experiencia sobre la experiencia de buceo y de la experiencia de contacto con el mar, con el agua, con el agua del mar, con unos espacios inmensos, con el ritmo que digamos que requiere y que es una experiencia muy física y que yo siempre como bailarina como que hacía una traducción personal de bueno, que es esa experiencia que es más bien deportiva, pero para mí tenía como un trasfondo artístico.
3: Cuenta Carolina que en ese sentido una de las experiencias más fuertes la tuvo el año pasado cuando hizo un buceo nocturno en Brasil. Impresionada por la difuminación total del espacio y la aparente falta de control, algo de esa experiencia le resultó similar al universo del teatro. En efecto, Carolina encontró en el buceo una suerte de coreografía por los pasos técnicos que hay que hacer con el cuerpo para descender y disfrutar la experiencia de sumersión. Sin embargo, de todos los lugares en los que practicó buceo, ella asegura que el que más le gustó fueron los cenotes de México.
4: No es el mar, los cenotes están cerca del mar, pero son como agujeros en la tierra, el agua es salada porque viene del mar, pero ves, por ejemplo, las raíces de los árboles o ves la tierra desde adentro, como que son agujeros en la tierra, entonces se ve desde abajo, puedes ver hacia arriba, entonces ves las raíces de los árboles y el árbol y la copa y todo. Y hay también corrientes de distintos minerales que vienen de las capas de las tierras, entonces el agua cambia de color, luego se vuelve más aceitosa, amarilla, por ejemplo, y hay que pasar las distintas corrientes de temperatura también. Eso me resultó como muy, no sé, muy interesante, muy sorprendente, algo que no, ni me imaginaba.
3: Carolina estudió comunicación y luego se especializó en lenguajes artísticos y combinados, así como en el teatro de los objetos. Fue ahí donde empezó a gestarse su conexión con Praga, una ciudad clave para esta corriente que, si bien se desarrolló en varios países europeos, encontró en Chequia un terreno especialmente fértil.
4: Bueno, acá hay como mucha tradición de teatro de objetos y también de como de lo artesanal en la escena, que es muy similar a cómo se trabaja en la escena en Buenos Aires también, en la escena independiente. Y hay una formación en la Escuela de Teatro acá en DAMU, de la cual se tomaron varios, no sé cómo decir, no sé si el programa o el acercamiento, el modo de trabajo con los objetos en la escena. Es muy particular, en la que no es que son necesariamente animados los objetos como títeres, sino que hay como toda una significación de que cruza entre las artes visuales, las artes performáticas, la actuación en la escena. O sea, la referencia allá es el periférico de objetos.
3: Tan profundo fue el interés de Carolina por esa propuesta teatral que utiliza objetos para crear distintos universos inquietantes que en un momento de su vida decidió mudarse a Italia para trabajar en un proyecto vinculado al teatro de objetos en Torino. Ahí conoció personalmente a varios artistas checos que le hablaron con más detalle de la escena praguense. Esa conversación la impulsó a visitar, por primera vez en su vida, una ciudad llamada Praga.
4: No sabía nada, yo llegué un día a las 6 de la mañana de verano, no podía creer dónde estaba y bueno, me encantó, o sea, me quedé una semana, fui todos los días al teatro y durante, digamos, a las tardes y durante el día recorría la ciudad y no sé, me resultó como muy, conocí también muchos artistas que estaban trabajando en la escena y me resultó como muy inspirador y atractivo como para, sí, como para desarrollar mi trabajo.
3: Después de aquella experiencia, Carolina decidió que quería vivir en Praga, ciudad en la que finalmente terminó y defendió su tesis de maestría durante la pandemia. Desde entonces ha estado soñando con este momento tan importante que por fin está por llegar, el estreno de su obra en el Estudio Jardino, una de las salas teatrales de la Galería Nacional. Por el momento hay 2 funciones confirmadas, este mismo martes 26 a las 20 y el miércoles 27 a las 18.
4: La obra nació hace 2 años, empezó con fue a partir de una convocatoria de una productora checa, que ella viaja seguido a Argentina, como sabe que yo viajo seguido a Argentina también, y ella trabaja para el Festival Bazar y estaba queriendo ponerse en contacto con lugares de residencia artística en Argentina. Como que empezamos a trabajar juntas y me dijo, bueno, a ver, si vos tenés algún proyecto por ahí que quieras desarrollar un poco en Argentina, un poco acá, que esté relacionado con la naturaleza. Y yo tenía este proyecto en mente siempre con el mar y le dije, mira, a mí me interesaría desarrollar este tipo de proyecto. Y ahí me puse en contacto con Casa Intermitente, que es una residencia en Mar del Plata, e hicimos, bueno, toda una logística de producción para hacer una residencia allá.
3: En esa ciudad a la que siempre viajaba de vacaciones cuando era chica y cuya arquitectura de los años 70 y 80 también le recuerda un poco a Praga, decidió grabar los sonidos del mar con el objetivo de incluir en su obra la sonoridad de las olas y el viento del Atlántico en el contexto de un país en el que el mar brilla por su ausencia.

0: me pareció después gracioso, también cómico, irónico, no sé, que hay algo que también los extranjeros traen, creo, a los lugares, que es como traer lo que no hay en un punto. Entonces, como que me gustaba traer este tema también, o tratar de traer el mar en un lugar donde no lo hay, y también, no sé, me gusta eso como gesto también, tratar de traer el mar a un lugar donde no lo hay.
1: A punto de cumplir el gran objetivo de tener su obra en Praga, dice Carolina que ahora va a tratar de estrenar la pieza en otras ciudades de Europa y ya tiene además una propuesta para presentarla en un lugar muy significativo para ella, el Museo del Mar de Mar del Plata, pero siempre conservando Praga como una especie de centro de operaciones, o mejor dicho, anclaje, por tratarse de una ciudad bastante abierta a ese tipo de iniciativas.
0: Sí, yo creo que hay cierta apertura, también algo de la curiosidad, también por, no sé, ¿qué haces acá? ¿Qué estás queriendo mostrar? No sé, yo siempre sentí buena recepción, como, o las dificultades que encontramos todos como artistas, pero no algo como extra por ser extranjera, no. Sí está la dificultad del lenguaje, eso seguro. Y los artistas extranjeros que conozco, por supuesto, no trabajan con teatro de texto, trabajan más con artes visuales o con objetos, con vestuarios, escenografía, danza.
1: En todo caso, hay algo que Carolina encontró en Praga muy similar a Buenos Aires, su excelente oferta teatral.
0: Sí, totalmente. Mismos amigos que han venido acá a visitarme, cuando vamos a un teatro o un café, es como, esto es igual a Buenos Aires. Ah, esto es como la dinámica, no tanto ahí la arquitectura o el modo, pero sino como una cuestión cultural similar. Y yo creo que sí. Y acá también tenés como del teatro oficial, a teatros super under, o a salas muy chiquitas, o obras que se montan en bares directamente. Eso sucede también. Mismo estudiantes de la universidad montan obras en bares, como pruebas, que eso también sucede allá. Y para mí eso fue como, sí, como un hallazgo y como algo también que me mantiene, yo creo, que es como lo que siempre me interesa.
1: Como todavía no puede vivir de lo que más la apasiona, Carolina tiene un trabajo de medio tiempo en finanzas que le permite desarrollar su carrera artística en paralelo. En cuanto a la obra que está por estrenar, explica que su origen remite a las experiencias que tenía de niña con el mar, una especie de memoria física y emocional de ese juego con lo inmenso y lo salvaje. Pero también nace de algo muy presente en su vida actual, los casi 10 años que ya lleva viviendo en Praga.
0: Esta lectura más de como de lo espacial, del desacelerar o de lo sonoro, creo que también tiene que ver con la experiencia de inmigración o extranjería, como todo ese tiempo que a uno le lleva también este proceso de adaptación eterno, más bien constante, si bien ciertas cosas se van acomodando, ¿no? En el nivel corporal, quiero decir. Lo sonoro, el espacio, no sé, es como mucha lectura de la realidad que se va como ajustando permanentemente, si bien ya después de tantos años el espacio sigue siendo, digamos, es más familiar, por supuesto, pero siempre hay como otra capa de lectura.
1: Y si bien está muy agradecida por todo lo que consiguió en Praga, proyectos, oportunidades y amigos, las barreras del idioma la hacen sentir por momentos un poco a la deriva. Y de hecho es interesante que la idea de estar a la deriva conecta y remite de algún modo tanto al mar como a la migración.
2: Termina esta emisión de Radio Praga Internacional. En nombre de todo el equipo, se despide de ustedes Daniel Ordóñez, agradeciéndole su atención y agradeciéndole su trabajo en los controles a nuestro amigo Pavel Cajón. Muchísimas gracias. 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Un abrazo a todos nuestros queridos oyentes por Onda Corta. en nuestro Facebook, Instagram y X. Siempre pueden estar al tanto de lo que sucede en la República Checa. Esperamos volver a contar muy pronto con todos ustedes. Děkujeme a nasledanou.

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1: Un niño no vacunado perdió la vida en Chequia tras contraer difteria. El debate sobre la importancia de las vacunas y los argumentos no científicos que se difunden libremente en redes sociales volvió a cobrar total actualidad en el país. Nos lo contará en breve Ivana Bonderkova. Después conoceremos la aplicación SAT Clima, que ayudará a las ciudades checas a adaptarse al cambio climático, lo que será una información de Laura Lukova. Y después, Juan Pablo Bertaza habló con la coreógrafa argentina Carolina Arandia, que representa en Praga